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¿Qué tal, amigos aficionados al rey de los deportes? Esta tarde, ombligo de semana, por aquí en el programa de Así es el Béisbol. Como todos ustedes saben, aquí es el último programa de este fin de semana, ya que el día de mañana estaremos por allá en la región de... Deja, vemos aquí, Pablo, no entra el audio. No. No. Y es aquí. Bueno, como todos ustedes saben, para mí es muy lamentable. No lo quería comentar todavía el día de ayer. Como ustedes saben, por ahí a través de los noticieros, de las redes sociales, pues se fue un gran amigo, un buen amigo que militamos en mi época de pelotero. Militamos por ahí en varios equipos de liga regional. Estuvimos ahí, a ver, no, dale poquito para atrás, no, la, a ver, es que tenemos una fallita por aquí, una disculpa, no, pero ahí está la, ya, ahí se oyó, ahí mero, ahí es, ahí estamos, ajá, ok, una disculpa, no lo quería comentar todavía, con el deceso de nuestro buen amigo Jesús Manuel Contreras, La Plancha, un hombre que se dedicó y que aparte le apasionó el béisbol. Para mí es lamentable esta pérdida y pues no hay cómo explicarlo, porque acababa de platicar hace algunas 2-3 semanas. Acababa de platicar con él y ya me había comentado él su estado de salud, y pues la verdad, a mí en lo personal, pues me duele mucho la pérdida de nuestro buen amigo La Planchita, Jesús Manuel Contreras. Y pues siempre fue una historia con La Plancha, un hombre que tuvo arriba de 20 y tantos campeonatos estatales, como a él le gustó, como siempre estuvo ahí de bad boy con el equipo de sus amores, de los Mazorqueros de Camargo. Lo que quiero irradiarle por ahí a la familia Contreras, a sus hermanos, a toda su familia, pues que me duele, y darle el pésame aquí públicamente. Yo creo que se va uno de los grandes, y pues no tengo palabras, no hay cómo explicarlo. Siempre lo quisimos mucho porque era cotorrón, como decimos, era vacilón. Y si no me equivoco, a estas horas, por ahí en el estadio Alonso Ronquillo, creo iba a tener por ahí un acercamiento por su último recorrido en el estadio Alonso Ronquillo Gardea. Y pues, ¿qué puedo decir? Descanse en paz, mi buen amigo Jesús Manuel Contreras, La Plancha. Y pues vamos a entrar en sintonía de lo que es el programa. Y pues aquí, como siempre nos lo han dicho, ¿verdad? Yo creo que todos los homenajes deben de ser en vida. Desgraciadamente, siempre también nosotros, como deportistas, nos vamos por la puerta equivocada, porque nunca tomamos en cuenta a la gente que dejó todo en el terreno de juego, y más aún en las grandes ligas, como aquí en nuestra tierra y en nuestro estado de Chihuahua, como son los campeonatos estatales, regionales, etcétera, etcétera. Y pues ahí está un comentario como si fuera un homenaje para nuestro buen amigo La Planchita. Bueno, pasamos a lo siguiente. Vamos a comentarles ustedes, pues se van
del equipo. Por allí se está generando por ahí una ¿cómo se llama? Una extraoficial que se ha dicho que se va por ahí Valenzuela, Diego Ramos. Ese es extraoficial. ¿Por qué lo comentan? Pues porque nunca pasan información. Pues por eso tenemos que estar comentando que esto puede ser extraoficial. Y la verdad, cómo hemos caído mal en lo que es la información de todo lo que es el entorno beisbolero. Y me da mucha tristeza porque se ha agarrado, se ha tomado como si el béisbol fuera propio. El béisbol no es de nadie, señores. El béisbol es de todos. Hay que informar a la afición. Hay que estar pendientes de lo que entra, de lo que sale. Y pienso que esto no es así. Siguen haciendo las cosas mal. Creo que aquí se tiene que hacer algo. La misma autoridad correspondiente tiene que poner un hasta aquí, porque recuerden que el equipo no es del Manzano, no es de fulano, no es de Perengano. Aquí el béisbol es de todo el pueblo de Camargo y de todo lo que comprende la novena zona. Y créalo que a mí, en lo personal, me da un coraje, pero terrorífico. Me da coraje de que hagan esta calidad de cosas en lo referente al equipo mazorquero de Camargo. Puedo decirlo, vemos la tempestad y todavía no nos arrodillamos. No nos da por escondernos a ver el aguacero que caiga bonito para disfrutarlo. Bueno, pues aquí se escucha de estas posibles bajas, Diego Ramos y el Pollo Valenzuela, y por ahí se escucha también de Omar Cervantes. Nos vamos a meter duro en lo posterior, pero sí quiero aclarar que todavía el equipo de los mazorqueros de Camargo no está fuera, no está fuera. Tienen que salir a ganar el día de mañana, pero así como se está manejando todo esto, yo creo que el béisbol nos castiga. Ojalá y puedan sacar la casta los muchachos, y hay que recordarlo, lo vuelvo a recordar. No estamos en contra del equipo, pero sí estamos en las formas de cómo se trabaja. Yo creo que eso es algo muy importante de lo que se tiene que hacer en los próximos años, en los próximos meses. A ver, por aquí vamos a ver su mensaje. Dice, oye, Manzano, ya no se supo nada del menor. Dice, si se refiere a Ramos, debe ser catcher. ¿Qué pasaría con Fitín? Tienen la alta de Opatlán o de, bueno, Guamel ya se fue. Bueno, aquí está. Hemos escuchado por ahí, incluso el día de ayer lo comenté, de que había posibilidades, entre comillas, de que pudiera venir un jugador menor a Camargo. Me da risa si eso fuera cierto. Caray, de veras que sí, no. Y esto fuera cierto, pues definitivamente no queremos a los jóvenes, a la juventud camarguense. Hay que recordar que el año pasado pues ya lo intentaron también. El antepasado pues ya estuvo también un menor por aquí. Estos son rumores, pero recuerden que ya vimos por ahí a través de las redes sociales. Que quede claro, si fuera así, que viniera un jugador menor del estado, llámese donde quiera, y pues hay probabilidades del nombre, si sabemos de dónde podría venir, no diría ni denostaría al joven que pueda estar, si es así, no lo denostaría, pero no lo voy a reconocer, no lo voy a reconocer, porque están ahora sí haciendo a un lado a todos, harían a un lado a todos los jugadores camarguenses en cuestión de menores. Yo aquí veo a un Emiliano de que pudieran hacer esto, y no lo voy a aceptar, y vamos a tener que hacer algo porque esto no puede estar pasando. De por sí, el único que está representando a Camargo
aparte de los jugadores menores, o como usted lo quiera llamar, menores o novatos, pues es nada más Oscar Ramos, el de Rancho Nuevo. Entonces, para mí, esto, la verdad, pues no cuadra. No lo reconocería porque estoy a favor de los menores camarguenses que a la postre no lo están haciendo nada mal. Y pues sí sería una cachetada también para la afición camarguense. Claro que cada quien tomará su propia decisión y cada quien tendrá su parte, su comentario. Pero de veras, aquí mire, por tantos y tantas cosas me voy a meter en órbita. Ahorita estaba platicando con un buen amigo mío que me dice que Luis Cuadras batea para 438 milésimas. Sí, pero no alcanza las veces oficiales. Por lo pronto, a él le faltan arriba de... Si es que todavía se maneja el 3.1 para sacar los porcentajes o en cada partido, pues tendría que tener arriba de 62 turnos, si me equivoco. Pues por ahí los que se dedican a anotar, ahí como mi buen amigo Tavo Carvajal o mi buen amigo Lupillo Márquez. Aquí el único que tiene, por tanto, teje y maneje que se ha hecho, que ahora juegan estos y que aquellos juegan esto. Nunca se tuvo por ahí un cuadro base, y lo reconozco porque, pues, después de 3-4 peloteros que andan bateando arriba de 300, que uno de ellos es, como le comentaba José Carlos, es Emiliano Olivas, que tiene 53 turnos oficiales al bat, tiene 302 de porcentaje. Ahí Jonathan Mendoza es el que más ha bateado por el equipo de Camargo, que tiene 88 turnos. Él sí pasa los turnos oficiales para un 307. Y de allí para allá, pues Lizárraga 45 turnos, Víctor Navarro 48. César Cano es otro de los que tiene los turnos fácilmente para un 333 de porcentaje. Entonces, es muy poco los peloteros que tenemos para esta serie arriba de 300 de porcentaje, que es la cifra mágica en el béisbol. Y pues como lo que comentamos, pues también aquí el equipo de los Faraones, que su standing en la tabla de posiciones, pues lo dice todo. También ellos pues nada más traen con los turnos oficiales, como lo podemos ver así, es Leonel Corona, que batea para 275. El otro que tiene los turnos, que no ha dejado de jugar por lo que estoy viendo, es Oscar Aragonés, que él sí tiene un porcentaje de 324. El otro es Alejandro Gustaino, pero en muy pocos turnos. Y pues como lo hemos comentado, amigos, la verdad, pues un servidor no sabe realmente quiénes son los que vienen, pero lo que se generó por ahí en las redes sociales, me niego amplia y rotundamente si llegan a hacer eso. Yo creo que es tiempo de parar todos estos malos manejos que están haciendo este año por aquí en lo que comprende la novena zona. Y no lo digo por la gente, hay que agarrar su parte cada quien. No lo digo por la gente que paga, por la gente de la promotora, porque hasta donde yo sé, ellos han ido haciendo el trabajo en sus sueldos, de pagar sus sueldos, de no tener por ahí, entre comillas, deudas, pero lo que se ha visto, pues, que yo tampoco no lo aprobaría, ¿verdad? Que le rebajan, pues mejor córranlos y traigan más, pero, como lo digo, yo creo que cada quien tiene que agarrar su función, y en este caso, pues, ahí el que se escapa, pues, es los integrantes de la promotora, pero siento que ha faltado algo. Aquí se va...

0: Se fueron ya, como ya lo dijimos, se fue el señor García, pero viene nuevamente aquí Rigo Loya, así se ha escuchado también. ¿Por qué lo digo? Lo voy a repetir, porque nadie ha pasado. Qué buenos pantalones han tenido de no pasar la información, la gente de pantalón largo. Sigamos así y venceremos. Yo creo que todo esto no habla bien, no habla bien de lo que se está haciendo. Regresa Rigo Loya. Hay que recordar que pues quedó un desastre en el picheo cuando él estuvo, excepto por ahí Antonio Pereira. Ya no lo he visto por ahí entre los mejores pitchers de todo el campeonato estatal, pero esto no dice nada bien. Dice, oiga, ya no se supo nada del jugador menor que va a venir. Mire, como lo digo, lo repito, respondiendo aquí su comentario, no puedo hablar porque no sabemos si viene, pero si viene, claro que por ahí vamos a comentarlo. Dice por aquí otro, a ver, vamos a ver. Ah, dice, no hay programa, caray. Dice, Mansa, esa no es la solución, se deben ir los que no han metido y la PUS sigue. Bueno, pues ahí está. Vamos rápidamente a una pausa y regresamos aquí en su programa de Así es el Béisbol.
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Bueno, pues ya regresamos aquí a su programa de Así es el Béisbol. Como todos lo hemos dicho, la hora cero para el equipo de Camargo es el día de mañana. Ya no hay mañana contra el equipo de los Faraones. Ya lo comentamos el día de ayer. Va la serie también, que a la postre pues nos conviene que el equipo de los Rojos le pegue a los Soles. Pero también si no ganamos, pues saldría la misma. Saldría la misma o nos iríamos más para el fondo, allá por el onceavo lugar. Ah, no existe. Aquí Camargo tiene que sacar la casta con el equipo ya de los Faraones de Nuevo Casagrandes. Siento que el equipo de Ojinaga le puede ganar un partido a los Rojos y eso pues nos iríamos más para abajo si no ganáramos un partido. Como ustedes lo saben, también por ahí viene el nuevo cuerpo técnico, que parece ser que está integrado por ahí el señor Rigo Loya. Está por ahí también el señor René Duarte, que se integra también por ahí. No sé si va a ser el asesor técnico, no sé qué función irá a tener por ahí René, pero aquí, entre comillas, pues se ha dicho que el manager es el señor el Tutis Muñoz. Como novato, como primerizo, dirigiendo ya un campeonato estatal. Dice un mensaje, dice, una tristeza, mi amigo, como nunca. Bueno, pues sí, no podemos hacer gran cosa. A ver, ¿qué dice? ¿Qué dice el hospital, qué? Dice, hola, buena tarde. Dice, ya cambiaron de manager dos veces. Ya trajeron menores, corrieron jugadores. Y el jurisdiccional, ¿qué pasa? Ya lleva dos pifias. El año pasado, al no presentarse en Ojinaga, y lo de los 250. Que no eran 300, ya me lo van rebajando. Pues me lo van a hacer tablas para de aquí a que termine el campeonato estatal. Dice, ¿cuáles son las altas y bajas? Bueno, aquí supuestamente, las bajas, pues ya las comentábamos, que dicen que está Diego Ramos, que está el Pollo José Valenzuela, que está por ahí Cervantes. No está confirmado, pero pues ya se ha generado por ahí en los medios. Dice, Gran Junta Informativa de la Liga Unificada. Ah, ok, con mucho gusto, claro que sí. Dice, porque el rey no descansa. Claro, es el rey del béisbol. Buenas tardes, Manzano. Los invitamos el viernes en el estadio de la Junta Informativa de la Liga. Queremos empezar en unos 7. Ah, caray, ¿7 qué? ¿7 días? ¿En cuál estadio? En el estadio Alonso Ronquillo. A ver, dice mi buen amigo Beto Terraza. Dice Alejandro Delgado. Sin profesional, el equipo de los manzaneros de Cuauhtémoc. Dice por ahí mi buen amigo Beto Terraza. Bueno, pero es lo malo que no nos toca con ellos esta semana. Hasta la otra semana nos tocaría ya. Que ahorita, ¿verdad? Dice, pues sí, están por ahí en espera a ver si consiguen otro profesional por ahí en la región manzanera. Y claro que sí, ¿cómo cree usted que no? Pues si la liga, júrele usted que va a bajar por ahí en la última jornada, si no me equivoco, va a bajar por ahí también ¿cómo se llama? Gabriel Ponce. ¿No tenemos nadie en la línea por ahí? ¿No? Ah, ok. Bueno, siguen preguntándonos ahí que por qué pueden traer un menor y que cuáles son prácticamente lo que se está generando. No, pues desgraciadamente no lo sabemos. Las cosas están tomando otro rumbo. Dice por aquí uno, dice, pues ni haciendo
ni metiendo al 2x1 la gente está asistiendo al Alonso Ronquillo. Bueno, pues esa no es culpa de nosotros, pero yo creo que la gente de Camargo es noble. Desgraciadamente, pues ha abandonado el estadio porque no hemos ganado. Eso es lo que está pasando. En la época de la primera directiva, bueno, del primer cuerpo técnico, pues nos quedamos muy abajo, todavía en ganados y perdidos. Y ahora, pues también, como lo dejó el segundo manager de esta temporada, pues no pudo ganar tampoco. Entonces, pues ¿cómo podemos comentarle a la afición que vaya al Alonso Ronquillo? Y desgraciadamente, pues las victorias nos han abandonado las victorias este año. Yo creo que son los números los que están hablando, no somos nosotros. Dice por aquí, el compromiso que hizo el jurisdiccional y el gerente deportivo, que pasaría, ellos iban a dar información. Ah, ok, ya entendí, que iban a estar por aquí. Dice que no tienen palabra. No, fíjese que no pasa nada. A mí en lo personal, pues no me mueve, porque pues los que están quedando mal son ellos. Ya se tendrá que enterar por ahí la autoridad correspondiente. Dice, la efectividad nada bien, y por la rotación de abridores, relevos, cerradores, no se puede tener una buena apreciación de los numeritos. Es correcto. Es que este año el equipo de Camargo, aunque entremos a los playoffs, claro, ¿por qué? Ganando, entrando Camargo, entramos todos, ganamos todos, claro que sí. Ha sido un desastre. Ustedes vieron cómo se manejó el picheo, cómo de veras, con todo respeto para toda la liga ranchera, para todo el béisbol camarguense, tanto como la Chegui Sportillo, la de San Pancho, la de La Cruz, mis respetos, pero de veras hemos estado dirigiendo el picheo como si fuéramos, bueno, yo soy ranchero, pero como si fuéramos rancheros, pero bueno, no han querido, ni modo. Dice por aquí, y así es, dice Jesús Muñoz como manager, Gerardo El Quicho Sainz, Iván Hernández como coach. Bueno, pues ya los que se fueron, pues ya no tiene caso, ya se fueron. Ahí vendrán tiempos mejores. Yo en lo personal les deseo lo mejor de lo mejor. Esto no se acaba hasta que se acaba. Mansa, parece que viene Quicho Sainz, el de Boquilla, al cuerpo técnico. Tenemos que hacerla de jurisdiccional. ¡Ah, caray! Bueno, pues no han cambiado porque no han querido, pero pues ahí están las cosas de lo que está pasando prácticamente en nuestro béisbol. Y júrele usted que de veras qué tristeza, pero ojalá y el día de mañana empiecen a hacer un englose ahí prácticamente de lo que el equipo necesita. Ojalá y lleguen los refuerzos. ¿Cuáles son los refuerzos? Como usted aquí ya lo dijimos en los números, ¿cuáles son los refuerzos? Ahorita me pueden preguntar ustedes por qué estamos enfocados en lo que nos interesa. ¿Por qué? Claro, son los Rojos de Jiménez, son los Soles de Ojinaga, son los Faraones de Casagrandes y son nuestros Mazorqueros de Camargo. Los demás, de ahí para allá no me interesan. Bueno, los Indios de Juárez tienen, creo, 10 victorias, pero estamos muy lejos de ellos, que incluso este fin de semana nos toca un partido para decidir la serie. Camargo le ganó uno, nos ganaron otro, entonces ellos están arriba con 10 victorias, con uno que ganen, pues casi prácticamente ellos están asegurando por ahí la fiesta grande. Aquí, ¿qué es lo que tenemos que hacer?

si el equipo de nosotros no gana un solo partido, nada ganaríamos. ¿Por qué? Por los juegos entre sí, por el juego que tienen ellos de ventaja. Me refiero a los faraones y a los soles de Ojinaga. Entonces, pues no ganaríamos nada. Necesitamos ganar, ganar, ganar y ganar este fin de semana. Y podemos estar en la fiesta grande. ¿Con quién? ¿Cuáles serían los equipos probables que nos pudieran tocar? Pues serían, si sigue de líder, los Manzaneros de Cuauhtémoc, o si los alcanzan los mismos Dorados de Chihuahua, o si los Algodoneros de Delicias pues suben posiciones, que pueden hacerlo, faltan 9 partidos. Entonces, uno de esos 3 sería nuestro equipo para si llegáramos a pasar a los playoffs como 8º, como 7º lugar, que se puede, todavía se puede. Ojalá y la gente que entre, pues que traiga esa visión, que traiga esa visión. Pero si también se van a ir con los mismos, pues va a estar un poco difícil. Recuerden que pues ya se van 2 pitchers. Vamos a ver a quién van a traer, a reforzar. Ojalá y traigan jugadores por ahí del estado, que hay buenos jugadores. Siempre lo comentamos, lo dijimos. Ahí estaba Beto Gutiérrez, por algo se lo llevó Juárez. Ahí estaba el mismo veterano Toronjo Armendáriz. Ahí en Delicias tenemos puños para que puedan solucionar el equipo Mazusqueros, pero pues como el día de hoy se meten las cédulas ahora para el juego de mañana y pasado, se mete ya por ahí el roster, entonces no sé cómo lo puedan hacer si pudiera, pero desgraciadamente pues no se ha visto. Dice, deberían de correr al jurisdiccional, ¿por qué lo aguantan tanto el presidente municipal y el señor Gandea? Es una vergüenza y dañan al béisbol y al equipo. Bueno, pues eso no, ahí está su mensaje, con mucho gusto. Desgraciadamente, pues esto ya es un grito general, esto del equipo Mazorqueros, es un grito ya muy, muy descomunal. Por la impotencia que tenemos, porque estamos hasta en la misma crónica, pues, donde no podemos. Ahí, recuerden lo que venimos comentando por ahí, incluso en el mismo programa de aquí, de Así es el Béisbol, en la misma crónica de cada fin de semana, que el equipo estaba a tope, que para mí no íbamos a que esperáramos que iba a sacar más todavía por ahí de juego el equipo de Camargo. Hasta el momento pues nos salió cierto, pero ojalá y llegaran 2 test tronqueros para esta semana y a lo mejor se vería la diferencia. ¿Por qué? Recuerden que viene César Cano, que es uno de los que ha estado machucando ahí, que subió de porcentaje, pero ¿qué es lo que pasa? Que los que vienen atrás de él pues no han dado ese estirón que el equipo de Camargo necesita, no lo dieron hasta el día de este sábado. No lo dieron. Qué bueno, y el día de mañana lo dieran y que el equipo saliera avante. Pero así, como lo hemos estado viendo, pues no. La verdad, no nos han dado la satisfacción que queremos que el equipo haga. Mansa, todo está fríamente calculado. René Duarte está muy allegado al delegado estatal. Él está metiendo las manos por el señor Sauceda para que salgan más o menos librados las cosas. ¡Ah, caray! Bueno, pues ahí está su comentario. No, pues yo creo que aquí esto va a seguir el día de mañana. Vamos a esperar. Que esto prácticamente se pueda mejorar, porque la verdad no nos ha hecho feliz y ojalá y la gente, bueno, tenemos que esperar, porque mire, si Camargo logra traerse una victoria, tenemos que esperar que el equipo de los Rojos, ahora tenemos que esperar de terceros, le ganar a los 3 a Ojinaga. Todavía, aún así, ganándole un partido a Ojinaga, todavía no estaríamos muertos, porque iríamos con 1, pero ya sí necesitaríamos que el equipo de los Rojos le ganara los 3 a los Soles, que yo la verdad lo veo muy difícil.

0: mas no imposible. Creo que ya aquí en Camargo, pues sería diferente, pero nos tocaría hasta el momento con el equipo que va de superlíder desde que arrancó, como son los Manzaneros de Cuauhtémoc, que la verdad, pues también traen un excelente equipo, pero eso sería hasta la próxima semana, y que también estarían por aquí los Venados de Madera. Aquí dependemos de terceros, pero si ganamos, bueno, pues qué belleza, estaríamos apuntándonos para tener otros playoff por aquí en la región de la novena zona. Y si no, pues yo creo que prácticamente nos estaríamos despidiendo ya de este campeonato estatal 2026, porque ir a Ciudad Juárez, como está el equipo de los Indios, que también se vino de arriba hacia abajo en el arranque del campeonato estatal y apenas vino a ganarnos por aquí un partido, le ganaron a Parral, se llevaron dos de visita. Entonces, ¿qué quiere decir? Que pues para Camargo se pondría muy fuerte y muy difícil por allá en Ciudad Juárez. Pero también hay que recordar que el equipo de Ciudad Juárez a través de los años se le ha dado al equipo Mazorqueros. El equipo de Ciudad Juárez, recuerden aquel 2000 cuando fue por ahí, que no pudimos, por cierto, pero fueron unos partidazos por ahí, cuando les ganó por allá 2-1 el 2000, en paz descanse, nuestro buen amigo Refugio Cuco Favila, pues se ha dado a través de la historia para Camargo el equipo de los Indios de Ciudad Juárez. Bueno, pues nos vemos. Ya terminamos el programa de Así es el Béisbol. Nos vemos por allá en Casas Grandes el día de mañana entre la serie A Morir. Esta serie es a muerte para la causa mazorquera entre los Faraones de Nuevo Casas Grandes y nuestros mazorqueros de Camargo. Nos vemos por allá en Casas Grandes, si Dios lo permite. Y si no dispone otra cosa, nos vemos. Bye.
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0: Miren, estoy con ustedes. Quisiera seguir cantando una hora, media hora, tres horas, pero tenemos que empezar la misa, ¿no? O sea, que nos empieza la misa. Pues ya. En el nombre del Padre, del Hijo y del Espíritu Santo.
1: Amén.
0: El Señor que nos ama, nos ama y nos libera, esté con todos ustedes. Agradezco a Fiesta 94.5 de Delicias, toda la región, a la Grandota 37.5 de Camargo. Seguimos ahí, seguimos con ellos. Un abrazo a todos Camargo.
2: Ahora que llegué del curso, total de que una persona de Paraguay que estaba en el curso resulta de que me conocía por las redes. Miren nomás, dije, cómo ya ahorita el mundo es más chiquito de lo que era antes. Donde quiera nos sacan ahorita. Por eso me corté el pelo, para que no me conozcan. Pero aún así, pronto me sacan. Mis hijos, pues que esta Santa Misa, Dios bendiga especialmente, pues, su salud, su liberación, y nos dé la lluvia. ¿Quieren que llueva, sí o no? Entonces vamos a pedir. Mire que está el clima, están las nubes así bonitas, ¿verdad? Ya nos persinamos. Otra vez, nombre del Padre, del Hijo, del Espíritu Santo. Digamos, yo confieso ante Dios Todopoderoso y ante ustedes, hermanos, que he pecado mucho
3: de pensamiento,
2: palabra, obra y omisión. Por mi culpa, por mi culpa, por mi grande culpa. Por eso ruego a Santa María siempre Virgen, a los ángeles, a los santos, y a ustedes, hermanos, que intercedan por mí. Dios Todopoderoso tenga misericordia de nosotros, perdone nuestros pecados y nos lleve a la vida eterna.
3: Amén.

Oremos. Señor Dios, que en tu inefable providencia te dignaste elegir a San José como esposo de la Santísima Madre de tu Hijo, concédenos que merezcamos tener como intercesor en el cielo a quien veneramos como protector en la tierra. Por Cristo nuestro Señor.

Del libro del profeta Amos. Esto dice el Señor: busquen en él, no en mal, y vivirán. Y así estará con ustedes, como ustedes mismos dicen, el Señor, Dios de los ejércitos. Aborrezcan el mal y amen el bien. Implanten la justicia en los tribunales. Quizás entonces el Señor, Dios de los ejércitos, tenga piedad de los sobrevivientes de José. Yo desprecio y detesto las fiestas de ustedes. No me agradan sus solemnidades. Aunque me ofrezcan holocaustos, no aceptaré sus ofrendas, ni miraré con agrado sus sacrificios de novillos gordos. Alejen de mí el ruido de sus canciones. No quiero escuchar la música de sus arpas. Que fluya la justicia como el agua y la bondad como un torrente inagotable. Palabra de Dios.

No voy a reclamarte sacrificios, pues siempre están ante mí tus holocaustos. Pero ya no aceptaré becerros de tu casa, ni cabritos de tus rebaños.

y hay miles de bestias en mis montes. 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

estuviera hambriento, nunca iría a decírtelo a ti, pues todo es mío. ¿O acaso yo como carne de toros y bebo sangre de cabritos?

0: El Señor esté con ustedes. Anuncio de la buena noticia según San Mateo. En aquel tiempo, cuando Jesús desembarcó en la otra orilla del lago, en tierra de los gerasenos, dos endemoniados salieron de entre los sepulcros y fueron a su encuentro. Eran tan feroces que nadie se atrevía a pasar por aquel camino. Los endemoniados le gritaron a Jesús: ¿qué quieres de nosotros, Hijo de Dios? ¿Acaso has venido hasta aquí para atormentarnos antes de tiempo señalado? No lejos de ahí había una numerosa piara de cerdos que estaban comiendo. Los demonios le suplicaron a Jesús: si vienes a echarnos fuera, mándanos entrar en esos cerdos. Él le respondió: está bien. Entonces los demonios salieron de los hombres, se metieron en los cerdos, y toda la piara se precipitó en el lago por un despeñadero, y los cerdos se ahogaron. Los que cuidaban los cerdos huyeron hacia la ciudad a dar parte de todo aquello, de esos acontecimientos, de lo sucedido a los endemoniados. Y entonces salió toda la gente de la ciudad al encuentro de Jesús, y al verlo le suplicaban que se fuera de su territorio. Palabra del Señor. Sentados. Mis hijos, pues este evangelio tiene para meditar 20 años. Habla del territorio entre el bien y el mal. Yo pregunto, ¿el territorio de México es del bien o del mal? No me conteste, piénselo. Yo pregunto, ¿Chihuahua es territorio del bien o es territorio del mal? ¿Mioqui es territorio del bien o es territorio del mal? Las lomas, los pueblos, los ranchos, las puentes, Culimes, ¿es territorio del bien o es territorio del mal? Su familia, su casa, ¿es territorio del bien o es territorio del mal? Estamos, mis hijos, en una lucha. O el reino de la luz o el reino de las tinieblas. ¿Qué está creciendo? ¿Cuál territorio está agarrando más? Es una guerra entre la luz y las tinieblas, entre el bien y el mal, entre Dios y el diablo. Y entonces dice: Jesús desembarcó en la otra orilla del lago. Jesús andaba. No se quede en una sola parte. Saben que hoy el obispo hizo muchos cambios y va a haber más cambios. El padre Pedrito aquí de Julimes ya lo cambió. De aquí se va a Saucillo. Llega otro padre. Qué bonito ir de una orilla a otra orilla. Pues Jesús, dice, desembarcó en la otra orilla del lago. Pero fíjese lo que encuentra uno en la otra orilla. No crea que la otra orilla, dice, dos endemoniados salieron de entre los sepulcros y fueron a su encuentro. ¿Quién recibió a Jesús en la otra orilla? Los endemoniados. Oiga, qué feo. Si imagínese que yo llegué a una parte y me reciban endemoniados. Pues a Jesús lo recibieron 2 endemoniados. O sea, ¿cree que fue algo bonito para Jesús? Pero es que él andaba conquistando territorios para Dios, para su reino. Y entonces él tiene que viajar. Acabamos de pasar este lunes la fiesta de San Pedro y San Pablo. Pablo andaba conquistando territorios paganos. Y entonces dice, eran feroces. ¿Cómo eran los demonios? ¿Endemoniados? ¿Cómo eran? ¿Y cómo es usted? Ave María Purísima. Hay viejas, pero bien feroces. Hay viejos que parecen lobos. Hay padrecitos. No, padrecitos. Los padrecitos somos una ternura. Mis hijos, qué pena, qué vergüenza la gente católica y que sea feroz. No, hombre, la suegra, la nuera, el yerno, el cuñado, la cuñada. No hay gente feroz, porque está endemoniada, yo creo. Pues así eran estos demonios. Dice, eran feroces. Eran tanto que nadie se atrevía a pasar por ahí. Por eso nadie lo visita. Pues si es re feroz, ¿quién va a querer ir a su casa? Digo, estoy hablando de otras casas, ¿verdad? De otra gente. Hay gente, pero terrible, feroz. Dice, nadie se atrevía a ir a esa casa. Nadie se atrevía a pasar por ahí. Mis hijos, qué vergüenza, ¿verdad? Que imagínense que yo vaya y digan, ahí viene el padre Armando, no se acerquen a él. No, mis hijos. Vieja, no sea tan feroz. Digo, la que no vino. ¡Ey! No, en los grupos parroquiales de repente hay puras fieras. Digo, aquí no, en otras partes del mundo. No, hombre, hay secretarias parroquiales, digo, que parecen fieras. Ay, padre, es que fui a la parroquia y fui a la oficina y la secretaria, el secretario y me trata. ¿Parecen fieras? Ah, pero llega gente a la parroquia a pedir un servicio y parecen leones. Atiéndame porque yo soy Juan Camaney, porque yo soy no sé qué, porque yo soy la reina del sur. No, pues será la reina de donde sea, pero aquí no. Hay gente feroz, que llega a pedir servicios con unos pantalones. Hay muchos demonios feroces hoy en día, adentro de la iglesia, afuera de la iglesia, adentro de la casa, afuera de la casa, en la política, no hombre. No digo nombres, pero ustedes ya los conocen. No, si son feroces. Y luego así con una sonrisita como que, ay, no, los quiero mucho. Estamos rodeados de demonios feroces. ¿El demonio es mansito o es feroz? ¿Cómo es el demonio? ¿Mansito o feroz? No, mis hijos, el demonio no se tiente el alma. Es como un sicario. Un brujo, un curandero, no se tiente el alma. Demonios feroces. Por eso no se meta con los brujos y curanderos, ni con los demonios, ni con... No se meta al pecado. No se meta la maldad, no se meta el crimen organizado, no se meta drogas y alcohol, no abuse. El demonio es feroz. Te va a matar los hijos, te va a matar el matrimonio, te va a matar, te va a hacer garras. Es feroz, ¿eh? O sea, ¿usted cree que el cáncer está feo, es feroz? ¿El cáncer es feroz, sí o no? Pues es más feroz el diablo, ¿eh? Los demonios están peores que el cáncer, ¿eh? Nomás para que se den una idea. Nomás para que comparen. El cáncer es terrible, es un demonio, está feroz, acaba con todo tu cuerpo. Y cuando hace metástasis, pues pasa por todas partes. Si el cáncer es feroz, el demonio se la gana. Y entonces sigue diciendo, los endemoniados, esto me encanta. Fíjese bien lo que va a decir. Póngase listo. Abra los ojos. Abra los oídos. Abra el corazón. Los endemoniados le gritaron a Jesús. ¿A quién le gritaron? Fíjese lo que le gritaron. Esto me fascina. ¿Qué quieres de nosotros, Hijo de Dios? O sea, ¿cómo puede ser posible que los demonios tengan tanta fe? Le dijeron, Hijo de Dios. Y ahorita hay católicos que no piensan que Jesús es Hijo de Dios. Si los mismos demonios reconocen que Cristo es el Hijo de Dios. Un aplauso a Dios. A veces tiene más fe el diablo que tú y que yo, fíjate. El diablo sí cree que Cristo es Hijo de Dios. O sea, esto es una maravilla. O sea, entienda lo que estoy diciendo. Si no entiende, poquito. Lo había pensado. ¿Qué quieres con nosotros, Hijo de Dios? ¡Wow! Que diga eso el diablo. ¡Wow! El diablo le dice Hijo de Dios a Jesús, porque era eso. El diablo reconoce, cree en Dios. Y entonces viene otra pregunta. ¿Acaso has venido hasta aquí a atormentarnos antes del tiempo señalado? ¿Cómo se sienten los demonios? Atormentados. Dios atormenta a los demonios. O sea, si usted tiene a Dios, los demonios se atormentan. Usted no tenga miedo. Dice que estaban, ¿por qué nos atormentas antes de tiempo? Oiga, una vez un exorcista, nomás para, no, los exorcistas son muy juegan con el diablo a veces, o sea, en el buen sentido de la palabra. Llegó un endemoniado, que no sé qué, y el padrecito iba a empezar la oración, y luego los demonios, la gente atormentada con los objetos religiosos y con los sacramentales, el agua bendita y todo, reacciona pronto. Entonces el padre, acá con discreción, agarró agua natural, o sea, no estaba bendita, agua natural, y le echó al demonio, a la persona dañada, poseída, le echó agua bendita y no reaccionó. Y luego agarra el sacerdote, después de un ratito de oración, agua bendita, y le echa agua bendita al endemoniado. Y pronto reaccionó y gritó y se sintió atormentado. ¿Se fijan cómo el demonio sabe cuando es agua natural y cuando es agua bendita? Con el agua natural, el demonio se quedó, casi se reía, ¿verdad? Y entonces el padre, sin que el demonio se diera cuenta, agarró agua bendita y que le va echando. No, hombre. Dice, ¿por qué nos atormentas? Cuando usted viene a misa, atormenta al diablo. Cuando usted comulga y se confiesa, atormenta al diablo. Cuando usted tiene agua bendita y echa en la casa y echa en la puerta para que no entre la suegra ratosa, atormenta al diablo. No entra el demonio. Eche agua de la calle y no va a servir para nada. El diablo se mete. Pero eche agua bendita y verá los cambios. Una vez, no me acuerdo cómo estuvo la cosa, pero la señora batallaba mucho con el viejo. Andaba todo endemoniado el viejo. Y entonces le dice el padre: mira, mija, échale agua bendita a la cama. Échale agua bendita a la cama. Ya cuando llegue a dormir, a ver. Entonces ya la señora se acostó, al ratito llegó el viejo, pero estaba con agua bendita a la cama. Pues el mendigo viejo no pudo dormir y se fue a la sala porque algo sentía. Viejo carajo, andaba todo endemoniado, andaba con adulterio, andaba con... Pues el viejo no pudo dormir en la cama, porque la señora le echó agua bendita y pues no. El agua y el aceite no se juntan, Dios y el diablo no se juntan. Y el mendigo viejo salió corriendo a la sala. Allá se quedó en el sillón. Y yo le dije: pues échale a toda la casa para que ya no entre. No, pero ¿sabe qué, señor? Usted que es un santo, échale agua bendita y la vieja se va. No, porque hay viejas, pero que son unos demonios feroces, ¿no? Hay viejas hoy en día, digo, perdón, señoras, que no vinieron ahora, ¿no? No, es que mis hijos. Entonces se siente el diablo atormentado con las cosas sagradas. Si usted pone el cirio y hace oración en su casa, si usted usa la sangre exorcizada, si usted usa el aceite exorcizado, todo eso repele al diablo todas las maldades. Ese demonio feroz va a salir como un perrito aullando, así todo adolorido y maltratado. Total de que entonces dicen: ¿por qué nos atormentas antes de tiempo? Había unos cerdos por ahí y los demonios suplican. Dice, le suplicaron. Oiga, ¿usted ha visto un demonio haciendo oración? Le suplican a Jesús. ¡Ay, Señor! ¡Le suplicaron! O sea, ¿no les llama la atención que un diablo suplique? Le suplicaban así todos. Aquí está la Biblia, léalo en su Biblia. No, no. Es Mateo 8, 28, 34. Léalo en su Biblia para que no piense que estoy inventando yo nada. Le suplicaron a Jesús. Oiga, me encanta que los diablos hagan oración. ¿Por qué no hace oración usted? Si el diablo hace oración, ¿usted por qué no? Entonces dice, le suplicaron. Si vienes a echarnos afuera, mándanos entrar en los cerdos. Y luego Jesús, ¿cómo es hermoso que da respuesta? Hasta los demonios, Dios escucha sus oraciones. ¿Usted cree que no va a escuchar las oraciones suyas? Dice que escuchó la oración de los demonios. ¿Qué le dijeron? Mándanos a esos cerdos. Y Jesús, bien, hermoso, le dice, fíjese bien, dos palabras: está bien. Y se van a los cerdos, y se van al lago, y se ahogan los cerdos. A ver, ¿escuchó Jesús la oración de los demonios, sí o no? ¿Qué le pidieron? Mándanos a los cerdos. ¿Los mandó o no los mandó? Les dijo, está bien.
1: Ahora, ¿usted cree que no le va a escuchar sus oraciones a usted? ¿Usted cree que a mí Dios no me escucha? Yo aquí vengo a orar no para ver si me escucha, porque me escucha. Repito, si escucha al diablo, con más razón a nosotros. Aunque parezca diablo, usted, o diabla, señora. No, hombre, porque de repente nos pintamos solos. A veces sabemos, padrecito, bueno, yo lo digo por mí, que parecemos diablos. Y Dios me escucha. O sea, ¿no se les hace este evangelio interesante? ¿Había pensado en todo esto? Pues yo les confieso que yo no. Apenas hoy lo había tomado de muchas formas, pero hoy Dios me iluminó de otras. Y entonces dice Jesús, está bien. Se fueron pues a los cerdos, se precipitaron por un despeñadero y los cerdos se ahogaron. Pero aquí viene una cosa increíble que yo no había pensado y que está sucediendo hoy en día. Los que cuidaban los cerdos fueron a la ciudad a dar parte a toda la gente de aquello que sucedió a los endemoniados. Entonces, fíjese, fueron de chismosos a la ciudad, platicaron de pues, lo que vieron, que los demonios, los endemoniados se liberaron y que los cerdos se murieron, y total, salió tanta gente de la ciudad al encuentro de Jesús. Hasta aquí como que está bonito, ¿no? Salió tanta gente al encuentro de Jesús.

demonios que a Jesús. Hay gente que prefiere los mendigos, demonios, brujos y curanderos, el crimen organizado, el dinero, la fama, prefiere los partidos políticos que a Dios. Los masones prefieren la fama, el dinero, el poder, el placer, el tener, que a Dios. Y le dicen a Dios, vete de mi territorio. Se fijan que hay un pleito. O sea, los demonios fueron todavía más dóciles que los hombres. Los demonios se metieron a los cerdos y se fueron al agua y se hundieron y se ahogaron. El hombre es más, ¿qué puedo decir? Más carajo. Corrieron a Jesús de su territorio. Hay gente que saca a Jesús de su familia, saca a Jesús de su negocio, saca a Jesús de su grupo parroquial, saca a Jesús de su vida y mete demonios y mete cochinadas y mete drogas y mete alcohol y mete armas y mete al diablo. Y dice a Jesús, vete, no te quiero en mi territorio. Estamos en una lucha, mis hijos. Dios quiere ganar territorio del reino de la luz y el diablo quiere ganar territorio de las tinieblas. Yo pregunto en México y en el mundo, ¿cuál territorio está siendo conquistado? ¿El de la luz o el de las tinieblas? ¿El de Cristo o el del diablo? ¿El del bien o el del mal? ¿El de las desapariciones o el de la gracia? ¿El de las matanzas o el de la vida? ¿El del aborto o de los nacimientos? ¿Usted sabe que hay más abortos que nacimientos? Y Dios me libre, mis hijos, ojalá y aquí no haya ningún aborto de nuestras familias. Y si los hay, pues confiésese. Hay una lucha por territorios espirituales, incluso también sociales, políticos. El demonio ha agarrado mucho territorio en la política, Yo sé que hay muchos políticos en todo el mundo. Los nazis, ¿saben qué eran? Hitler era un demonio, o sea, hizo alianza con el diablo. Y andaba buscando los rituales demoníacos más grandes para ganar todo el territorio del mundo. Pero no pudo, no pudo con Dios ni con el Papa. Y perdió la batalla, pero sigue dando lata. Yo sé de políticos que están haciendo brujería y que están haciendo masonería y que están para conservar sus puestos y sus poderes y sus y hay muchos gente de dinero que también se mete. Entonces hay una lucha, mis hijos, donde quiera que usted ande, dentro de la iglesia, no, hombre, así. Sacerdotes que han caído, otros que estamos de milagro de pie. Es una lucha, mis hijos. Matrimonios hechos garras. El diablo con el adulterio y con mil cosas se ha metido, con la pornografía, con la homosexualidad. Usted sabe que hay muchos hombres casados, homosexuales, y que están destruyendo su familia. Hay mujeres lesbianas casadas que están haciendo... Y así, mis hijos, es una lucha, porque el diablo quiere meterse a tu casa, quiere meterse a tu matrimonio, quiere meterse a tu negocio, quiere meterse a tu territorio. Y entonces le dicen a Jesús que se fuera de su territorio. ¡Qué vergüenza! Hay gente que no quiere nada con Jesús. Por eso hay gente que ya no viene a misa. Ya le dijo, no te quiero, no te necesito, no me importas, no me importa la misa, no me importa la confesión, no me importan los sacramentos, no me importa casarme por la iglesia.

Iglesia, yo quiero al diablo. En pocas palabras, no te quiero servir. No quiero servir a la Iglesia Católica. No quiero al Papa. ¿Quién está ganando? ¿El diablo? Gloria al Padre, al Hijo y al Espíritu Santo.

0: Cantanos. A ver, préstamelas, cantemos, espérame. Mire, mis hijos, son muchas intenciones, no las voy a decir todas, ninguna, pero aquí las voy a poner en el altar de Dios y Él sabe todo lo que ustedes están pidiendo y sabe lo que no escribieron también. Aquí están sus intenciones. Digamos todos, te rogamos, Señor.
1: Te rogamos, Señor.
0: Cantamos.

0: Oren, hermanos, para que este sacrificio mío y de ustedes sea agradable a Dios Padre Todopoderoso. Al prepararnos a ofrecerte, Padre Santo, este sacrificio de alabanza, te suplicamos que para cumplir la misión que nos has confiado, nos ayude la intercesión de San José, a quien concediste cuidar la tierra, haciéndola de ese de Padre a tu unigénito, el que vive y reina por los siglos de los siglos.
1: Amén.
0: El Señor esté con ustedes. Levantemos el corazón. Demos gracias al Señor nuestro Dios. En verdad es justo y necesario, es nuestro deber y salvación darte gracias siempre y en todo lugar. Señor, Padre Santo, Dios Todopoderoso y Eterno, y alabar, bendecir y proclamar tu gloria en la conmemoración de San José, porque él es el hombre justo que diste por esposo a la Virgen Madre de Dios, el fiel y prudente servidor, a quien constituiste jefe de tu familia, para que haciendo las veces de padre, cuidara de tu unigénito, concebido por obra del Espíritu Santo, Jesucristo, Señor nuestro. Por él los ángeles y arcángeles y todos los coros del cielo celebran tu gloria unidos en común alegría. Permítenos asociarnos a sus voces, cantando humildemente tu alabanza.

Santo eres en verdad, Señor, fuente de toda santidad. Por eso te pedimos que santifiques estos dones con la efusión de tu Espíritu, de manera que se conviertan para nuestro bien en el cuerpo y la sangre de Jesucristo nuestro Señor, el cual, cuando iba a ser entregado a su pasión, voluntariamente aceptada, tomó pan. Dado gracias, lo partió y lo dio a sus amigos, diciendo: tomen y coman todos de él, porque esto es mi cuerpo que será entregado por ustedes.

Después tomó el cáliz y dando gracias de nuevo, lo pasó a sus amigos diciendo: tomen y beban todos de él, porque este es el cáliz de mi sangre, sangre de la alianza nueva y eterna, que será derramada por ustedes y por muchos para el perdón de los pecados. Hagan esto en conmemoración mía.

0: Este es el misterio de la fe. Así pues, Padre, al celebrar ahora el memorial de la muerte y resurrección de tu Hijo, te ofrecemos el pan de vida y el cáliz de salvación. Y te damos gracias porque nos haces digno de servirte en tu presencia. Te pedimos humildemente que el Espíritu Santo congregue en la unidad a cuantos participamos del cuerpo y sangre de Cristo. Acuérdate, Señor, de tu iglesia, extendida por toda la tierra. Y con nuestro Papa León, nuestro Obispo Constancio, y todos los pastores que cuidan tu pueblo, llévala a su perfección por la caridad. Acuérdate también de nuestros hermanos que se durmieron en la esperanza de la resurrección, y de todos los que han muerto en tu misericordia, admíteles a contemplar la luz de tu rostro. Ten misericordia de todos nosotros, y con la Virgen María, Madre de Dios, su esposo San José, los apóstoles, y cuantos vio en tu amistad a través de los tiempos, merezcamos por tu Hijo Jesucristo compartir la vida eterna y cantar tus alabanzas. Por Cristo, con él y en él, a ti Dios Padre omnipotente en la unidad del Espíritu Santo, todo honor y toda gloria por los siglos de los siglos. Amén. Oremos con las palabras que Cristo nos enseñó. Líbranos de todos los males, Señor, y concede la paz en nuestros días, para que, ayudados por tu misericordia, vivamos siempre libres de pecado y protegidos de toda perturbación, mientras esperamos la segunda venida de nuestro Salvador, Jesucristo. Señor Jesucristo, que dijiste a tus apóstoles: la paz les dejo, mi paz les doy. No tengas en cuenta nuestros pecados, sino la fe de tu iglesia. Y conforme a tu palabra, concede la paz y la unidad. Tú que vives y reinas por los siglos de los siglos.
1: Amén.
0: La paz del Señor esté con ustedes.
1: Amén.
0: Dense el saludo de paz.
1: Amén.

Este es Jesucristo que echa fuera los demonios. Dichosos los invitados a la mesa de su reino.

tu cuerpo y sangre, Señor. De pie, póngase de pie. Dígale.

A ver, coro. Todos. Fuerte. Otra vez.

0: cierra tus ojos, así de pie. Mira, Señor, esta noche hermosa, esta noche llena de amor, llena de fe. Si el diablo tiene fe, yo tengo más. Si el diablo hace oración, yo hago más. Ya no vuelvas a dudar, hombre de poca fe. El diablo te ha demostrado que tiene fe. Ya no dejes de orar. El diablo hace oración. Y Dios lo escuchó y te va a escuchar a ti. Y te está escuchando para liberarte, para sanarte. Y no seas el grupo aquel que salió para echar fuera a Jesús de su vida. Le dijeron: vete de mi territorio, vete de mi familia, vete de mi matrimonio, vete de mi esposa. No le diga eso. No haga esa oración. No eche fuera a Dios de su vida. Aquella ciudad hizo oración, le dijo a Dios: vete, no te queremos. ¿Tú alguna vez le has dicho eso a Dios? A veces nos pasa, mis hijos, que nos creemos más y le decimos: vete, no te necesito, no te quiero. Hoy, Señor, te digo: no te vayas, quédate conmigo, entra a mi vida. Este es tu territorio, mi cuerpo es tuyo, es tu territorio. No es de la pornografía, no es de la lujuria, no es de los vicios, no es del alcohol, no es de las drogas. Mi cuerpo es tuyo, es tu territorio, Señor. Hoy me consagro a ti. Entra en mi corazón, entra en mi vida. Lléname de ti. Abrázame, no me sueltes. No me dejes de tu mano, Señor. Perdóname si a veces con actitudes, con gestos, inconscientemente o conscientemente, te he dicho: vete, no quiero la Eucaristía, no quiero la confesión, no quiero la iglesia, no quiero al Papa. Hoy perdóname, Señor. Hoy te abrazo y te bendigo y te digo que soy tuya, que soy tuyo. Quiero luchar con estas inclinaciones desviadas, quiero luchar con todos estos problemas morales, espirituales, psicológicos, la identidad de género. Quiero luchar contra todo eso, Señor. Quiero que gane territorio tu amor en mi vida, tu bondad, tu misericordia. Quiero que gane tu gracia en mi desgracia. Abrázame, bendíceme, sáname. Quiero que gane la salud en mi cuerpo, que se vayan estas dolencias, estos malestares, esta persona que va a ser operada. No tengas miedo, vas a salir bien. Esta persona que está recibiendo tratamientos, estudios, todo va a salir bien, Señor. Este cuerpo es territorio tuyo. Abrázame y bendíceme. Y qué bueno que hoy vienes aquí, Señor. No te quiero correr de mi vida. Quiero que seas el Señor de mi vida, el Salvador de mi vida. Eres mi Rey. Eres mi Señor, mi todo. Ven con la fuerza de tu Espíritu Santo y lléname, protéjame, abrázame, libérame, sáname, transfórmame, purifícame. Díselo tú. Créele a Dios. Haz oración esta noche. No me escuches a mí. Dios quiere escucharte a ti. Dile una palabra. Dile algo que salga de tu corazón. ¿Qué te duele? ¿Qué quieres? ¿Qué necesitas? Alce la mano quien está orando, porque yo no los escucho yo. Alce la mano. ¿Estás orando, sí o no? Dios te escucha aunque yo no te escuche. No dejes de orar. Mi oración no suple la tuya. yo te acompaño nomás. Hari ni sara mahara nasai. Hari ni siri mahara nasai. Mi Señor, mi Rey y mi todo. Aquí estoy, Señor. Llévate todos los males. Llévate todas las enfermedades. Llévate todos los miedos, angustias, temores. Ábreme camino, Señor. Calma las tempestades de mi vida. Hay muchas tempestades, Señor. Pero hoy tú ven, Señor. Tú vas en mi barca. Aunque parece que mi vida se hunde, mi familia se hunde, mis planes se acaban, se hunden, pero hoy tú, Señor, vienes a calmar esas tempestades y vas a sacarme adelante. Yo no te quiero echar de mi vida como aquellos pobladores. Yo te digo, quédate, este es tu territorio, este es tu corazón. Este corazón mío es tuyo. No me dejes, no me sueltes. Aleja todos los demonios, todas las maldiciones, aleja todos los males. Dios está arrancando hoy enfermedades, maldades, maldiciones. Él está bendiciendo tu vida, entiéndelo, créele. A veces cree más el diablo que tú y que yo. El diablo le dijo, tú eres el hijo de Dios. A ver, dile tú hoy, tú eres el hijo de Dios, díselo. No te oigo, grítale. Amén, Señor. Te alabamos, te abrazamos, te bendecimos. Dile, no te vayas de mi vida, no te vayas de mi territorio, díselo. Oh, Señor, mira la oración de tu pueblo esta noche. Haz el milagro que viene a buscar esta familia. Amén. Siéntate en la paz de Dios. Quisiera que, si gusta, quisiera que una amiguita pase con su esposo y me platique lo que ahorita me dijo del engaño de Satanás. Pásale con tu esposo, mija, y platícame. Platícanos. Porque esto va a ayudar a mucha gente, mija. Porque el diablo está engañando a través de sacerdotes. Yo no sé si sea sacerdote, no, corazón, pero si tú dices que es sacerdote, pásele con ella. Miren, me ha tocado gente que se asesora por internet con supuestos sacerdotes y para hacerles una liberación les pide dinero, y no un peso, ni 100 pesos, ni 1,000 pesos, miles de pesos. ¿Tú estás segura de que es sacerdote?
1: Pues una amiga de...
0: A ver, ¿usted está segura que es sacerdote?
1: Ya no.
0: ¿Verdad que no? No. Ok. ¿Qué te dice ese supuesto sacerdote? A ver.
1: Es que hace como un año que a mí...
0: Mira, no te alargues mucho, nomás dime qué está pasando, porque es una mentira, ¿eh?
1: Ok. Es que hace un año que a mí me hicieron una mujer, entonces ese sacerdote dijo que necesitaba un exorcismo. Pero a través de mí, que dijo, pues no se va a dejar hacer nada.
0: O sea, un exorcismo a través de ella, ese no es exorcista, esa es una mentira. Acabo de venir de Roma, de un curso, mi hija. Bueno, síguele.
1: Entonces, él hizo un exorcismo de lejos.
0: Un supuesto exorcismo.
1: Un supuesto exorcismo, me mandó unas cápsulas que yo me tomara.
0: O sea, unas cápsulas. O sea, ¿a quién les doy cápsulas?
1: Padre, pero arrojé unos animales
0: muy feos. Sí, corazón, pero eso no quiere decir que es un exorcismo, es un engaño del diablo. A ver, ¿y cuánto te pide este hombre, este supuesto sacerdote?
1: 50,000 pesos.
0: ¿Tú no sabías, verdad que no? Pues ya me dijo que le daba pena decir por qué. ¿Cuánto te pidió? ¿Cuánto le pidió?
1: 50,000 pesos.
0: ¿Para hacer una revelación de quién le hizo el mal? ¿A quién le importa? Eso no hacemos los padres, los exorcistas que yo conozco, no hacen eso. Mira, para empezar no te piden 50,000 pesos, pero miren, yo sería rico, pues a todos les quiero hacer un exorcismo y me dan nomás 5,000 pesos cada uno. No 50, 5,000. Imagínate, corazón.
1: Por eso yo quería venir a verle para que me sacara esa da, porque ahorita me está pidiendo 20 más.
0: ¡Vámonos, 20 más! Mija, es un demonio, no es un sacerdote.
1: ¿Extorsionador?
0: Anda. Sí. Tengo casos como el tuyo, parecidos, no iguales, pero parecidos, donde tal cual se meten al internet y dice que es sacerdote y que les va a hacer un exorcismo y les pide dinero y les piden cosas y les piden que para comprar velas y comprar pastillas o qué, cápsulas.
1: Vale, pero hace un año mi hijo no salía de su cuarto, ahorita ya salió.
0: Pero por el, gracias al brujo, gracias al diablo.
1: Pues yo pensé que gracias al padre que hizo el exorcismo.
0: Pero es padre, ni siquiera sabe. No, pues claro que no, mija.
1: Pues una amiga de Mérida, de Yucatán, que es de la iglesia, ella lo investigó y me dijo que sí es un padre.
0: Pero un padre nunca va a cobrarte 50,000 pesos.
1: Eso sí fue lo que me dijo doña
0: Mérida. Ni 20,000 pesos, ni un peso. No, yo sería millonario, corazón.
1: Sí, eso me dijo doña Mili, ve con el padre Armando para que te asesore, porque es mucho dinero lo que está cobrando ese padre. Sí, es un padre.
0: Pues tantito peor, hasta dentro de los padres y de la iglesia se mete el diablo.
1: Sí, porque ya lo descubrieron, ya lo quitaron de Zapopan.
0: No, pues mira, ya lo es. Pues entonces, corazón, ¿qué estás pensando?
1: Lo mandaron a Colombia.
0: ¿Ya lo mandaron a Colombia?
1: Colombia, porque lo descubrieron que estaba haciendo.
0: O sea, que era colombiano.
1: Me imagino. No, él es de Zapopan.
0: ¿Y lo mandaron a Colombia?
1: A Colombia. No,
0: pues va a hacer más daño en Colombia. Ahora va.
1: Él me habló y me dijo que no fuera a decir que me cobró esa cantidad.
0: Fíjense, que no fueras a decir, eso es el diablo. O sea, ¿qué hace? Sí, pásanos el nombre.
1: Gregorio Mora.
0: Pongan la nota, supuesto padre Gregorio Mora o padre Gregorio Mora, que debe estar suspendido, si es padre, mija.
1: Me imagino yo que lo van a suspender.
0: Y tú tienes muchos millones. Bueno, si tienes... Si a él le diste 50,000 pesos, a mí nada más dame 20,000.
1: Y me hace la revelación.
0: Pero ¿cuál revelación? Mira, la revelación ya la hizo Dios.
1: Pues ya no, yo sabe quién me hizo el mal.
0: No, ¿para qué? ¿Qué quieres saber quién le hizo el mal? Ay, Dios mío, ese es un problemón. ¿Para qué quieres saber quién le hizo el mal?
1: Porque yo recibo mucha gente.
0: ¿Para qué quieres? A ver, ¿por qué haces oración en tu casa?
1: No. Yo recibo gente en mi casa.
0: ¿Para qué la recibes?
1: Porque hago masajes relajantes.
0: Ah, bueno.
1: Y yo usted recibo haga... mucha gente.
0: No,
1: y
0: no.
1: Sé si esa persona está
0: yendo. No, mi reina, usted haga su trabajo y no se reboruje ni meta. No puedo aquí delante de la gente darte más terapia espiritual. Pues, mi hijo.
1: ¿Puedo hacer, padre?
0: Pues ya retírate de ese supuesto.
1: Sí, sí, o sea.
0: Y nomás vete a misa. ¿Qué les acabo de decir? Vete a misa, confiésate, bautízate, toma agua bendita, haga su rosario. Eso vas a hacer nomás.
1: Siempre lo he hecho.
0: Entonces, ¿qué más quieres hacer?
1: Yo quería la revelación.
0: No, quería la revelación. Por eso el diablo nos engaña.
1: Sí.
0: Porque andamos buscando cosas extrañas. ¿Esta misa no le sirve de revelación, mija?
1: Sí, sí, me sirve.
0: ¿Aquí no tuvo una revelación?
1: Sí.
0: Si a mí me revela, yo te digo que vengo encantado porque Dios me reveló tantas cosas hoy.
1: Mi
0: reina.
1: Se ilusiona a mi hijo, padre.
0: Bueno, eso dices tú, ya déjate de pensar. Es que usted sola le da fuerza al mal.
1: Mi hijo no salía a la calle, padre.
0: Por eso, ¿qué edad tiene tu hijo?
1: 22, desde que le
0: bueno,
1: salió.
0: Llévalo al psiquiatra, llévalo a que se confiese, llévelo a misa.
1: No salía de la calle.
0: Por eso, lleva, por ay, corazón.
1: Ya lo voy a llevar.
0: Ándele pues. Y no lo lleves con brujos ni curanderos.
1: No, claro no,
0: vete a sentar. Mi reina, mis hijos, gracias por abrirse.
1: Gracias,
0: y aquí mis hijos se queda esto, ¿eh? Aquí en las redes.
1: Ay, sí, mira, ahí está en las redes sociales.
0: Pues ahí se queda.
1: Ahí se queda en las redes.
0: No pasa nada. Cuídenmelos y pidan por estos hermosos. ¿De dónde vienen?
1: De Camargo.
0: De Camargo. Salúdenme a la gente de Camargo.
1: Claro. Gracias, padre.
0: Ya te ventaneamos,
1: sí, ya te ventaneamos.
0: Pero okay. Es para Dios. Y esto, mija, que estás diciendo, va a servirle a mucha gente, ¿eh?
1: Claro.
0: Por algo quiso Dios.
1: Sí, no está bien, padre.
0: Y te agradezco y les agradezco, mijo, que hayan tenido la valentía de venir a decir las cosas. Pero sí, mija, eso está todo mal. Y no pida revelaciones. La revelación está toda en la Biblia. Ahí está la respuesta. Ya no andes buscando más cosas. Por eso van con brujos, curanderos, a que le lean las cartas, para que les den revelaciones, puras tonterías.
1: No,
0: ya sé, pero es la misma. Ese padre es un brujo. Está peor, además, está peor. No, es que, ay. Se fijan que hasta los padres. Así que no me hagan mucho caso, ¿eh? No me anden buscando. A mí ni me busquen tanto. El único problema mío es que no pido dinero, hombre. Ya, mira, mija, gracias, porque ya ahora sí voy a hacer eso. Oiga, hasta uno aprende, ¿verdad? No, mis hijos, no. Pregúntenle a cualquier persona que ha ido conmigo. No, ni aquí en la misa les pido nada. En la ofrenda, lo que gusten echar. Vayan a la parroquia a sacar un acta, a ver cuánto les cobran conmigo. Nunca les pedimos un 5. Puede ir por sus actas de bautismo, de confirmación, y no les pedimos un 5. Hay una alcancía ahí que dice ofrenda. Cada quien pone un peso, 20 pesos, 1,000 pesos o nada. O sea, no podemos cobrar en la iglesia, mis hijos. Los servicios. Yo no cobro por ninguna misa. Si te cobrara por una misa, ¿cuánto vale la misa? Mis hijos no tienen con qué pagar una misa. Si me pongo a cobrar las misas, no tiene con qué pagármela. Porque no tiene precio la misa. Si me pongo a cobrar por un bautismo, ¿cuánto cuesta un bautismo? La vida. Confirmación. Imagínese que a mí el obispo me hubiera cobrado por ordenarme sacerdote. No tengo con qué pagar para ser sacerdote yo. O sea, no se deje engañar. Ah, porque sí ha habido obispos y papas. Ahí está la historia de la iglesia. Pero que buscan nomás el dinero. Y cobran y piden millones. No, ni 50,000, no, millones. Porque el diablo se mueve en todas partes. Y no se los oculto. Pero es a Dios que hemos tenido papas muy santos últimamente. Sacerdotes muy buenos, pero de repente hay uno que otro medio loco. Si aquí estamos poquito loquitos nosotros, hay otros que nos ganan. Fíjense que el diablo es muy astuto y se mete en los grupos y se mete. Hay gente que se le acerca, yo sé de sacerdotes que se les han metido para ayudarles en los servicios, brujas, porque hacen revelaciones las brujas, mija. Y tú quieres una revelación de brujas y de un brujo y de un sacerdote que no es revelación de Dios, porque son cosas llamativas. ¿Sí me estoy explicando? El diablo es muy listo, te quiere. Ahora, ¿dice la verdad? ¿Esas revelaciones son de Dios o del diablo? Si cuando hay revelaciones en los santos, la iglesia tarda años en decir, ¿es cierto o no es cierto? O sea, no, mis hijos, esto no es un juego. Con el diablo no se juega. El diablo es más listo que tú y que yo. Entonces no se dejen babucar porque la comadre tiene dones, porque tal padrecito no sé qué, porque tal coordinadora es muy, ora muy bonito. No se deje engañar. Tenemos que ir a lo seguro, igual que la medicina. Vaya a una clínica seria, reconocida. ¿Cuántas personas han muerto por ir con doctores y doctoras a hacerse cirugías estéticas o de cualquier otro tipo? Y se han muerto porque no están preparados o son falsos incluso. Vayan siempre a una buena clínica, aunque nos cueste, y vayan siempre a la iglesia católica en lugares de verdad católicos, porque hay un pseudo sacerdote allá en Chihuahua por la colonia Villa que se hace llamar el Padre Sam. Ese es un brujo, ese es un farsante, ese es un usurpador. Ustedes saben que cuando alguien usurpa, creo que tú lo puedes corroborar, Carlos, si yo me digo que soy licenciado y no lo soy, yo merezco cárcel o merezco una pena. Imagínense que alguien se diga que es sacerdote, ese merece la cárcel. ¿Cómo puede andar ahí ostentando títulos que no los tiene, y menos una consagración sacerdotal? Y así de gente que va con el pseudo sacerdote, el Padre Sam, pero va a su casa, tiene un cuartito, no sé, ni siquiera pues no lo conozco, ¿verdad? Pero que tiene muchos santitos, ese es un santero, es un brujo, es un curandero. Yo no sé cómo se dejan engañar. Y a la Iglesia Católica hacen lo que hicieron estos, que le dijeron a Jesús: vete, no te queremos en nuestro territorio. Mejor queremos los brujos, los curanderos, los adivinos, los que hacen, ¿qué querías? Revelaciones, profecías. No, mis hijos, anda buscándole usted tres pies al gato, sabiendo que tiene cuatro. Gloria al Padre, al Hijo y al Espíritu Santo. Oremos. Oigan, ahí dice que hay gente que me dice: ay, padre, cómo estaba enojado. Pues sí me enojo, porque pues me da pena que les... Oye, hija, 50,000 pesos, ¿dónde lo vas a recuperar, corazón? Ni con el bienestar, corazón. ¿Cuánto te dan? No me digas. Ay, Dios mío. Renovados con este sacramento que da vida, te rogamos, Señor, que nos concedas vivir para ti en justicia y santidad, a ejemplo y por intercesión de San José, el varón justo y obediente que contribuyó con sus servicios a la realización de sus grandes misterios. Por Cristo nuestro Señor. Saben que he liberado a muchas personas como ella de esos extorsionadores. Le digo: no le dé ya dinero. Es que me amenazan que si no se muere mi hija, mi hijo, que si no le doy, que no va a hacer nada. No va a pasar nada, corazón. Vete y verás. Y no pasa nada. Pero es que el diablo te mete miedo. Ese es un extorsionador. Ese es el diablo. El diablo es el padre de la mentira. Señor Jesucristo, apartamos estos elementos de agua, aceite y sal. Aleja de ellos toda contaminación, toda impureza. Ahora, Señor, queden exorcizados, llenos de la fuerza de tu Espíritu Santo, para que a través de esta agua, aceite y sal, obres milagros y prodigios, alejes todas las sombras, males, demonios y enfermedades, en el nombre del Padre, del Hijo y del Espíritu Santo. Dígnate bendecir estos rosarios, cirios, escapularios, veladoras, campanas, incienso, todos estos objetos de devoción que sean usados para tu gloria, queden llenos de tu bendición, en el nombre del Padre, del Hijo y del Espíritu Santo. Si alguien piensa usar mal el agua, el aceite y la sal, llevársela a los brujos y curanderos, quiero decirles que no quedó bendito. Si lo va a usar para bien, acuérdense que es uso para uso familiar y personal, no para terceras personas. Entonces, si alguien, porque en una parte me tocó que hasta venían a que se los bendijéramos, alguna parroquia que estuve, y luego los vendían los brujos y curanderos en una tienda, diciendo que el padre Armando los había bendecido, y los cobraban a 50,000 pesos, mija. Y yo regalándoselos. Miren nomás, soy mal negociante, mis hijos, yo. Gracias, Señor, por estos hijos, por esta noche. El Señor esté con ustedes. Dios les proteja con su bendición, en el nombre del Padre, del Hijo y del Espíritu Santo. Mis hijos saben que no puedo ahorita atender a nadie,
2: ahorita no puedo dar consultas. De hecho, tengo ahorita dos padres de visita en la casa que me están esperando. Vamos a cenar juntos. Así es de que voy a agradecerles que no me detengan, porque no puedo. Pero la misa, si usted la vio, la entendió y la sintió, creo que no necesita más. Creo que si usted tiene fe y con esta misa, tiene para 1000 años. No, digo, perdón. Cada 8 días a misa, ándeles todos los domingos. Y cuando venga aquí, pues qué bueno. ¿Cuánto? ¿Qué? Ah, una virgencita. Oye, pero cada vez me la pones más chiquita.
3: No, está igual, más que diferente.
2: Ah, está igual, pero diferente. Gracias, madrecita buena. Amén. Se la va a llevar, ¿mande? Mi tocaya, Lupita. Se la va a llevar la persona que tiene el número 342.
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2: Eres la perfección hecha belleza. El susurro del viento que acaricia las fibras de mi alma. Mi principio y seguramente también mi fin. Eres el encuentro con Dios y su grandeza. La ternura descrita por aquel poeta. Mi paz, mi sosiego y mi esperanza. Eres lo que antes de conocerte ya había sido. La mujer de mis sueños y el manantial de amor del cual siempre, siempre vivo.

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3: ¡Uy! ¡Buenos días! Muy buenos días. Bueno, me da mucho gusto que me estén acompañando hoy en este jueves, inicio de fin de semana. Jueves 2 del mes de julio. Ándele pues. Bueno, vamos a iniciar dándole a conocer primeramente lo que es la temperatura. ¿Cómo amanecimos? Bueno, pues mira, aquí dice que amanecimos a 25 grados, mayormente nublado. Sí, sí está nubladito, ¿eh? Así están las nubes muy delgaditas, pero sí está nublado. Luego ya al mediodía vamos a estar a 34 grados. Parcialmente nublado, con tormenta y ampliamente pues separadas de en la tarde. Y ya por la tarde-noche, bueno, pues estaremos a 21 grados. Algunas tormentas severas al anochecer y ya tornándose a claro. Bueno, nomás con que caiga agüita, ¿verdad? Ya con eso tenemos. Bueno, también vamos a aprovechar también para mandar un saludo y una felicitación a todas las personas que el día de hoy pues están de manteles largos cumpliendo algún aniversario o algo en especial, o son nomás, como es el caso de las personas que van por nombre de Proceso, ándale, Matuniano, Otón, y Magunda, usted se llama así, bueno, felicidades, y también vamos a darle a conocer los números premiados de los pronósticos. Mire, tenemos que el del mediodía correspondió para el 5-85-11. El de las 3 es el 7-55-52. El extra, el 5-53-04. El de las 7, el 4-58-27. Y el extra, no, el clásico, es el 4-21-53. 4-21-53, el clásico. Bueno, pues felicidades. Si usted atinó por ahí alguno de estos numeritos, enhorabuena, ¿verdad? Y bueno, también vamos a darle la bienvenida a esa gente que desde las 2:12 llegó el primer mensajito y ya siguieron llegando. Ahorita pues ya están llamadas. Bueno, y saludando a Rosy Mata, ándele sí, a Socorrito por allá en la Abrán, y también allí a buen amigo Chanito ahí en la panadería, Yanni, ahí en la privadita de Río Blanco, y ahí saludando pues a Yanni, a Lalo, a Beto, a Luis, a Cesarín y a la Pispirria, al doctor Suki Portillo, su esposa Elba, a Luis Miguel y a Chacón, y también a la señora Berta Sandoval, allá en la Ferrocarrilera, allá su hermana Mona y Lupita, y también por acá a Margarita Gaitán, que también ya se reportó por allá desde San Antonio, Texas, a su hermana Luli, a su papá Marianito y a la nietecita Fernandita, y a Yoli y a Poncho por acá en el barrio del Changay también, ¿eh? Ándele pues. Bueno, sabemos de antemano que ahorita ya nomás iniciamos con la música y empiezan luego inmediatamente las llamadas, las peticiones, ¿eh? Vámonos pues, vamos a ver.

Bueno, o sea, escuchamos esa melodía, ándele pues con la sonora. Mire, ahí se reportó ya, Goyo Vaca, y también aquí, los Chaquirones también ya hicieron acto de presencia. Ándele pues. Bueno, vámonos inmediatamente con esta que tenemos aquí lista, ahí para nuestra buena amiga Rosy Mata, ándele sí. Pero vamos a aprovechar también para mandar un saludote allá a los buenos amigos ahí de seguridad, que nos cuidan las 24 horas del día. Ya ahorita van a cambiar el turno, ya me lo toca el cambio de turno. Y también saludote por allá lo de vialidad, ándele, orilla, bájale dos rayitas al acelerador, allá la gente de Chuy Porra, del licenciado, órale, allá a todos, que la pasen suave. Y también por acá, buenos amigos acá de los de la limpieza, los que andan haciendo ejercicio y sin ir al gimnasio, solo con levantar los tambos de la basura, hijo, es lo que pesan, si solitos, están pesados, imagínense, ya llenos, y tantito peor. Bueno, un saludo ahí a los pitufos, al Chato y al Narizón, a Blancanieves y al Negro, ándele pues. Bueno, vámonos.

0: Bueno, pues escuchamos a Los Temerarios con esa bonita melodía y para mi buena amiga Rosy Mata. Ayer me topé una persona ahí en el al súper y me dijo, Mario, ahí te encargo música de Los Temerarios, tan bonita música que tienen ellos, y así es. Bueno, un saludote, buen amigo Arturo Barrios, ahí se acaba de reportar y ya nos pidió su melodía. Órale, pues, ahí con Vicente Fernández. Vamos a un corte, volvemos.
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1: Que no se le duerma el gallo y vámonos con la que sigue. Esta es la pierna, se llama Socorrito, ¿verdad? Con John Sebastian, se llama Melodía para dos.

Melodía para dos con John Sebastián. Ándale, pues, ahí para la señora Socorrito. Y ahí se acaba de reportar algo, amigo Sotero Molina, allá el gerente de los chihuahuenses. Bueno, vámonos con la que sigue. Está ahí para nuestra buena amiga Margarita Gaitán, su hermana Luli, su papá Margarito y la nietecita Fernandita, allá hasta San Antonio, Texas. Ándale, pues.

0: Bueno, la grandota, buenos días.
1: Buenos días, Mario. Soy Arturo Barrios.
0: Sí, ¿qué pasó, Arturo?
1: Sí, iba a poner esa.
0: ¿Cómo dices?
1: La pedacito de recuerdo, quiero otra.
0: ¿Pedacitos de recuerdo?
1: Sí, con este, Elizalde, creo.
0: Pedacitos de recuerdo con Elizalde. Órale, pues así te lo buscamos, Arturo,
1: Ándale, muchas gracias.
0: Ok, ándale, pues sal y vale, buen día, buen día.
1: Igualmente.
0: Órale, sal y vale. Bueno, ¿qué le iba a decir? Ya no sé ni qué le iba a decir.
2: Ándale, pues, compadrito, nos vamos con esto que
0: no,
2: se llama...
0: No es cierto. Bueno, mandamos un saludo también a los buenos amigos ahí de las diferentes panaderías, de las diferentes tortillerías también, que están ya por ahí muy al pendiente, ya empezando a calentar motores, la harina, la maseca, el maíz, el nixtamal, y bueno, pues de todo, ¿verdad? Bueno, y también mandamos un saludo ahí a los buenos amigos ahí de los urbanos, ahí los urbanos Bañuelas, al tremendo Chilo y a toda la gente por ahí, a todos los que andan ahí, los operadores de los urbanos Bañuelas, ¿verdad? Y acá en Los Ríos también, allá Rogelio y a toda su gente también, saludos a ellos, son gente muy chambeadora, muy tempranera, muy mañanera. Y también por acá en Boquilla también, ahí los transportes de Boquilla también, saludos a todos ellos, a todos los operadores, y ahí el buen amigo Jaime Trejo, también le mandamos un saludo, cómo no. Bueno, vámonos, ¿dónde nos quedamos? Acá está. Este es para nuestra buena amiga Yoli y Poncho Sandoval, allí en el barrio del Changay. Y ahí preparando los burritos, Yoli, vámonos, échale ganas, ándele, Poncho.

Bueno, pues escuchamos a los Cadetes de Linares con esa bonita melodía, una página más. Bueno, ahí se reportó ya la cabrita, ya llegó tarde, pero se enseño. Mire, esta nos la pide buen amigo Goyo Vaca, ándele. El pájaro prieto, con el duelo Dos Rosas. Dos mujeres muy bonitas de las que cantan, las dos con guitarra.

0: Bueno, pues escuchamos el pájaro prieto, ¿verdad? Con el dueto Los Rosas. Ah, ahí se reportó ya la cabrita. Y también mandamos un saludote por allá hasta Toronto, Canadá. Hay algún amigo Julio Torres que ya está por ahí ya preparándose para irse a chambear. Dice que ya están unos calorones bárbaros. Qué curioso, ¿verdad? Pero bueno, así suele suceder. Bueno, vámonos con este campeón ahí, los Chaquirones. Ándele, vámonos. Pescador de hombres.
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0: Pescador de hombres con Lupe Esparza, el de Bronco. Vamos a un corte y volvemos, ándale.
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1: Que no se le duerma el gallo. Son las 3:36, 3:36. 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Vámonos, vámonos con la que sigue. ¿Dónde quedó? Acá está. Esta fue la que nos pidió un amigo Arturo Barrio. Ándele. Con Vicente Fernández, Camino al Cielo, ándele.

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1: Bueno, sí, escuchamos a Vicente Fernández con esa hermosa melodía, Camino al Cielo. Y vamos a saludar por ahí a los buenos amigos ahí de las diferentes colonias, cordilleras, barrios, qué sé yo, ¿verdad? Ahí el saludo al buen amigo Enrique Aguilar Camargo, su esposa. Ahí el buen amigo Martín Banderas, ahí en el rancho El Barranco, allá cerca de la ex hacienda Río del Parral. A María Llamado, ahí en la rinconada de la Aldama. Al buen amigo Katy Ontiveros, ahí a Chuy Chávez, allá en Forest Stanton. A Pedro Licerio, en la capital del mundo, en Parral. Allá los hermanos Jurado, allá Saúl y a Panchito. Y al doctor García Villarreal. A Vivi Epo, también un saludo a don Erasmo García, que también siempre está ahí pendiente. Allá en Rancho Nuevo, Lote 4, ahí a Gerardo López y el güero Velasco, y también por ahí la familia Gobea Zavala, a Juanito Pérez por ahí en Santa Bárbara, y también por ahí el saludote ya al personal de Tortillas de Harina La Laguna, ahí a Tere, a Imelda, a Vicky, a Claudia, y al buen amigo Titi Carlos ahí en el Hotel HH, a Chuy Muela, que también siempre está por ahí muy al pendiente, y a Chali y a Oli ahí en el al súper. En el departamento más espinoso salen todos espinadas, sí. En Reyes Panadería, allá el buen amigo Oscar y su esposa, su hijo, al Pandita y la señora Rita Elida Reza ahí en La Lagunita. A Jesús Antonio Muñoz, por allá en Ciniápolis y acá en Santa Elena. Al buen amigo Ramón Durán y Armando Subía Negrito en el Rancho La Duda. A Nacho Guerra ahí en San Ignacio. Y allí a Chava Salcido, su esposa Ana Lilia Domínguez ahí en Morileño. Y también el buen amigo Chava Hinojo y su esposa Anita Torres, ahí en el Rancho La Concha, y también por ahí a Rubén Villa, el tataranieto de Pancho Villa, ajeno Mendoza, su esposa Lourdes Virginia, por allá en las 4000 Parranche. Ándele pues, vámonos, aquí la tenemos, la otra que vio Arturo.

pues escuchamos esa melodía, pedacitos de recuerdo, ¿verdad? Ándele, pues. Bueno, vámonos, vámonos, vámonos. Y esta fue la que pidió el buen amigo, válgame Dios, Sotero Molina, Mario, Sotero Molina. Bueno, también mandamos a mandar un saludote para allá los buenos amigos, los taxistas, que también trabajan las 24 horas del día. Andan para allá, para acá, para allá, para aparecen satélites, ¿verdad? Pero bueno, donde le llaman, van, y órale, y órale, y órale, y órale. Bueno, y de los que están ahí en el mercadito de la Gran González, ahí también los de la José Pablo Miucci, los de la Rebo, los de la Árbol Grande, los de Al Super, aquí los Portillo que están aquí en la Sarabia y Acuña, los Olivas, ahí en la González Ortega, los de la Impulsora, ahí frente al mercado, los del sitio 38 también frente al mercado, pero por la calle Confort, y ahí los buenos amigos también ahí de los ómnibus, también saludotes a esa gente chambeadora, ¿verdad? Ándele pues. 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

Bueno, pues escuchamos a los Rebeldes del Bravo con esa bonita melodía, Puerto de Ilusión. Fíjese que no he leído los mensajes que mandaron temprano, hombre. Válgame Dios. Bueno, mira, aquí Rosy Mata nos dice: la mayor riqueza que tenemos es la gente que nos quiere. Familia, y lo dice: buenos días, Mario. Feliz, te recuerdo lo mucho que Dios te ama. Buenos días. Y luego ya ahí el otro mensajito es de la señora Oli Ávila, que también nos manda su mensajito y nos dice, a ver, espérame, déjeme, porque no se quiere abrir ahí ya. Dice que hoy jueves, Dios te proteja,

0: Vámonos. Esta fue la que vio la cabrita allá del Camargo Antiguo. Matamoros y Lerdo de Tejada.
1: Bonita nos acompaña siempre donde quiera que andamos.
0: Dijo, nos estorbó la ropa con Pepe Tobar, los chacales y las lentejas. Ándele, pues, vámonos.

0: Estorbó, nos estorbó.
1: Bueno, ándele pues, con Pepe Tobar, y ya escuchamos ahí, nos estorbó la ropa, ¿verdad? 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Bueno, y también mandamos un saludo a la gente ahí de ¿cómo se llama? De El Molino, allá la familia Figueroa Hidalgo, la señora Lela, la familia Figueroa García, allá la buena amiga Caro. A Chuy Sánchez por allá en la Laguna Ranch, que ya anda por ahí regando, siempre anda regando, ¿verdad? Bueno, y allá en San Pancho, hoy mandamos un saludo al buen amigo Emilio. Churros, churros, churros, ¿quiere churros, Emilio? Bueno, y no tenés, buen amigo César Loya, el Moses, ¿verdad? A su hermano Chelis y a Jaime Ramírez, y por acá en el Tecuán de arriba, el Tecuán del medio, el Tecuán de abajo, saludotes allá a las hermanitas Irma y Marta Subía, a la tía Tola, la tía de Tolo, ¿verdad? Y el primo Chicho, dijo Tolo, ándele pues. Y también un saludo por ahí a la gente de Chavirlandia, Chavira 1, Chavira 2 y los Altos de Chavira, a él

Era Alicia Villa, la tataranieta de Pancho Villa, la señora Chalía, saludotes ahí. Ándele, pues. Bueno, vámonos con la que sigue. Aquí la tenemos, ya está en la pie, el buen amigo Agustín Ibarra, ahí desde la colonia La Ferrocarrilera. Ándele. Con explosión tropical de Saucillo, ándele.

Bueno, pues escuchamos a Explosión Tropical de Saucillo con esa melodía, ¿verdad? Ándele, pues. 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Ándele, pues. Ahora sí, vámonos, vámonos con la que sigue. Esta es la piola, señora Oli Ávila, ahí de Villas del Sol, con Alfredo el Pulpo, la cumbia del Apache. Vamos a bailar, le vamos a ponernos a bailar, vámonos.

0: Bueno, pues escuchamos la cumbia del Apache, ¿verdad? Ya vamos a quemarte ahora. Ándale, corte comercial.
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0: ¡Que no se le duerma el gallo! Bueno, mire, se reportó con mi amigo Juan Carlos Gaitán, ahí de la guardería. 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Ándele, pues. Bueno, vámonos, que nos quedamos en... vamos a ver dónde andábamos por acá. Ah, con Los Ángeles Azules pidieron esta, ándele. Nunca es suficiente, se llama.

Nunca es suficiente, ándele pues con Los Ángeles Azules. Bueno, bonita melodía, ¿verdad? Ándele pues, vamos, un rendio. ¿Estás remodelando, ampliando o construyendo tu casa? 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Ándele pues. Bueno, vámonos con la que sigue de seguir. ¿Dónde quedó? Ah, también vamos a aprovechar para mandar un saludote por acá. Perdón, a la gente de por acá, de acá rumbo a la Granja Samantha. Ahí saludando al buen amigo Jorge, que tan no le abren para comprar, para ponerle el amigo de Telcel, hombre. ¿Cómo se le desaparece, verdad? Bueno, hay un saludote ahí, también ahí pasando ahí por casitas. Subimos la loma allá al Guamis, allá saludando a la gente de allí del Guamis también. Y bajamos ahí directamente a Los Reyes, ahí en Los Reyes, pues saludando a Mónica, a la maestra Mónica Bañuela, ¿verdad? Saludos de ahí, también para la familia Reyes y Mental, al buen amigo La Parca, la señora Cuca, la de los asaderos, ahí en Colonia Flores, al buen amigo Mercedes Flores, en el Areño, pasamos y atravesamos el Arroyo de las Indias, ahí está Ortegueño, Floreño, Corraleño, Morileño y la Panamericana, ahí con Lupito Molina, 0 grados, ni frío ni calor. Y luego allá en Puerto del Toro, saludando al profe Jaramillo, nos regresamos al pueblo, allí a la estación, en La Cruz, ahí saludando a la familia Santana, a las hermanitas García, y también allí salimos ya a la carretera, y acá llegamos ahí de pasadita por Maravillas, San Ignacio, Altavista, ahí a Chilo Carvajal, el de los elotes tiernitos como yo, a Chuy Jiménez, ahí en los Ordeñadores del Amor, a la cuadra del Chuca, nos vamos directamente por allá a Las Pilas, allá saludando a la señora Cruzita, a su hijo Chuyín, a la señora Nelly Terrazas, a Marcos de la Riva, y entramos acá por la calle Centenario, saludando allá a la señora Padilla, ahí en el fraccionamiento Los Pinos, a la señora Irene Gardea, a la señora Osoyo de Alvarado, ahí en la calle Allende, Arpillas Tres Coronas, allá en la Félix Gómez, a Gonzalo Joaquín, allá en el fraccionamiento Hércules, y algún amigo del Chinito, el Chinito Ramos, el maestro de los meseros de aquí de Camargo, ándele pues. Una institución, el buen amigo el Chinito. Bueno, vámonos con la que sigue, aquí la tenemos ya lista. Esta es la piedra, será Socorrito. Ándele. Adoro con Bronco. Y Julieta Venegas también.

0: Gracias.
1: Bueno, pues ahí escuchamos esa bonita melodía. Ándale, pues.
2: Julieta Bella.
1: Bueno, ahí se me está escuchando el buen amigo Goyo Vaca, hombre, válgame Dios, una canción no la encuentro. Vámonos con la que sigue, esta fue la que pidió este Juan Carlos, ¿verdad? Con el JLB y compañía. Ah, ahí se reportó buen amigo Chejo Arrieta, ya están ahí de la explanada. Ya está chambeando, dándole duro y macizo a la chamba, ándale pues, vámonos.

0: Bueno, pues escuchamos la agüita de coco con JLB y compañía. Vamos en corte.
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10: Buenos. Vámonos, vámonos. Ahí se acaba de reportar la señora Normita, ¿verdad? Ya hizo acto de presencia también ya. Pidiendo sus melodías y vámonos, vámonos, vámonos. ¿Dónde nos quedamos, Pepe? Sí, aquí está. Bueno, vámonos, acá está. Ahora sí, esta es... Ah, esta fue la que pidió el buen amigo Goyo Vaca, ándele. Cada quien dijo.

Cada quien, ¿verdad? Ándele, pues. Vámonos, que esto que pidió buen amigo Manny. Vamos a ver, ahora sí ya. Ahí está. Vámonos. Botella envenenada.

0: Bueno, pues escuchamos a Los Temerarios con esa bonita melodía. Ahí se reportó buen amigo Doro, allá del pueblito de Aldama. Cero agua, dice Mario. Se nos están secando los nogales, no cae agua, nada, nada. Vaciaron el granero y nos dejaron sin agua por acá. Ahora nomás estamos a la buena de Dios y nos cae algo de ahí del cielo. Bueno, pues esperamos que sí, ¿verdad? Bueno, mira, aquí se está reportando lo de las anguditas. Tarde pero sin sueño, órale. A ver qué dicen.
1: Estamos reportándolo. Ahí se nos puede poner
0: Lía
1: solo una vez con Leo Dan y las puertas del rancho. Nomás las mujeres quedan.
0: ¡Ábrales! ¡Ábrales! Árale, pues, sale y vale. Ahí está el buen amigo, el Sonri. Vámonos, pues. Ah, tenemos corte, porque es la media. Es la media.
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1: Bueno, vamos con este primer melodía, este primer trío que nos pidió la señora Socorrito. Trío Fantasía, ¿eh? Ándele, pues. Y también intervale, interviene ahí también Armando Manzanero. La melodía se llama Cuando Estoy Contigo. No, Contigo Aprendí se llama.
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1: ¡Ándele, mi cabrita! ¡Toñito! Armando. Ah, Jorge también allá en la. Híjole, pues es que era no ha podido localizar al amigo Telcel, hombre. Y allá lo de las San Juditas. Ándele, mi sonri de cachetito,

0: dos.
1: Bueno, pues ahí escuchamos a los Tricolines con esa bonita melodía. Conozco a los dos. Mire, ahí llegaron mensajitos. Ahí se está reportando el buen amigo Héctor Valles y Carmelita. Bueno, mire, Héctor Valles nos dice, buenos días, feliz jueves, y hoy una tacita de café, qué obole. Y luego acá Carmelita Flores, allá del barrio del Cristo, nos dice en su mensajito, ni el tiempo vuelve, ni la vida se repite, sé feliz, buenos días. Que tenga un excelente día, Mario, con la bendición de Dios. Igualmente, Carmelita, también para usted. Ándele, pues. Vámonos con esta que nos pidió Normita. El signo Libra.

0: Bueno, ustedes escuchamos la del signo Libra. Ahí se reportó ya el Buki Marco Antonio Solís. Y también ahí el buen amigo Manny, de tener la Madero 1. Bueno, vamos. Ahí mandan ahorita que estaban los tríos. Ahí mandó un mensajito el Sonri.
1: Hombre, Mario, con esas rolitas para andar recordando aquellos ayeres. Cuando andaba uno de manita sudada, ¿qué hubo qué? Ahí en el Moctezuma, y en el Nevada, y en dos, tres salones. ¿Qué hubo qué?
0: Bueno, vámonos pues con el ¿qué hubo qué? Allá para los de las San Juditas, ándele Rodolfo, Gabriel, Beto y el Sonri. ¡Vámonos!

0: Bueno, pues escuchamos a Leo Dan con esa bonita melodía. Ahí se está reportando buen amigo Julio Torres, allá desde Toronto, Canadá. Dice que anda con los güeritos de Zacatecas. Andamos quitando hierro, Mario. Ahorita aquí la hora es 7:15, fíjese. Allá, y aquí es un cuarto, y aquí es 5:15. Andan muy adelantados ellos allá, ¿verdad? Bueno, es otro horario ahí en Canadá. Pero bueno, a ver, vamos a ver, vamos a ver. Sí, la grandota, buenos días.
1: Sí, buenos días, Mario.
0: ¿Qué pasó, Manny?
1: No, pues ahí para las puertas del rancho, con Corazón de Oro, con los Tigres del Norte.
0: A ver, Manny, porque hay muchas. Entonces aquí le apuntamos.
1: Pues sí,
0: Corazón de Oro, ahí está pues apuntada ya, ¿eh?
1: Sí, ándale pues, Mario, que tenga buen día.
0: Órale, buen día, sal y vale. Ahí tengo un amigo Manny Contreras. Bueno, vámonos porque ya le puse una que pidió ahorita, pero bueno, vámonos, junta la otra. Ah, esta fue la que pidió ahí los chaquirones, hombre. ¿Dónde está Lulú?

¿Dónde está Lulú? Ay, mandé unas imágenes ahorita. El buen amigo Sonri de allá de la pelea de San Juanitas, ya dice, mira, aquí anda Beto quebrando ahí a la delgadina, anda con la escoba a barri, ¿no? ¿Cuál barri? Baile. Y Rodolfo bailando con la pala del cocedor, ¿eh? No, pues ahí ni quien se la gana a el buen amigo Rodolfo, él tiene la pala con la que saca el pan ahí del cocedor, pues ni batalla. Bueno, ándale, pues saludates a los de las San Juanitas ahí en Chihuas. Y vámonos con la que sigue, pero primeramente sí decirles que La Esperanza, panadería y repostería, que lo atienden 20 de noviembre y calle tercera, ofreciéndole todos los días un extenso surtido de pan, el tradicional pan de dulce, pan de blanco, la repostería. 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

Bueno, escuchamos esa bonita melodía. Ándele, pues, bueno, vámonos, vámonos con la que sigue inmediatamente, porque tenemos muchas, hijo de su bueno, no se imagina. Bueno, esta la pidió el buen amigo Marco Antonio Solís, ahí de la Rebu. José Alfredo Jiménez, El Coyote.

0: Bueno, pues escuchamos a José Alfredo Jiménez con esa melodía, El Coyote. Ándele pues. 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Ándele pues, el Lotes Valdivia, vámonos. Ya que, ya llegó la hora, ¿verdad? Sí, vamos al corte, ándele pues.
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6: Bueno, pues ya nos vamos. Póngase las botas, el cinto, el sombrero y nos vamos ya directamente a las puertas del rancho, ¿verdad? Ándele, pues, a ver qué es esto. Ah, sí.
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5: Amanecemos gustosos con el canto del gallo. A levantar los ánimos, oiga. Aquí llega. Desde las puertas del rancho. ¡Bienvenidos!
6: Bueno, pues vámonos inmediatamente, ¿verdad?
5: Ángel, acostarse pues y levantarse temprano hacen al hombre más saludable, rico y sabio. Desde las puertas del rancho.
6: Bueno, pues vámonos con esta melodía. ¿Quién la pidió? Bueno, déjeme primero, por un bonito, ya investigo.

0: Ah, la buena amigo Chuy Martel dijo, me nació del alma con primavera, ándele. Está haciendo mucho frío, mire, andan todos entrepajados. Tony Meléndez anda con un abrigo.
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0: Es allá en la Unión Americana.

Bueno, pues escuchamos al Conjunto Primavera con esa bonita melodía. Bueno, mira, aquí llegaron dos mensajitos. Tenemos uno de ahí, del buen amigo Lacho Rodríguez, que nos dice en él que cada mañana venga a llenar nuestra día de esperanza y nuestro corazón de fe. Feliz y bendecido jueves. Buen día, mi Mario. Ahí le póngase la canción, qué huele. Póngase la canción, la de Perdida, con Grupo Firme. Órale, pues, sale y vale. Ahí está ya anotada. Y luego acá la familia Silva de Santiago, nomás nos dice buenos días. Bueno, pues buenos días, ¿verdad? Y acá, buen amigo Chuy Pérez, también acá de la Canita Charnet Gaby, dice: solo me asomé para darte los buenos días. Órale. Y luego aparte acá nos dice: ahí te encargo una canción de José Alfredo Jiménez esta noche. Gracias, órale, pues, sale, vale. Ahí para el buen amigo Chuy Pérez también, que ya también se reportó. Son los reportes de las 5, ¿eh? Son los reportes de las 5, son los que empiezan a la mera 5 a reportarse. Bueno, qué bueno, ¿verdad? Qué bonito lo bonito. Ándele, pues. Un saludote por ahí a los buenos amigos y el personal de Ferretería El Chamizal, allá al Inge, a toda su gente. También el buen amigo Iván, ahí en Carnes Lucas, a él y a toda su gente. Y también por ahí a Pedro Martínez en la Junta de Aguas, a Leti Contreras en Amarillo, Texas. Al personal de Grúa Salgado, las 24 horas del día, Alejandro, Paco, Iván y Mon, y también a Héctor y a Gabriel, y por allá en las Riberas, al buen amigo Chali Piña y Toñita Reina, y al buen amigo Vale Reyes, su esposa Lala Prieto, ahí en el kilómetro 14 rumbo a Boquilla, Normita Grajeda por acá en Roma, ahí las tortilleras, la Miki, la Silvia, la Güera y la Andrea, y un saludo a la maestra Lupita y a su esposo, el profe José Manuel, ahí en Poviste. A Memo y Luis Arrieta, ya preparando ahí los guisos, los burritos, órale. Y al canalla motorizado también, a Héctor Muñoz Méndez, ahí en el sitio José Pablo Miucci, a los Valdivia, ahí a Beto, a Chente, al Gene y a un Juanito, ahí elotes. Y vámonos con la que sigue, aquí la tenemos ya lista. A ver. Ah, esa nos la pidió el buen amigo, Julio Torres, allá desde, ¿cómo se llama? De Toronto, Canadá, que ya son allá son las 7, ya fíjense, son las 7:05 allá en Toronto, Canadá, y allá los güeritos, dijo, a los güeritos zacatecanos, órale, pues, ahí de parte de Julio Torres.

Suspiros con el Coyote, allá está Toronto, Canadá. Árale pues, bueno, vámonos. 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Ándele pues, a ver qué. Cantó el gallito, déjeme ver quién llegó. Pepe Roacho. Aquí nos manda su mensajito, Pepe Roacho y su esposa Hilda. Y nos dice en él: buenos días, que este nuevo día traiga alegría a tu vida, esperanza a tu corazón y la bendición de Dios en todo lo que hagas. Dios te bendiga. Ander, igualmente, Pepe, muchísimas gracias ahí en el barrio del Changay, ¿verdad? A Pepe y a su esposa. Hilda, órale pues, sale, vale. Vámonos con la que sigue, aquí la tenemos ya lista. Esta fue la que nos pidió la cabrita, aquel amor con los cadetes.

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1: Son las 5:15, ¿verdad? Bueno, mire, aquí se está reportando también ya, como siempre, Ramón Ledesma Natividad, el Calimán. Hay una persona a caballo y dice, buenos días, ánimo, mojado Mario, intocable y Arjona. Órale pues, sal y vale. Bueno, vámonos, vamos a mandar un saludo al buen amigo don Lorenzo Romero, Romerito, échele ganas a usted y su nieta, a Panchito Castillo, su esposa Cookies, a Titino Rodríguez, también a don Rolfo Gil, a Cuco Martínez, a Jaimito Beltrán, su esposa Marisela Odali, su nietecita, a Luis Arámbula, a Jorge Beltrán, ahí en el Rancho Manel, a la familia Ginés Soto, ahí en el Barrio del Cristo, a Carmelita, que ya se reportó, está en el Barrio del Cristo, a la familia Lucía Silva, ahí en el Porvenir, y al buen amigo el Gene Valdivia, ahí Carmelita, Alma, y también ahí a Chuy Hernández, de las Burger, enfrente del Súper, a Lupita, y a don José Grijalva, más conocido como don Pepe Bañales, a doña Vicky, saludotes, saludotes. Bueno, y también saludos ahí a los de la Jessica, ándele, a Tabito de Gerano, a Martín Chavira Jr., al Chicote, a Adrián, al Maestrito, a Lili, a Pancho, al Pillo, a Alejandro, y también ahí Cool Papas, ahí la familia García Valle, ahí en la Plaza Juárez, ahí en el carrito amarillo, bien rica las papitas, y también saludo allá la amiga y psicóloga Dorita Giner, a Javier Sainz, más conocido como Ingo, su esposa Patti Huereque, ¿verdad? Y también ahí el personal de Gorditas y Burritos del Centenario, a la señora Nena, a Vero, a Esmeralda y a Panchito. Órale pues, bueno, vámonos, porque nos están tupiendo. Acá está, esta es la que sigue. Esta fue la que pidió Agustín Ibarra, dijo, con Tigre del Norte, Mario.

Bueno, pues ahí escuchamos a los Tigres del Norte con esa bonita melodía. Ándele, pues. ¿Estás remodelando, ampliando o construyendo tu casa? 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Ándele, pues. Bueno, vámonos, vámonos con la que sigue de seguir, ¿verdad? A ver, ¿dónde está? Dejé, nos quedamos en. Acá está, ahora sí ya. Bueno, está en la piedra, señora Oli Ávila. A ver si es de aquí, de las puertas del rancho, porque se me hace como que no, pero vamos a ver. Le falta un clavo a mi cruz, dijo. Vamos a ver.

¡Chávale! Escuchámoslo, Johnny, con esa melodía. Le falta un clavo, mi cruz. Ahí se acaba de reportar el buen amigo Beto Gutiérrez, el ojón, como le conocíamos aquí en el fútbol, ¿verdad? Es compañero ahí también del Calimán, es también de las Kansas. Nomás que creo, Beto vive acá en Kansas, Missouri. En Missouri, el Calimán vive en Kansas, Kansas. Bueno, vámonos. A ver si alcanzamos a poner su melodía que me pidió esta... ¿quién es? Ah, esta fue la que pidió el buen amigo Chejo Arrieta, ahí de la Esplanada. Ándele. Con Liberación. ¿Cómo estás tú?

0: 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Bueno, a mí se está reportando la familia Gobea Zavala, como todos los días, y manda su mensajito y nos dice... buenos días, feliz jueves, que Dios te bendiga hoy y siempre, que te dé salud, paz, alegrías y fuerza para seguir adelante, cumplir cada uno de tus sueños y de tu corazón. Ándale, pues. Bueno, muchas gracias. Y también dice... A ver... No, este mensaje no, ya no. Ese ya lo había contestado yo. Bueno, ahí un saludote por ahí a la gente ahí de La Enramada, El Porvenir, Estación Díaz, las Virginias, ahí San José, El Perrito, la Ciudad Cuca. Ahí también allí el saludo también por ahí a la gente ahí del Molino. Ahí el saludo también ahí el buen amigo Chuy. Válgame un tallo. Ahí con Chuy Sánchez, hombre. No, Chuy Sánchez, no, se pedía... Válgame, ya se me olvidó, se me fue el nombre, se me fue el apellido, ¿verdad? Ahí de Conchuy, ahí del Molino. Bueno, y a su esposa también, un saludote, y a sus hijos y a sus hermanos, ¿verdad? También el saludo, cómo no. Y allí el saludo a la familia Luján Hernández, al buen amigo Doro, y a la familia Luján Lucero, allá en el Palomir, ándele. Y en el Molino le decía que ya Chuy Peña, hombre. Chuy Peña y su esposa Leti Palacios, ahora sí ya me acordé. Y también el saludo por allá a nuestra vecina aquí, ahí a Mari Sánchez aquí en el Registro Civil. Y también el saludo por ahí al buen amigo Armando Fernández, señor Armando Fernández Jr. Y también por ahí en el Faro, compra y venta alfalfa, y también allí la voy ingresado. Allá con el Chapito Villalobos, allá en Aguacana, la Trías y Pípila, y a su esposa, y al Chapito Jr. allí, el del mobiliario. A nuestro buen amigo Lalo Soriano, más conocido como el Tuercas, el trailero, ¿verdad? Y también a los vigilantes ahí de la Escuela La Salle. Y a buen amigo César Redondo, el tremendo Arre, ándele. Y también el saludo por ahí a Edgar Caro, el Chetgar, y Armando Carabeo y su esposa. Como también ahí el saludo ya al profe Miguel Medina, ahí en Copiados Medina. Y también el saludo por ahí a la familia Arcos Lechuga, allá de Altotonga, Veracruz. Y también ahí el buen amigo Jorge Portillo, ahí de Michigan, Detroit. Allí los ingenieros de Cuca. Y también allí el buen amigo.
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1: Bueno, pues vámonos. Ah, mira, aquí te llegó un mensajito de la maestra Lupita Reyes, ahí del barrio de La Huacana, también allá. Bueno, más bien del Camargo Antiguo, ¿verdad? Ahí de la calle Matamoros. Nos dice, ten un bonito día. Feliz jueves. Ándale, igualmente, Lupita. Muchas gracias a la maestra. Bueno, vámonos con la que sigue. Aquí la tenemos ya lista. Esta fue la que pidió Normita allá desde Labrán. El viejo roble, ándale pues. Saludos al Junior Solorio, por allá en Kentucky. ¿No te has reportado, Junior? ¿Está llueve y llueve o qué onda?

Bueno, pues escuchamos el viejo roble, ¿verdad? Ándele con Lamento Show. Ahí se está reportando el buen amigo Armando, el negrito subía también aquí con su mensajito, pero no se abre, no sé por qué me los manda así, y no quiere, mire, ya tengo un buen rato ahí con él, y no quiso. Vámonos con este que nos pidió, lo de las San Juditas, ándele, ahí los San Juditas con el cadete de Linares. Nomás las mujeres quedan, pues para qué queremos más, ¿verdad? Pues con lo que hay, dijo aquel. ¡Ándale, mi sonri! ¡Ándale, Rodolfo! ¡Que no se queme el pan, Rodolfo! Ahí están a Gabriel y a Beto.

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0: Bueno, mira, aquí llegaron mensajitos, sigue llegando mensajes. Bueno, mira, aquí nos llegó el mensajito de Dago Aldana. El del negrito no lo pude abrir, por más que no quiso. Bueno, pero todos, muchas gracias, el negrito Armando subía en el rancho La Duda. Bueno, aquí de Dago Aldana y su esposa Dorita nos dice, muy buenos días, Mario. Que disfrutes este feliz y bendecido jueves. Un gusto saludarte. Ándale, pues, igualmente tendré que ir para allá. Y luego acá el buen amigo Lalo Visconti. También aquí Lalo nos manda su mensajito y nos dice en él, ahora sí ya, dice, buen día, benditas sean las personas que nos desean el bien de verdad. Dios te bendiga. Ándale, pues, mi Lalo, muchas gracias, sí. Y luego acá llega también el buen amigo Tolo. Allá, mire, hijo de su, pues tráigame una sandía, pues ahí me enseñan nomás las rebanadas. Tráigame una sandía, Tolo, pues mire, se ve hasta arenosa, se ve arenosa la sandía que me está enseñando ahí Tolo, me la está presumiendo, órale, pues. Y nos dice Mario Reina Aragón, buenos días, una fresca rebanada de sandía para todos los madrugadores y trabajadores del campo y la ciudad. Saludos desde acá en Los Filtros, José Bartolo. Pues mándeme la sandía completa, aquí reparto las rebanadas aquí a todos los compañeros, ¿verdad? Y téngale por seguro que vamos a sacar a medias. Ah, mira, aquí están, se está reportando ya la señora Natalia Ramírez, aquí de la colonia San Isidro. Y hay una mujer allá a caballo. Dice, no busques un camino fácil, busca uno de que te haga fuerte, porque los mejores logros se alcanzan con fe, esfuerzo y un corazón que nunca se rinde. Ándale, bonito mensajito ahí de la señora Natalia Ramírez. Bueno, vámonos con este que pidió el buen amigo Manny Contreras, Corazón de Oro, con los Tigres del Norte. Ándale, vámonos.

Bueno, pues ahí escuchamos a los Tigres del Norte con esa bonita melodía, Corazón de Oro. Mi Jorge, ya encontró al amigo Telcel, fíjese. Ya se... No, Mario, pues ahí nomás fue un saludo, porque ya en realidad ya canción ya no alcanzo, pero bueno, ahí le tomamos de ahí desde la granja, Samantha. Esta melodía que tengo aquí a continuación me la pidió Lacho Rodríguez.

De perdida, ándele pues, con Grupo Firme, ¿verdad? Y el Jerry. Bueno, bonita melodía. Yo no la había escuchado, fíjese, está suave, está suave. Bueno, mira, aquí se está reportando buen amigo Omar Vaca, allá del estado de Texas, y nos dice en su mensajito: buenos días, Mario, un saludo para mi papá Goyo Vaca. Ándele pues. Híjole, ya llegó la hora del corte. Vamos al corte comercial y regresamos, ándele pues.

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1: Bueno, pues ahí discúlpenme, ¿verdad? Pero vamos a sacar a ver melodías, hombre. Es que la gente se aboca y viene y habla ya ni... Es que hay gente que, mire, yo empiezo desde las 3 de la mañana, pero empiezan ahí antes de las 4 y luego antes de las 5 y antes de las 6 llegan todas las llamadas y en parvadota y qué hora, pues qué hago más que formarlas por fila, ¿verdad? Como viene el corte. Bueno, vámonos con este que pidió Chuy Pérez. Con José Alfredo Jiménez dijo que quería que esta noche... Ahí disculpen los demás que no alcancé ya a poner, porque esta es la última que vamos a programar ya. Ya nos vamos. Ahí vienen las noticias.

Bueno, pues escuchamos a José Alfredo Jiménez con esa bonita melodía. Y como digo, hay una disculpa a los que no le alcancé a poner su melodía, la mera verdad. Bueno, y saludando desde las 2:12, llegó el primer mensajito, y luego ya fueron llegando llamadas y mensajes. Y bueno, ahí saludando a Rosy Mata, ándele sí, a Socorrito por allá en Labrán, a Chuy, no, a Chonito ahí en la panadería, Yanni, a Luis, a Beto, a Lalo, a Cesarín, la Pispiria y a Yanni, al doctor Suki Portillo, su esposa Elba, a Chacón, ya, y también a Luis Miguel, y también a la señora Berta, Berta Sandoval, ahí en la colonia ferrocarrilera, a Mona y a Lupita, y allí también el saludo por ahí a, a Margarita Gaitán, allá en San Antonio, Texas, su hermana Luli, su papá Margarito, y su nieta Fernandita, a Yoli y a Poncho en el barrio de Shanghai, a Goyo Vaca, a los Chaquirones, aquí los vecinos, y al buen amigo Arturo Barrios también, y a, a Sotero, Sotero Molina, el gerente general ahí de los chihuahuenses, a la Cabrita ahí en el Camargo Antiguo, y Agustín, Agustín Ibarra, ahí en la ferrocarrilera, como también ahí la señora Oli Ávila, allá en Villas del Sol, a Juan Carlos Gaitán, ahí en la guardería, Pequeños Genios, y también el saludo por ahí a Julio Torres, allá en Toronto, Canadá, ándele, y también ahí a Meni, Meni Contreras, a Chejo Arrieta, allá en la Esplanada, a Normita, allá en Labrán, al buen amigo Doro, por ahí en el pueblito de Aldama, allá cerquita del Palomir, allá rumbo a Ojinaga, allá los de la panadería San Juditas, el sector 3 en Chihuas, allí a Rodolfo, Gabriel, Beto y el Sonri, ándele pues, a Héctor Valles también, a Carmelita, Carmelita Flores, a Marco Antonio Solís, el Buki, ¿verdad?, a Chuy Martel, allí en la Madero 1, y también allí el saludo por ahí también a

0: Guía, amárgame, a Lacho Rodríguez, a la familia Silva de Santiago, a Chuy Pérez, a Lala Flores y su esposo Omar el Gordo ahí en la Huacana, a Pepe Roacho y su esposa Hilda, al tremendo Calimán y también ahí a Jorge en la granja Samantha, a Beto Gutiérrez el Ojoma allá en las Kansas también se reportó, a la familia Gobea Zavala, a Lupita, la maestra Lupita Reyes, a Dagualdán y su esposa Dorita, a Lalo Visconti, al buen amigo Tolo, que ya no, dijo que nos iba a mandar una sandía, ándele pues, a la señora Natalia Ramírez también, y Omar Vaca allá en el estado de Texas. Bueno, nos vamos, ¿dónde está? Aquí está, vamos a despedir a los animalitos, ándele.
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0: Nos vamos. Sí, ya nos fuimos. Se van a quedar aquí en la grata compañía de Alberto Irigoyen y Paulito Acosta con mucha, mucha información. ¡Vámonos!
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0: las 6:17 6:16 de la mañana con un nublado precioso, 2 de julio. 2 de julio del 2026. Chubules, ¿cómo están? Buenos días. Me da mucho gusto, ya estamos totalmente en vivo desde la grandota 97.5 para llevarles, pues obviamente, toda la información. Para los que ya están instalados desde las 5 de la mañana en su trabajo, mucho éxito. Para los que acaban de entrar a las 6 de la mañana como nosotros, pues bienvenidos. Así que, amigos, muy buenos días. Pablito, ¿cómo amaneció? Ahora sí viene afinado, entonado.
1: Sí, ahora sí viene descansado el chavo.
0: Ándele, ándele, qué bonito. Y no quiero ni pensar el lunes cómo va a venir, compadre.
1: No.
0: No quiero ni pensar el lunes, así no, que,
1: Hay que descansar de más, ¿no?
0: ¿Mande?
1: Hay que descansar de más.
0: Así es, hay que descansar, hay que reponerse. ¿Qué temperatura tenemos, Pablito?
1: Tenemos una temperatura de 21 grados centígrados, nos dice que está mayormente nublado y por aquí nos marca que va a haber un par de tormentas temprano.
0: Sí, está, ¿cómo se llama? Muy nublado, está muy cerrado el cielo, muchas gracias, gracias a Dios, ¿verdad?
1: Así sí, hace que, falta la agua bastante.
0: Así es. Son exactamente las 6 de la mañana con 18 minutos. Gracias por estar con nosotros. Así que, Pablito, pues vámonos a los titulares.

0: Vámonos a la información. El Universal. La Marina, la Secretaría de Marina aumenta los arrestos de narcos y sobre todo decomisos en el mar. Estaremos hablando de este tema ahorita más adelante aquí a través de la Grandota 97.5. Habrá Temec, 10 años más. Estados Unidos quiere revisión año por año. Es un fracaso de la 4T. Lo que acaba de suceder con que Estados Unidos ya no va a renovar el Tratado de Libre Comercio. Oiga, en más de la información para el día de hoy, a través del día Reforma, Murat, ahorita le voy a decir quién es Murat, es un senador de Morena, está pidiendo que se aplique toda la ley contra los narcopolíticos. Uy, lo van a correr de Morena. O en otro de los temas también para el día de hoy, roban al gerente del Banco del Bienestar para cubrir desfalco. Ah, caray. Bueno, ahorita le vamos a decir esta información aquí. A través de la Grandota 97.5, salió Ariadna Montiel a defender el Tratado de Libre Comercio. Dice que vamos a hacer unidad todos los de Morena por el fracaso rotundo de Morena, del gobierno en el poder, con el Tratado de Libre Comercio. Bueno, oiga, lamentablemente hirieron a un policía luego de una emboscada y narcobloqueos para variar allá en Michoacán. El Reino Unido emite alertas de viaje por el partido de México contra Inglaterra. Y luego de la muerte de personas en la Ciudad de México, hubo muertos en la celebración del triunfo de México. ¿Cómo estará la cosa? Oigan, además de la información, fueron despedidos más de 40 trabajadores del Instituto Federal de Defensoría Pública. Está denunciando una organización. El presidente del PRI en Cortázar, en Guanajuato, acusa abandono del Estado luego del atentado y denuncia de violencia política. Déjeme darle a conocer que estalla una pipa, estaba cargada de combustible en la autopista México-Veracruz. Le daremos a conocer esta información. En otro tema, atacan a balazos al periodista Marcos Ramos en Chiapas, luego de transmitir los festejos por el triunfo de México en el Mundial. Se cumplen ya 2 meses de que Rocha Moya pidió licencia como gobernador de Sinaloa y sigue prófugo de la justicia. Luego de 1 mes de la desaparición de la periodista Roxana Guzmán, artículo 19, periodistas exigen no detener la búsqueda. Déjeme darle a conocer también el día de hoy, aquí a través de la Grandota 97.5, la Fiscalía van a investigar muertes por los festejos y las reacciones internacionales de México acá en nuestro país. No hay prisa, pero tampoco queremos incertidumbre, dice Marcelo Ebrard, después del fracaso rotundo del Tratado de Libre Comercio que ya no lo renovó Estados Unidos. Pide la defensa de César Duarte sobreseimiento de acusación de asociación delictuosa. Oiga, también el día de hoy Chihuahua es quien busca la transparencia. Morena busca la opacidad, dice el secretario de gobierno del estado, Santiago de la Peña. Están dando a conocer Protección Civil Estatal que en la región sur del estado de Chihuahua está pronosticado mucha lluvia mediodía y tarde el día de hoy. Oiga, registró Parral 22.8 milímetros de lluvia en el lapso de una hora. La Fiscalía Estatal de la Mujer le da una imputación en contra de un detenido por feminicidio agravado. Esto sucedió en la colonia Pacífico. Déjeme darle a conocer también el día de hoy. Le realizaron un homenaje a la agente del Ministerio Público, lamentablemente fallecida. Amigos, quédense con nosotros. Acompáñenos. 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Buenos días.
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0: Pablito de la música.
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0: mañana, 27 minutos. Muy buenos días, gracias por estar con nosotros en esta mañana. Oye, saludo con mucho gusto a la licenciada Lucy Gaitán. ¿Qué pasó, Lick? Muy buenos días, gracias por estar con nosotros en esta mañana. Saludos y con mucho gusto para Juanito Quiñones. Muy buen día, Juanito. Muchas gracias por acompañarnos. Le mando saludos al buen amigo Tony Muñoz allá en Zapopan. ¿Qué tal de agua, mi tremendo Tony? Saludos al licenciado Carlitos Pérez. ¿Qué pasó, Lick? Muy buenos días, profe Paco Peña. Ya lo vi anoche, profe. ¿Cómo lució mi profe? Saludos. Y también mi sentido pésame, obviamente por... Ay. Bueno, oye, le mando saludos también con mucho gusto allá a Canaín. Saludos a los burritos de como a las 7. Saludos a Raúl Rojas. ¿Qué pasó, mi Rulis? Muy buenos días. Saludos al licenciado Rodríguez, al Grillito Cordero. Muchas gracias por estar con nosotros. Ahí a la maestra Citlali. Muchas gracias por estar con nosotros. Ahí a Pepe Barajas. ¿Qué pasó, mi Pepe? Muy buenos días. A Dago Aldana. Buen día, mi Dago. Saludos con mucho gusto a la señora Dorita Salcido, a Carlito Saldana. Le mando saludos. Saludos con mucho gusto también allá al buen amigo Lorenzo Villanueva, a la señora Natalia Ramírez Núñez, aquí en la colonia San Isidro. Para Luis Giner, a la familia Silva. La familia Silva. Válgame Dios. Silva. En la familia Silva, un saludo cordial, muchas gracias, es correcto. Oye, salud también con mucho gusto a Inés, que nos acompaña en la mañana, la maestra Okiwa, presente, maestra. Muchas gracias por estar con nosotros. A la señora Ramírez, al buen amigo Fernando Soto. ¿Qué pasó, mi Fer? Saludos allá por el área de Lugo, Texas. Salud con mucho gusto al buen amigo Sergio y Marisa por allá en Caborca, Sonora. Silva de Santiago, es la familia Silva de Santiago, perdón. Oye, también salud con mucho gusto acá para Claudia. También que nos acompañen esta mañana para Inés, ya lo había saludado, para Gaby, para mi tremendo Lobo Rey. Muchas gracias por estar con nosotros tempranito. Mario Beltrán, ¿qué pasó, mi Mario? Ahí al licenciado Mario Jiménez, también le mando saludos en esta mañana. Al Chapito Villalobos, aquí en el barrio de La Huacana. Saludos, con mucho gusto en esta mañana. Dice Tony, mucha agua, Beto, bastante agua. Casi todos los días está lloviendo. Qué padre. Muchas bendiciones a todos ustedes. Oiga, pues nuestros teléfonos. A ver, Pablito. Bueno, no, perdón. Primero los teléfonos de aquí de cabina, 20527 y 20960. En el WhatsApp estamos en el 648-100-0040, 648-100-0060. Las plataformas, Pablito.
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0: Perfecto, 6:30 de la mañana, vamos a una pausa comercial y nosotros ya volvemos.

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0: 27 minutos, únicamente para las 7 de la mañana, 27 minutos a las 7 de la mañana. Me dice la licenciada Lucy que le felicita a su hermano a Adalberto Hinojos, que hoy está cumpliendo años. Muchas felicidades a su hermano Lick, que se la pasen de lo mejor. Muchas, muchas, muchas felicidades. Muy bien, son 27 minutos ya para las 7 de la mañana. Vámonos a la información el día de hoy aquí a través de la Grandota 97.5. Oigan, a las 7 de la mañana, aquí voy a tener en el estudio al presidente municipal. Van a venir algunos funcionarios. Hoy es jueves ciudadano, para que le pregunten de lo que ustedes gusten, para que le sugieran lo que ustedes deseen, alguna opinión de nuestra comunidad. Aquí lo voy a tener aquí en vivo y a todo color, para que ustedes nos marquen al 205-27 y al 209-60, ahorita a las 7 de la mañana. Ya son 2 meses que un gobernador, por primera vez en la historia de este país, está denunciado por estar coludido con el narcotráfico. No nada más a él, sino a 9 personas más, que se les llaman coacusados por el nivel de rango. Este gobernador, que es el de Sinaloa, se llama Rubén Rocha Moya. Según en el tratado binacional entre Estados Unidos y México, después de que el gobierno mexicano recibe una solicitud de detención, no es que quiere decir culpable, sino que de detenerlo para extraditarlo y que sea juzgado un ciudadano o una ciudadana porque hizo de las suyas allá, el gobierno mexicano tiene que acatar, al igual que el gobierno de Estados Unidos, la misma situación. Yo no sé si seas culpable, yo no sé si seas inocente, pero allá te están requiriendo. Es lo que debe de hacer el gobierno de México. Sin embargo, la presidenta de la República, en un hecho inusual, lo ha defendido. Se ha comportado como una defensora de oficio, ni siquiera contratada, una defensora de oficio. O sea que de manera natural, el Estado te da todas las herramientas para que defienda a un ciudadano. De esa manera se ha comportado el gobierno de Claudia Sheinbaum. El círculo más cercano de los morenistas también han desaparecido de la vida pública. Me refiero a Rubén Rocha Moya. Todos los que estaban cercanos a él no los encuentran, nadie los ve. Por ejemplo, el caso de su hija, se llama Eneida Rocha. Pablito, ¿cómo no me echa la mano acá a mitad de las cortinas, por favorcito? El caso de la hija del gobernador se llama Eneida Rocha. Sí, sí, no se va a reír, así se llama, Eneida Rocha. Quien, pese a... Ahí sí, Pablito, ahí sí. Quien, después de mantenerse como presidente del sistema DIF del Estado, o sea, cuando él era el gobernador, la hija era la presidenta estatal del DIF. Resulta que ya no ha aparecido, o sea, desapareció el papá y de pasadita también ella, pero no ha puesto a nadie en el DIF estatal. Nadie la ha visto en eventos públicos, nadie sabe de ella. Por ejemplo, ayer miércoles se cumplieron 2 meses de que Rubén Rocha Moya, acusado de narcotráfico por los Estados Unidos, solicitó licencia como gobernador del estado de Sinaloa el pasado 1 de mayo, luego de afirmar que dejaría el cargo mientras se realizaban las investigaciones. Pero, amigos, a ver, es que suena verdaderamente ilógico que el gobierno de México, es decir, a través de la Fiscalía General de la República, investiguen a Rubén Rocha Moya si no hay ninguna denuncia aquí en México. O sea, no lo podemos entender. Esto suena ilógico. Bueno, pero lo que nos han tratado de decir es que ellos por su cuenta van a cerciorarse de que es cierto lo que dice el gobierno de Estados Unidos. Entonces, Esas son las pruebas que van a buscar y que no han buscado, obviamente, por parte del gobierno de Claudia Sheinbaum. Bueno, el asunto es que el morenista pidió licencia, ha permanecido escondido. Esa es la palabra correcta. Pero hay un dato interesante. No es que esté escondido. O si está escondido, la presidenta de la República sabe en dónde está, porque le pusieron una escolta, bueno, le pusieron escolta o guarros para que lo cuidaran. Entonces, el gobierno federal sabe en dónde está Rubén Rocha Moya, porque le asignaron escoltas. Fíjese, nada más ha hecho pronunciamientos en sus redes sociales para informar que va a comparecer ante la fiscalía, que iba a comparecer ante la Fiscalía General de la República por las acusaciones de los Estados Unidos. Fue aquella vez que, según esto, se presentó en la Fiscalía General del Estado de Sinaloa, pero nadie lo vio, nadie sabe de él. Bueno, sin embargo, pese a que el acusado, en este caso Rubén Rocha Moya, aseguró que acudió a las instalaciones de la Fiscalía General de la República en Sinaloa, nadie constató su llegada, nadie lo vio. No hay un video, no hay fotografía, no hay testimonio, no hay nada. Nadie sabe a qué hora se entró. Mucho menos, pues, a qué hora se fue. A diferencia de los otros acusados cuyo arribo sí fue presenciado por los medios de comunicación locales ahí en Mochis. Desde su salida, la gobernadora interina Geraldine Bonilla aseguró que el morenista se encuentra, según ella, en Sinaloa. Sí, tú. Sin embargo, no ha aparecido en público, ni tampoco su hija, Eneida Rocha, pese a que se mantiene en su cargo como la presidenta del DIF del estado de Sinaloa, pero no ha encabezado ningún evento público ni actos públicos. Medios locales, allá en Sinaloa, reportan ayer miércoles el nacimiento de la segunda hija de la gobernadora interina. Estaba embarazada, ya se alivió, gracias a Dios. La morenista había informado previamente que no pediría licencia, aun y cuando se diera a luz. Y anticipó que solo se estaría ausentando unos días, lo que generó obviamente críticas de los legisladores locales de oposición. Desde el Congreso local, los diputados afirmaron que no se puede gobernar Sinaloa desde la comodidad del lugar debido a la crisis de violencia que atraviesa el estado. Es decir, que en este momento no está ni el gobernador ni está la gobernadora interina. Está solo el gobierno del estado allá en Sinaloa. El caso escaló el 29 de abril, cuando la Fiscalía del Distrito Sur de Nueva York anunció una acusación contra Rubén Rocha Moya, Enrique Insunza, senador de la República por Sinaloa, el presidente de Mochis, de apellido Gamés, y otros 7 funcionarios presuntos delitos de narcotráfico y armas, luego de sostener que habrían colaborado con el cártel de Sinaloa y con la facción de Los Chapitos. 2 meses hoy se cumplen sin que se sepa en dónde está este angelito, el gobernador de Sinaloa. 18 minutos para que marquen ya las 7 de la mañana. Hablando de tiempo, se cumple 1 mes de que haya desaparecido, de que la hayan secuestrado a la periodista Roxana Guzmán allá en Veracruz. La organización no gubernamental es una organización de puros periodistas a nivel internacional, se llama Artículo 19. Exigieron que no pare la búsqueda de la periodista Roxana Berenice Guzmán Ramírez, ya que mañana viernes se cumple 1 mes de haber sido privada de la libertad, más bien hoy. También pidió al gobierno federal, al de Veracruz, al gobierno de Rocío Nale y a la Fiscalía General del Estado y a la Comisión de Búsqueda de Personas reforzar las medidas de protección para la familia de la comunicadora a fin de salvaguardar su integridad. Desde su cuenta de X, la Organización Internacional de Derechos exhortó a la Comisión Estatal para la Atención y Protección de Periodistas y al Mecanismo de Protección para Personas Defensoras de los Derechos Humanos y Periodistas continuar con las medidas de protección para salvaguardar la integridad de la familia de la periodista. Ya se van a cumplir, le repito, 1 mes, 30, más de 30 días de que esta compañera lamentablemente ha desaparecido. 6:43 a.m. En otro tema, atacaron a balazos al periodista Marco Ramos ahí en Chiapas, luego de haber transmitido los festejos por el triunfo de México en el Mundial. El periodista se llama Marco Ramos, fue víctima de una agresión armada en el municipio de Cintalapa, allá en Chiapas, luego de concluir una transmisión en vivo de las celebraciones por el triunfo de la selección mexicana. La Fiscalía General del Estado confirmó a través de un comunicado que el periodista resultó lesionado y fue llevado a un hospital donde recibe atención médica. Ya la institución precisó que la víctima ya se le otorgaron las medidas de protección necesarias y por su profesión, y se abordarán todas las líneas de investigación de que el caso amerita. De la misma manera, el titular de la Fiscalía General del Estado, se llama Jorge Lavén Abarca, afirmó que instruyó a todas las áreas especializadas para que se investigue de manera inmediata este hecho para esclarecer el motivo de la agresión al periodista. En un mensaje difundido en sus redes sociales, aseguró que no habrá impunidad en el caso y los atacantes enfrentarán justicia. De acuerdo con los primeros reportes de medios locales, vecinos reportaron que escucharon detonaciones de armas de fuego en el barrio del Seguro Social y luego el periodista fue llevado herido sobre la vía pública. Por su parte, el medio Real Cintalapa informó que en sus redes sociales que Marcos Ramos fue ingresado a un quirófano para que el personal especializado trate sus lesiones. Bueno, pues otro más, otro periodista, lamentablemente, herido de bala el día de ayer. Oiga, vamos a lo que la presidenta de la República ayer, pues, da a conocer, porque murieron personas en la celebración de la selección mexicana, pues por diferentes razones. Y esto fue lo que dijo la presidenta de la República, que ofrece todo el apoyo a los familiares de los fallecidos en la Avenida Reforma el martes en la noche, lamentablemente, donde personas, se habla de 4 personas, creo que fallecieron allá en la Ciudad de México. ¿Lo tiene, Pablito? Vamos a escuchar esta información que da la presidenta de la República el día de ayer en su programa de la mañanera, donde pues le preguntaron sobre el destino de estas familias. Adelante, por favor.
1: Por cierto, nuestra solidaridad, nuestro apoyo a 3 personas que ayer lamentablemente fallecieron. La jefa de gobierno va a dar conferencia, no sé si ella o su equipo, a las 10 de la mañana por esta situación aquí en la ciudad. Y una vez que tengamos más información, por supuesto, le informamos y siempre nuestro pésame. Y está la jefatura de gobierno en contacto con sus familias y hoy le di instrucciones a Rosa Isela para que también apoyen en todo lo necesario.
0: Lamentable esta situación. Ayer se enlazaron vía Zoom, vía remota, el encargado, el canciller, no es el canciller, es el de economía, Marcelo Ebrard, con el encargado de economía del gobierno de Estados Unidos, con el encargado de la economía del gobierno de Canadá, iban a negociar pues el tratado de libre comercio. Esto que nació en la época, para que ustedes den una idea, sobre todo los que no conocen la historia, en la época de Carlos Salinas de Gortari, desde entonces a la fecha, había sido todo un éxito, sin problema, el tema del tratado de libre comercio. Estos 3 países crecieron enormemente con el tema del tratado de libre comercio. No sabe usted qué cantidad. Y el proyecto era que llegaran hasta, creo que hasta el 2042, 2043. Es decir, alargarlo por otros 20 años más, yo creo, ¿no? Y resulta que el gobierno de Canadá dijo que vámonos, adelante, ok, hay que revisar algunos detalles, pero le damos para adelante. Y a la hora de participar, el gobierno de los Estados Unidos les dijo no lo vamos a renovar. Vamos a esperar que termina en el 2030 y tantos. Y cada año lo estaremos revisando. Oye, pero que mira, no queremos. Amigos, esto es una, me dejan expresarme de esta manera, es una patada en el trasero al gobierno de México. Es una burla. No quiero ser tu socio. Así, o sea, discúlpame, me reservo el derecho de de admisión, no quiero ser tu socio. Oye, que mira, no quiero ser tu socio. Tienes una pésima estrategia de seguridad. Tu gobierno es de izquierda, no le apuesta a los negocios. Estás en contra del capitalismo. Estás en contra de la democracia. Oye, pero que no, que sí, estás en contra de la democracia. Lo que hicieron con el Poder Judicial, el Poder Judicial y el poder, y el tema de ese caso el Poder Judicial con el tema de los jueces, y ahí va el tribunal electoral, va todo junto. No me interesa. Son muy tramposos. Esto no me da certidumbre a que mis conacionales, los gabachos, puedan hacer un buen contrato contigo. No. No me da certeza. No me da certeza jurídica. Oye, que mira, que tiene. No, señor. Hasta donde terminemos, tenemos que cumplir, porque es un contrato y lo terminamos en el 2030 y tantos. Es una vergüenza, amigos. Pero era una crónica anunciada, ¿o qué? ¿A poco creían que Donald Trump iba a estar? Ya ven que ha dicho, no, me cae bien la señora, es muy amable, habla muy bonito, pero tiene el rancho ardiendo. Y ayer, la presidenta de la República afirmó que México ha tomado medidas para que no se genere incertidumbre. Amigos, ¿saben qué significa esto? Estamos hablando que si esto, si México, lo voy a decir aquí, así con todas sus letras, salud, Pablito, si México en las próximas elecciones le apuesta por el mismo gobierno, no se va a renovar el Tratado de Libre Comercio. Es clara la baraja. El gobierno de Estados Unidos envió la baraja. No me gusta tu sistema de gobierno. ¿Tiene esa posibilidad de que venga un gobierno nuevo? Con la pena. Pero es la verdad, ¿eh? Es la verdad. O a cambio de que Claudia Sheinbaum le mande todos los narcopolíticos y se ponga a chambear en ese tema. Entonces, difícilmente lo va a hacer. Vamos a escuchar cómo se justifica un gobierno que ha perdido todo. Escuchamos, Pablito, venga.
2: Presidenta, ¿estas revisiones más constantes no podrían generar incertidumbre en las inversiones en México?
1: No queremos que eso ocurra. Entonces, por eso, México ha puesto todo de su parte. Siempre con los límites evidentes que tenemos para garantizar el desarrollo de nuestro país, los empleos y las empresas también, siempre sin ceder cosas que no podemos ceder, desde la soberanía hasta otras medidas que nos han pedido, que pues no podemos nosotros ceder, pues porque tenemos nosotros también que poner en primer término la economía de las familias mexicanas. Pero hay conversaciones y estamos trabajando en ello, y por lo pronto todo aquello que está en este momento vigente sigue vigente, todo sigue vigente.
2: ¿Hay plan B en este caso?
0: No, síguele.
1: No queremos todavía pensar en ello, vamos a esperar la reunión de hoy y a cómo se plantea.
0: Bueno, la reunión de hoy que dijo es que los batearon. ¿Y sabe una cosa? Perdimos todos. Todos. ¿Sabe qué significa, por ejemplo,

0: Coahuila, en Baja California, en Sonora. ¿Cuántas plantas de diferente giro que vinieron a México por el Tratado de Libre Comercio se van a regresar? ¿Es lo que quiere Trump? El día de ayer, pues como un abrazo al doliente, salió la dirigente de Morena, Ariadna Montiel, demandó que haya unidad en el torno al proceso de revisión del Tratado de Libre Comercio y le reclamó a la oposición regatear su respaldo a la presidenta Claudia Sheinbaum. Cuestionó que desde la oposición se construya un relato en el sentido de que van a iniciar un periodo de incertidumbre luego de la decisión de Estados Unidos de no refrendar ya la continuidad de este tratado comercial. Dijeron los de Morena: rechazamos cualquier postura irresponsable de la oposición que busque construir narrativas de incertidumbre en contra de nuestra nación. La defensa de nuestra soberanía no admite regateos. ¿Cómo dicen? ¿Cómo dicen cuando hay un mal arriero? Le echa la culpa al burro. 5 para que marquen las 7 de la mañana. Yo voy a la pausa. Vuelvo con más.
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13: Ciudad de Camargo, muy buenos días. Municipios de La Cruz y San Francisco.

0: De Conchos, excelente jueves para todas y todos ustedes. La mañana ligeramente fresca, 20, 21 grados centígrados, algo de humedad tenemos en el ambiente, por supuesto, esta mañana. Nos espera una tarde templada, ligeramente cálida. Entre los 29 a 30 grados centígrados será la temperatura máxima que tengamos. Bien, vamos a continuar con un cielo nublado, medio nublado y también vamos a continuar con las condiciones favorables para que se sigan presentando lluvias de diferente intensidad. Algunas lloviznas, alguna lluvia normal o bien algún aguacero se puede presentar aquí en la región de Camargo. Les deseo que tengan un excelente jueves con salud y muy buenos días.
1: Bueno, pues la lluvia sigue latente en nuestra región. Ayer cayó un aguacero en Parral. Está muy, muy marcado las nubes, el sistema satelital, las imágenes. Es que estaba el centro sur del estado bien, bien, lleno de nubosidad. Y bueno, pues qué bueno que yo, la verdad, sigo insistiendo que llueva donde tenga que llover. Oiga, yo les he platicado, hay mucha gente que no es que no mida, sino que no se dan, no quieren entender, no quieren entender que lo que viene para nuestro país viene una crisis terrible en cuanto a la generación de empleo. ¿Escucharon ustedes la decisión que ha tomado el gobierno del estado? No tengo para pagarte, no están llegando las participaciones. El gobierno federal nos ha recortado la lana y no tenemos ya para pagar el tema de la nómina. Y así le va a pasar a ciertos estados de la República.

0: nunca iban a ser despedidos. Yo les he dicho, y fíjense, y se lo vuelvo a decir hoy, 2 de junio del 2026, para todas las familias, o sea, familiares de gente que ahorita está trabajando en un hospital regional, la gente que está trabajando en un bachilleres, la gente que está trabajando en una Secretaría de Salud estatal, que tienen trabajo y de base, basificados. Oiga, ¿hay de ustedes si se creen el discurso de que no, si llegamos a gobernar nosotros, no vamos a despedir a nadie? Vayan agarrando sus maletas, vayan preparando sus chivas, porque si llega otro gobierno, porque es natural, porque hay muchos compromisos. Le platicaba el otro día aquí con un buen amigo que estaba aquí en cabina y fue fundador del Bachilleres. Y yo le decía, qué pena por el sistema del Bachilleres, porque el sistema Bachilleres es un sistema político. En el Bachi no le importa el talento del maestro ni la maestra. No. Ahí lo que importa es que estés alineado con el partido en turno. Se lo digo por experiencia. Lo mismo pasa en algunas universidades. Así que, si ustedes se creen, no, yo ya tengo 15 años, no, pues que yo soy fundador, no, que yo tengo 7 años, que soy fundadora, oye, que no, van para afuera. De veras, a la gente de recaudación de renta, a la gente del hospital, oye, que no, que yo ya tengo 15 años aquí con mi base, venga, ¿cuánto se te debe? ¿Por qué le platico esto? En el Poder Judicial, la Asociación Nacional de Magistrados de Circuito y Jueces de Distrito del Poder Judicial de la Federación están haciendo una súplica, están suplicándole al órgano de administración judicial que ya pare de estar corriendo gente. Van hasta este momento 43 funcionarios del Poder Judicial que nunca pensaron que los iban a correr, que porque están bien agarrados, quién sabe qué, que la palanca, que esto, que el otro, que tengo tantos años y demás, que se saben la ley de al revés y al derecho, los están corriendo. Vamos a esta imagen, muy cruel. Pero dicen que cuando vean las barbas de tu vecino cortar, pongan las suyas a remojar. A ver, Pablito, venga.
1: Acérquense, compañeros, por favor.
2: No.
1: Compañeros, trabajó el día de hoy porque desafortunadamente a nivel nacional el órgano de administración a través de la Defensoría Pública está suspendiendo hoy a 43 compañeras a nivel nacional. Compañeras y compañeros de servicios, trabajadores sociales. En este caso en Morelos nos tocó a la compañera Edith, 23 años de carrera, con 55 de edad. ¿Qué va a hacer la compañera el día de hoy?
0: 23 años, toda una vida. Y llegaron y le dijeron, te vas. ¿Llegó Morena? ¿A cuántos de estos les prometieron y cuántos de estos votaron por Morena? Acuérdense de mí, 2 de junio. Esos que dicen, no, que queremos un nuevo sistema de gobierno, ¿ok? Pero al llegar los otros, van para afuera los que están. 7 de la mañana, 4 minutos, ya está aquí en el estudio Jorge Aldana. Tenemos el Día Ciudadano, vamos a una pausa. Y yo le invito para que usted nos marque a partir de este momento. Las líneas están disponibles. Invito a todos los guerrilleros del Facebook. A todos, pero a todos. Para que nos llamen y den su punto de vista. Nomás una cosa sí les pedimos. No me salga que es Pancho Pantera. Sí, por lo menos cuando llamen, den su nombre, ¿no? Por lo menos. 7:05 a.m. Vamos a la pausa y volvemos.
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0: Deme, ahora sí, pues ya son las 7 de la mañana con 13 minutos. Rapidito para que ustedes nos marquen aquí a cabina al 20527 y 20960. También les ofrezco mi número personal. Perdón, al 648-4697-983 para que nos marquen en este día ciudadano muy importante, un ejercicio periodístico muy padre, donde aquí pues nos da la oportunidad Jorge Aldana y algunos de sus funcionarios para que reciban sugerencias, felicitaciones, reclamos, lo que ustedes gusten. Para eso están aquí acompañándonos en esta mañana. Saludo con mucho gusto a Jorge Aldana. Jorge, gusto saludarte, buenos días.
1: Un gustazo, como siempre, Beto, estar aquí con ustedes y sobre todo poder ahora estar muy cercanos a la ciudadanía y sobre todo que puedan darnos sus inquietudes y también alguna sugerencia.
0: Correcto, suele un poquito más al micro de Jorge, por favor. Ahí está, vende la distancia. Y luego saludo al director del DIF, a Jorge Espinosa. ¿Cómo está, Jorge? Bienvenido, buenos días.
2: ¿Qué tal? Buenos días, gracias a Dios. ¿Todo bien? Gracias por la oportunidad y por el espacio, como dice nuestro alcalde, ¿no? Este espacio de poder estar en contacto con la ciudadanía.
0: Al contrario, muchas gracias. Y también agradezco mucho que debe haber mucha chamba ahí en este momento. Omar Solís, quien es el bueno de servicios municipales. ¿Cómo estamos?
3: ¿Qué tal, Beto? Muy buenos días. Sí, como tú lo comentas, bastante trabajo que tenemos aquí desde temprano.
0: Y correcto. Hasta... Oye, a nombre del barrio de la calle del futuro. ¿Sabes con la calle del futuro, va? El ayuntamiento. Okay. Es la que va al bachi a la universidad. Gracias por nos acercaron un bote de la basura. Órale. Y muchas gracias, y de los, okay. Los vecinos me encargaron mucho que los agradeciera. Jorge, ayer no estuviste en Cabildo, ¿por qué razón?
1: Sabes que teníamos una cita en la Secretaría General de Gobierno.
0: Chihuahua.
1: Así es. Nos citó el secretario. Uh-huh. Ahí traemos un tema ahí con los amigos taxistas. Un proceso que llevamos ya casi dos años de este proceso. Desgraciadamente, cuando estábamos ya en la ciudad de Chihuahua, nos cancelan la cita. Próximamente les estaremos regendando ahí a los compañeros taxistas, pero esto es un proceso desde un estudio técnico que llevamos para Camargo para poder incrementar el número de concesiones. Uh-huh. Ahorita tenemos alrededor de 50 concesiones y ahorita se logró que 5 concesiones que estaban en ahí en un trámite administrativo, sí. Se logró que
0: o sea, 5 nuevas.
1: No, 5 existentes que estaban ahí.
0: Bájale siquiera al mío.
1: 5 que estaban ahí en temas administrativos que ya estaban existentes. Ah. Se logró que pudieran destrabarse unos temas que tenían ahí complicados.
0: Sí.
1: Pero estamos ahorita en la autorización de alrededor de 12 concesiones más. Unas bases nuevas para aquí, para Camargo. Y que sobre todo venga a darle más servicio a la ciudad de Camargo, ya que somos ya casi 50,000 habitantes y estábamos el otro día platicando con los compañeros taxistas, tenemos alrededor de un taxi por cada 1,000 habitantes, entonces hay una necesidad importante.
0: Mm. O sea, el objetivo es que se abran más plazas, las plazas que hay, más taxis. ¿O
1: 12 concesiones nuevas serían?
0: O sea, 12 taxis más.
1: 12 taxis más para Camargo.
0: Ah, okay.
1: Estamos proyectando una base nueva ahí en lo que es la
0: colonia San Sebastián.
1: Sí. Así es. Uh-huh. Entonces, el estudio técnico es lo que ahorita nos está marcando. Siento que hay la posibilidad de incrementarlo todavía más.
0: Okay.
1: Pero el compromiso es 12 concesiones nuevas para Camargo.
0: ¿Entonces están enterando los taxistas de esta reunión? ¿No sabían?
1: Okay. Sí sabían. De hecho, ayer se les comunicó ahí antes de que se arrancaran a Chihuahua que se pospuso. Ahorita estamos esperando si es para el día de mañana.
0: Okay.
1: Entonces ya el...
0: O sea, ya estabas allá y te dijeron que...
1: Sí. Lo que pasa es que desde temprano hicimos movimientos. Uh-huh. Atendimos primero una reunión muy importante que teníamos con amigos de Sebastián, de Enrique Carvajal.
0: Muy bien.
1: Porque traen el tema de lo que es la instalación de la escultura de Sebastián. Entonces, okay, estuvimos platicando con ellos. Uh-huh. Ya se vio el tema del traslado, que eso lo va a estar cubriendo la Secretaría de Educación. Uh-huh. Ahí el tema que traen los compañeros es el lugar, la ubicación que ya nos habían pasado y que el día de ayer nos hacen una petición de poderlo estar moviendo de lugar. Ellos quieren ahí que se ponga a un costado de Presidencia Municipal.
0: La estatua.
1: Así es. Uh-huh. Ahí sí es la escultura.
0: O aquí en el Boulevard de la Fama.
1: Sí, ¿verdad?
0: Sí, para empezar Sí. Pues es el objetivo, ¿no? Cuando nosotros empezamos con el Boulevard de la Fama, pensábamos en alguna plaquita o en algún, ¿cómo le llaman? Medio busto.
1: Así es.
0: Con todos los, desde artistas, desde deportistas. Sí, y que la gente cuando pase, es que en Semana Santa, en vacaciones, pues ese corredor que se convirtiera en eso.
1: Así es.
0: De hecho, cuando platicamos con Enrique Carvajal aquí, nos decía, es más, yo me comprometo a poner el primer busto de David Alfaro Siqueiros. Dijo de mi maestro, dijo David Alfaro Siqueiros.
1: Pues sería, bueno, sería un hitazo, la
0: sí,
1: realidad.
0: Sí, sí, sí. Uh-huh. Nomás que necesitarían, creo, no sé si es nada más administrativo o se tiene que subir a Cabildo para que ustedes autoricen. No,
1: pues se tendría que autorizar lo que es la instalación. Hay que ver el tema de si hay que platicarlo. Yo creo que retomar el tema con Sebastián, con Enrique Carvajal.
0: Sí. Aunque sea empezar con una plaquita, ¿no?
1: Sí, vamos
0: a empezar, ¿no?
1: Claro que sí.
0: Oye, entonces, esas son buenas noticias para los taxistas.
1: Así es, un tema que traemos desde hace mucho tiempo.
0: Sí.
1: Y que le seguimos dando ahí trámite y celeridad. Ahí el tema, pues, es que la Secretaría General de Gobierno es un tema muy movido. Pero tenemos una muy buena relación ahí con el secretario, con Santiago de la Peña. Uh-huh. Y pues el compromiso es ese, antes de terminar este año y poder estar entregando esas concesiones para
0: Camargo. Perfecto, muy bien. Esa es la razón por la cual la ausencia en Cabildo, ¿no?
1: Así es.
0: Ok. Pablito, ¿ya tenemos llamada? A ver, vamos con la primera llamada. ¿Quién es, por favor?
4: La señora Matea Carmona.
0: La señora Matea Carmona. Señora Carmona, gusto saludarla. Muy buenos días.
5: Hola, buenos días.
0: A sus órdenes, señora.
5: Muy bien, muy bien. Pues solamente para saludarlos a todos y agradecerle al señor Jorge Aldana, a Omar, que está por ahí, ya escuché.
0: Sí, aquí está Omar.
5: A Jorge Espinosa. Genial, se han portado conmigo, excelente. Al profe, igual, les mandamos un saludito, de que nos caiga.
0: No le tocó hoy,
5: para
0: no le tocó.
5: Al presidente, pues que me trajo manos en acción acá en Colonia Jardines de San Marcos. Estamos muy agradecidos los vecinos, porque me trajo todos esos apoyos, esas ayudas, digamos, porque Manos en Acción, pues, viene a ayudarme a lo que es todo pintar, arreglarme aquí el parque. Menos. Genial quedó.
0: Yeah. Ok. Jorge.
1: Matea, ¿cómo está? Buen día.
5: Juntos ahorramos también. Dígame.
1: Buen día, Matea, ¿cómo estás?
5: Muy bien, ¿y usted?
1: Bien, bien, gracias a Dios. No, oiga, primero agradecerle porque siempre es un gusto estar ahí con ustedes ahí en la colonia San Marcos. Yo creo felicitar a Matea porque es una de las personas que tiene un liderazgo muy importante ahí en la colonia. Y lo hemos dicho Omar, Jorge y todos los que colaboramos aquí en el gobierno municipal, que gracias al cuidado de los espacios públicos que tenemos ahí en la colonia San Marcos, mucho se debe a la colaboración que tenemos con Matea. Es una persona muy proactiva, que siempre está muy pendiente de su entorno, siempre ha estado...
0: ¿Es como la líder del barrio ahí o qué?
1: Es la lideresa.
0: Ah, muy bien, qué bueno. Okay.
1: Pero siempre ahí está haciendo solicitudes, tienen el parque muy cuidado, muy bonito, y eso depende mucho de los vecinos, era lo que hablamos antes de entrar aquí a lo que es cabina. Y esto agradecerle, Matea, porque usted nos mueve a todos, y lo digo con toda sinceridad, y sobre todo organiza a los vecinos, y como ya lo dijo muy bien, estuvimos ahí pintando, estuvimos rehabilitando lo que es el parque, ahí nos acompañó Paulina, mi esposa, Jorgito y Natalia, donde estuvieron, salieron todos llenos de pintura, pero salimos muy contentos, compartimos
5: muy contentos,
1: con... Así es, compartimos ahí con los niños, llevamos algunas paletas de hielo, estuvo servicios municipales, estuvo el DIP municipal, estuvo desarrollo humano, desarrollo rural, estuvimos haciendo algunas cuestiones y estamos contentos porque así seguiremos por todo Camargo. Y nuevamente agradecerle, Matea, por la colaboración que tiene con el gobierno y sé que seguiremos trabajando juntos.
0: Sí, muchas gracias.
5: Igualmente, le agradezco todo lo que hacen por nosotros y que nos tomen en cuenta siempre. Gracias a Jorge Espinosa también, Omar.
0: Okay.
5: Mi agradecimiento les extiendo a ellos.
0: Muy bien. Muchas gracias, señora Carmona. Muy buenos días.
5: Hasta luego.
0: Hasta luego. Muchas gracias. Vámonos a la otra llamada, 7:23 a.m. ¿Quién está en la línea, Pablito?
4: La señora Ramírez quiere hablar con el director del DIF.
0: Señora Ramírez, gusto saludarla. Buenos días. A ver, bueno. Un segundito. A ver, bueno. Se fue. Bueno, señor Ramírez. Ahora sí, buenos días, señora. Sí,
6: buenos días a ustedes, a todos y al auditorio. Miren, Sí, buenos días.
0: Sí, la escuchamos.
6: Un saludo a ustedes y a todo el auditorio. En esta ocasión quiero dirigirme, ¿sí me escucha?
0: Sí.
6: Ah, ok. Quiero dirigirme en especial a Jorge, director del DIF, en un agradecimiento, porque yo hace aproximadamente una semana hice una petición personalmente a él para una persona discapacitada, solicitándole un andador. Y no es la primera vez que me dirijo a él solicitando algo. Inmediatamente fui atendida y llevó él al domicilio lo que se requería. Y así ha sido siempre que he solicitado. Y pues con todos los demás funcionarios, ¿verdad? Entonces, muy agradecida, Jorge, con usted por su atención y su amabilidad. Muchísimas gracias y buenos días.
0: Jorge Espinosa.
2: Sí, ¿qué tal? Muy buenos días, señor Ramírez. Bueno, pues la verdad es que justamente es lo que nos toca. La verdad es que cuando hablamos de acciones en favor de la discapacidad, yo creo que eso es. Cuando nos solicitan un andador y podemos atender este tipo de acciones, la verdad es que yo siempre los he dicho, ¿no? Cuando hablamos de trabajar en favor de la discapacidad, es así. Jamás va a ser gritando, jamás contando mentiras, ¿no? Trabajar en favor de las personas con discapacidad es creando acciones y entregando resultados. Y bueno, pues la verdad es que agradecer la llamada y bueno, pues un saludo a la señora y por ahí seguiremos atendiendo sus peticiones. Muchas gracias.
0: Correcto. Omar, ¿quieres decirle algo a la señora?
3: La señora aquí del parque.
0: Sí, aquí el parque, Galeana, sí.
3: No, agradecerle siempre que nos trae ahí de un hilo con el parquecito para que no esté cortele el pasto. Agradecerle porque siempre está al pendiente del parque, es una de las vecinas que nos auxilia.
0: Es que mucho en es su parque.
3: Así es. Es su parque, así es. El día de ayer ahí estuvimos terminando ahí de darle una manita de gato, ¿verdad? Pero pues agradecerle a la señora que siempre está al pendiente de este lugar y nos apoye ahora sí que con la denuncia ciudadana.
0: Correcto. Gracias, señora.
6: Ayer cortaron el zacate, muy bien, quedó muy bonito.
0: Muy bien.
6: Le falta mucho, pero ahí va.
3: Quedó listo, ahí vamos por partes.
0: Muchas gracias, señora, un gusto saludarla. Buenos días.
6: Igualmente, buenos días.
0: Gracias. Tenemos otra llamada, Pablito. ¿Quién está en la línea?
4: Leonel Flores.
0: Está en la línea telefónica el Guri Flores. Guri, buenos días.
7: Buenos días por la mañana.
0: A la orden. Es que está escuchando por Alexa, yo creo. Bueno, Guri, adelante, Guri.
7: Buenos días a todos ahí. Sí, es que estoy con el otro teléfono.
0: Sí, ese está llegando.
7: Oye, tarde. Oye, para saludar al señor presidente, ¿verdad? Y a Jorge y a... A ver, espérate, deja pago el otro.
0: Sí, es que hay cuenta que...
2: Ha pasado un poquito.
0: Sí, es pasado. Oye, sí, adelante, Guri. Adelante, perfecto.
7: Sí, saludos ahí al señor presidente y a Jorge del DIF, muchas gracias por todo. Y para el ingeniero Omar, que no se olvide de mí ahí del fraccionamiento de los arqueros.
3: No, estamos
7: ya tenemos dos, tres meses, claro, que íbamos a hacer un convenio que íbamos, pero nomás íbamos.
3: No, ahí lo traemos, denos oportunidad y en unos días estaremos ahí ya echándole la llamadita para que se acerque a ver bien el tema. Algo que le favorezca a usted en el tema de su fraccionamiento, rellenando ahí esas áreas verdes, y algo que nos beneficie también a nosotros como municipio para poder hacer ahí el equipo necesario para que esto de su fraccionamiento salga adelante, Guri.
7: Sí, porque pues ya le tengo como 100 llantas más. ¿En serio? Llantas y salas, comedores, perros muertos.
0: Es que van y tiran ahí, sí, van y tiran la raza. ¡Hijo de su madre! De veras.
7: Nomás son 20,000 metros. Échenle números.
0: Uh-huh.
7: Bueno, pues para saludarlos y échenle ganas.
0: Órale, saludos, Guri. Saludos.
7: Dale, vale.
0: Gracias.
7: Hasta luego.
0: ¿Han estado detectando gente que van y tiran, no?
1: Así es, sí. De hecho, pues se han hecho algunas ahí amonestaciones, revisiones.
0: Uh-huh.
1: Desgraciadamente, algunas han llegado ya a lo que es el tema del Ministerio Público, uh-huh, ya en contra del director de Desarrollo de Servicios Municipales, donde ya, ahora sí, el denunciar a alguien que tira basura en espacios públicos, pues ahora quieren revertir ahora la situación. Desgraciadamente no vamos a permitir que esto siga aconteciendo. Había una persona que tiene un restaurante y que diariamente iba y tiraba toda la basura que generaban el restaurante a un espacio público, en específicamente en el campo Rotario, y que de ahí generó pues que el director y el encargado de servicios municipales y ecología pues le dieran una amonestación, y de ahí se va directamente al Ministerio Público para decir que era algo en contra de ellos. En contra de las personas que ensucian, como siempre lo decimos y que lo repite también Jorge Espinosa, que siempre hemos querido un Camargo muy bonito, pero pues eso depende de todas y todos nosotros. Ahorita lo decíamos con Matea Carmona ahí en San Marcos. Pues eso depende de nosotros.
0: Claro.
1: Matea nos hace el llamado y ¿sabes qué? Tenemos esta situación, vamos, lo atendemos. La señora Ramírez también ahí en el Parque Galeana también nos dice, oye, falta esta lámpara, falta esta madera, falta, hay que darle una cortada al zacate, lo que platicamos el otro día, Omar y yo. Pero es el entorno que generamos nosotros. Entonces, si hay una falta de empatía por parte de los camarguenses, pues es muy difícil poder que el gobierno solucione todas las situaciones. Hay que tratar, yo me acuerdo hace muchos años, que todavía en paz descanse vivía mi abuelita Idalia, todos los días salían a barrer las calles.
0: Sí, no.
1: Todos
0: los
1: días, se ha perdido esa costumbre. Ahora la ciudadanía piensa o siente que la obligación del gobierno municipal es ir a barrerle la calle.
0: Está como el tema del panteón, ¿no?
1: Así
0: van,
1: es.
0: Van los familiares de los deudos, van y se ponen a emborracharse ahí alrededor de la tumba, ahí dejan los botes de cerveza, dejan ahí los desechos de la carne asada y le echan la culpa al gobierno, ¿no?
1: Así es.
0: Oye, vamos, tenemos una llamada del Chiple. Chiple, gusto saludarte, buenos días.
8: Buenos días, Beto. Buenos días, Jorge, presidente. Y al jefe de la banda, a Jorgito Espinosa, y al señor de Servicios Municipales. No, pues mira, ayer como te hablé al final de tu programa, Beto,
0: sí.
8: Nuevamente reiterando el agradecimiento por el apoyo este que me dieron de la silla de ruedas, al presidente municipal por hacer las gestiones, a la señora Paulina, que están al pendiente de nosotros, y claro, al jefe de la banda, Jorgito Espinosa, digo, que no nos deja de semana, dije, muy agradecido. Un valor que mi madre me enseñó, de ser agradecido con las personas que me apoyan y me ayudan, sobre todo en mi condición. La silla la ando estrenando ya la tengo ahorita, dije, para la gente esa que dice que me dan sillas de ruedas y la vendo. Esa gente no sabe ni entiende que una silla de ruedas con una persona como yo se convierte en parte de uno. De uno mismo, porque si no, no se mueve uno. Y bueno, agradecerte, Jorge. A lo mejor, Jorge, muy agradecidos por esto, por este apoyo, lo que con año, digo, no nos dejan. Y pues aquí estamos, como te dije ayer, estamos a la vez en lo que se ofrezca. Igual estoy con Jorgito Espinosa, estamos a la vez en lo que se ofrezca. Y muy agradecido por todos sus apoyos que me han dado. Gracias a todos.
0: Jorge, a ver quién contesta.
1: Pues primeramente que nada, buen día, Chiple, ¿cómo estás?
8: Bien, Jorge.
1: Eso, qué bueno, ¿no? Pues agradecido contigo, Chiple, porque nos da la oportunidad de poder estar siempre ahí pendientes de ti. Yo le llevo el mensaje ahí a Paulina Chavira, mi esposa, que ha hecho una mancuerna muy importante con Jorge Espinosa. Yo lo decía el día que estábamos ahí con el director del DIF estatal, bueno, el encargado de
2: discapacidad.
1: Le decía que un tema muy importante es el agradecimiento, y yo quiero agradecerle y ser muy puntual. Le decía yo a la jefa de la jefa, que es la mamá de la gobernadora, sí. Maru Campos, porque el año pasado se logró dotar a todas las personas que fueron, hicieron su solicitud al DIF municipal de algún aparato para funcional. Este año nuevamente se hace la entrega de aparatos funcionales. Entonces la gobernadora tiene un mensaje muy importante, que es: está pendiente de Camargo y está pendiente del DIF municipal, y eso solamente se hace con la mancuerna que hace Jorge Espinosa, que hace Paulina Chavira con la gobernadora. Y nuevamente decirlo y repetirlo, porque hace 10, 12 días hubo un tema ahí en Presidencia Municipal. Yo quiero mostrar el respaldo puntual con el DIF municipal, porque conozco el equipo, conozco las personas, sé que hacen una gran labor, tanto así que desde que entramos al gobierno municipal aumentamos el presupuesto del DIF municipal un 100%, y con esto generamos acciones muy contundentes para todas las personas que van y tocan la puerta del DIF municipal. Entonces, nuevamente respaldar y sobre todo agradecer a todas las personas. Chiple, cuenta con todo nuestro apoyo y nuestro reconocimiento. Eres una persona muy buena y sobre todo muy trabajadora.
0: Estamos en deuda con el Chiple porque estuvo aquí el ingeniero Cázares.
1: Sí.
0: Y hablábamos de que si había chance de poner ahí, pues no sé, sobre la banqueta, no sé si se pueda, un tipo como un domito ahí de esperas hasta para los adultos mayores, hombre. Una sombrita ahí.
1: ¿En qué lugar, mi chiple?
0: Ahí por la... Pues yo diría ahí por donde está el bar, ¿no? Ahí por... pero sobre la banqueta.
1: En el de Mundito Mendoza.
0: Sí.
8: Mira, Jorge.
1: Échale.
8: Podría ser que de allá donde está el bar, y cabaña nos vemos. No te creas, no. Hay una cabaña. Ahí donde nos vemos en la tarde. Hay una esquina de lado de los chuberonces, por los transportes, pues no hay mucho el espacio ahí. De este lado, a mí me ha tocado ver ahí adultos mayores que llevan el fondo de lengua con uno en el sueldo. Y si está pesadón. Lo que decía Beto, se agradecería mucho, no nomás yo, a las personas mayores, como dice Beto, que pasan por ahí, señoras, todo, que van con los niños a la hora del kinder, que salen, pues sí, sería un buen respaldo a la sombrita. Antes que se me olvide, tuve ahora sí el placer y el honor de platicar con el señor Quirino, de que estás hablando de rehabilitación. Me saludó el señor, hablé con él y pues yo le dije, yo soy parte de la, ¿cómo se llama? De la rehabilitación. Pues yo estaba dentro de mis reuniones, tiempo a que me den terapias ahí, y pues estaría suyo que aquí en Camargo sería el tri, como mencionó Jorge, creo que no, algo sí mencionó. Yo hablé con el señor y me dijo que iba a hacer todo lo posible para que esto estuviera aquí en Camargo. Bueno, iba con las condiciones, las personas que yo en Chihuahua, y que contara con ellos. Dice, yo soy parte de esto, porque yo venía a rehabilitación, gracias a los propios que pues, no me han cobrado, gracias a Dios, para venir a mis rehabilitaciones. Y pues agradecido con eso, y que hablé con el señor, él me saludó a mí, bueno, pues ahora, aprovechando el viaje, ahí le colgué el pescozo, me dijo que me echara la mano con eso, y sería algo muy importante, porque no nomás a la gente de Camargo le va a servir, también a la gente de la región, la Cruz, San Francisco de Concho, no sea Casimales, porque sería un espacio grande para todos, como en Chihuahua.
0: Muy bien, ahí estamos pendientes, chiple, buen día. Gracias. Vamos a ir a una pausa comercial y regresamos. Tenemos gente en la línea, Pablito. Es más, mira, vamos a atender esta llamada y luego nos vamos a la pausa para no dejar esperar mucho a la persona. ¿Quién es, Pablito?
4: La señora Chali Barajas.
0: Señora Chali Barajas. Señora Chali Barajas, gusto saludarla. Buenos días.
9: Muy buenos días a todos y a todas las señoritas que se encuentran en la nota.
0: Adelante.
9: Y, para felicitar a Jorgito Espinosa. ¿Qué le puedo decir yo a él? Mil gracias por todo el apoyo que me ha brindado a mí y a todos los que llegan ahí al DIF. Híjole, ¿qué le puedo decir? Es una excelente y finísima persona. De todo.
0: Sí.
9: Jorgito Aldana también, al señor Omar Chavira. La basura aquí pasa muy puntual por la colonia Roma. Y pues es todo, felicitarlos y que así sigan de chingones.
0: Bueno, ¿quieren decir algo?
9: Son unas excelentes personas. Mis respetos para todos y un fuerte abrazo para Jorgito Aldana y siga apoyando a toda la gente, mijo, porque usted puede y con todo el apoyo de los funcionarios, de la gobernadora, es chingón Jorgito Espinosa. Muchas felicidades.
2: Sí. Adelante. ¿Qué tal? Muy buenos días, señora Barajas. Bueno, la verdad es que agradecerle también pues, su llamada, el tiempo que se haya tomado para por ahí marcarnos. La verdad es que con ella vemos algunos temas de salud, por ejemplo, ¿no? Pero esto no sería posible, ya lo decía el presidente, ¿no? En el 2022 el presidente logró que nuestro presupuesto fuera aumentando un 100%. Por eso es que podemos apoyar de esta manera en los temas de salud, ¿no? Entonces, pero seguir afirmando nuestro compromiso. La verdad es que a veces... la gente quisiera ver el trabajo del DIF en muchas fotografías, la verdad es que no es así, porque nuestro trabajo es mucho más calladito, mucho más sensible, con temas bien complicados, específicamente en el tema de la salud, ¿no? Entonces, yo te quiero decir que, bueno, pues ese es un tema de los que vemos diariamente todos los días, de las historias que conocemos, porque debes estar seguro, Beto, que el DIF es más que una oficina, ¿eh?
0: Sí,
2: más que cifras y es más que fotografías, ¿no? En el DIF la verdad es que verdaderamente lo que vemos son historias.
0: Claro.
2: Y historias que son verdaderas, ¿no? Entonces, bueno, pues agradecerle a la señora Barajas por su llamada y, bueno, pues confirmarle que seguimos a la orden o reafirmarle aquí nuestro compromiso con el DIF.
0: Jorge.
1: No, pues nuevamente agradecerle ahí a Chali. Chali, un abrazote y sobre todo...
0: Gracias, señora.
9: Que pasen bonito día, porque mire, a mí me han estado ayudando con bolsas de colostomía, estoy operada... para estudios, para todo. ¿Qué no les puedo yo pedir? Que todo me brindan su apoyo y ayuda. Muchas bendiciones y gracias.
0: Gracias, señora. Buenos días, la señora Chali Baraja. Vamos a una pausa y regresamos en este Día Ciudadano. Usted siga marcando al 205-27 y 209-60. Regresamos con más.
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0: 7:42, 18 para que marquen las ya las 8:00 a.m. Tengo en la línea telefónica al profe Jaramillo. Profe, gusto saludarlo, buenos días.
1: Hola Beto, buen día a usted y a toda su gente que está ahí con usted, Beto. A sus personas que las oigo seguido aquí en el radio, en Puerto del Toro, Beto.
0: A sus órdenes, profe.
1: No, mire, Beto, yo tengo oyendo mucho Camargo. Oigo más Camargo que Delicias. Y como que con Camargo estoy más familiarizado que ya para allá para Delicias, ¿verdad? Y veo cómo ahí Jorge Aldana, el presidente de Camargo, cómo hace obras y más obras, inaugura obras. Y yo me pongo a pensar, ¿cómo le hará? ¿Cómo le hace, verdad? Me pregunto. Y eso, Camargo debe agradecérselo a Jorge Aldana, Beto. Pero siento feo cuando la gente eso no lo entiende y no lo reconoce. Y es lamentable. También, Beto, yo por aquí, muy seguido de Saucillo, voy al DIF, a la VR. Y ahorita oí lo que dijo ahí el Chiple, que tiene mucho que no oí al Chiple ya hablar, Beto. Tiene mucho que no oí hablar. Y ahí lo oí que ahorita y pidió algo ahí para Camargo, para que beneficiara a la Cruz y a San Francisco de Conchos. Porque Camargo es más grande que Saucillo, que la Cruz y San Pancho, ¿verdad?
0: Sí.
1: Y a ver si a través de él se pudiera, porque yo aquí en el DIF en Saucillo, en la VR, le pedí ahí a las quimioterapias, a las... Bueno, ahí puedes trabajando, ¿verdad?
0: Sí.
1: Yo también voy a terapias. ¿De qué manera se podría poner en Saucillo un robot, Beto? Un robot para la gente, ¿verdad?, con cierta discapacidad. Y ya ella me dijo, no, pues un robot aquí en Saucillo pues cuesta como 7 millones. Ya se puso ahí ver ella, ¿verdad? 7 millones. Y pues el municipio aquí no los tiene para ese caso, ¿verdad? Y yo decía, pues aquí viendo a toda la gente de Saucillo, los ricos se puede comprar para bien de toda la sociedad de saucillense. Pero yo veo que en Camargo, y qué bueno que está ahí Jorgito, ¿verdad? Pues Camargo más grande que Saucillo, hay más presupuesto. Y como dijo el Chiple, si ahí se considera un robot, Beto, para esta gente tipo de personas, ¿verdad?, con discapacidad, pues beneficiaría hasta Saucillo. Yo diría, yo iba a tener hasta por allá, ¿verdad? La gente de Saucillo iría hasta por allá. Claro. Para no ir, Beto, a Chihuahua, al CRIT en Chihuahua.
0: Claro.
1: Porque está lejos Chihuahua, más lo que cobra ahí el CRIT en Chihuahua, pues sale muy caro para ciertas personas.
0: Sí.
1: Y ojalá y con Jorgito Aldana tuviera esa capacidad, ¿verdad?, de ver toda esta región centro-sur, Beto. Saucillo, La Cruz, San Pancho y Camargo, y por qué no también Jiménez, con un buen robot, ¿verdad?, para este tipo de personas, Beto. Ojalá que me haya entendido, Beto.
0: Sí, sí, claro.
1: Pero eso sería para Jorgito, pues, ¿se imagina? Lo que por aquí en toda esta región centro-sur no tenemos, Beto, en la VR, pues, un robot. Y, Beto, yo me pregunto, entre muchos, pues, ¿qué sería 7 millones, Beto?
0: Sí, claro.
1: Me pregunto yo. Ojalá que me haya entendido, Beto, pero es lo que yo en un futuro próximo le pediría a Jorgito Aldana, ¿verdad? Si pudiese.
0: Ok, aquí le van a contestar.
1: Y pues gracias, ahí veo, Beto, los oigo a los tres muy seguido, a los tres que están ahí, ¿verdad?
0: Muchas gracias, profe.
1: Y ya ves lo que dijo ahorita la señora del director del DIF en Camargo, pues, qué bonito, Beto, hasta da gusto, de veras, y ojalá la gente de Camargo, Beto, pues eso lo entiendan. Lo entiendan de que se está trabajando, Beto, y adelante. Gracias, Jorgito.
0: Gracias, buenos días. Ahí le van a contestar.
2: Muy buenos días, profe. Espero que esté muy bien. Ahí pronto los estaremos visitando allá a Saucillo. Pues sí, mira, yo creo que es algo muy importante que estuvo pidiendo y que lo pidió Jorge de el cambiar la unidad básica de rehabilitación a hacer ya una unidad de rehabilitación. Yo creo que hay cosas que se pueden hacer muy importantes. Hay los mecanismos que se pueden utilizar. Yo creo que uno de los mecanismos que podemos también impulsar y que la ciudadanía puede utilizar es el presupuesto participativo. Hay que recordar que tenemos una bolsa de casi 13, 14 millones de pesos que nos podríamos juntar todos y hacer una inversión de este tamaño para ser, yo creo que, de los primeros municipios en el centro sur, a lo mejor en todo el estado, de tener un robot de esa capacidad. Entonces, hay que soñar para poder lograr. Entonces, yo creo que es algo que podemos hacer. Agradecido con el profe porque ve el trabajo que hemos hecho. Ahorita estamos haciendo un recuento la semana pasada de todas las obras que hemos hecho. Llevamos casi 40 calles recarpeteadas. Llevamos ahorita 8 espacios totalmente terminados y renovados en espacios deportivos. Estaremos terminando con 17 espacios totalmente renovados en el municipio. Y son obras que a lo mejor muchos no las quieren ver o no las quieren notar, pero son de mucha importancia. El otro día platicaba con algunas personas de la colonia Revolución y me decían, oiga, nos cambió totalmente la perspectiva el parquecito de la Revolución. Ya los niños no están en el teléfono, ya los niños salen a correr, a vacilar allá a la cancha de básquetbol, no sé si la has visitado.
0: Sí, no es chulada.
2: Y ahora, tanto fue la euforia de la colonia, de la Deportiva de la Revolución, que uh-huh. ya se está instalando un café, uh-huh. ahí una refresquería.
0: Sí.
2: Entonces, son obras que a veces, como dice la gobernadora, no se ven o no se sienten, pero son muy importantes. Entonces, seguiremos impulsando el tema de los espacios deportivos, estaremos impulsando el tema de la movilidad, pero también estaremos muy pendientes del tema social que lleva muy de la mano.
0: ¿Y pudiera, por ejemplo, abrir un día a la gente de Saucillo que pudieran venir, sí, prestarle el servicio?
2: De hecho, la unidad básica, el centro de autismo, atiende personas no solamente de Saucillo, de la Cruz, de San Francisco de Conchos. Tengo entendido que vienen desde el sur del estado, de Villalobos.
0: O sea, se ha convertido regional, ¿verdad?
2: Así sí. es.
3: Sí, claro, bueno, pues los servicios que ofrecemos en el DIF trabajamos de manera regional, yo siempre lo he dicho, ¿no? Uh-huh. Si en Camargo a veces batallamos para tener redes de apoyo, pues imagínate en comunidades y en ciudades mucho más pequeñas que nosotros, ¿no? Entonces, la verdad es que siempre hemos hecho un trabajo muy en conjunto con el DIF Municipal de La Cruz, con el DIF Municipal de San Francisco de Conchos.
0: Es que estaría muy padre que, por ejemplo, que el gobierno municipal de Saucillo, por ejemplo, les pusiera un camioncito, por decir algo, y un día atenderlos aquí, ¿no? ¿Será cuestión de ponerse de acuerdo los DIFs?
3: Claro, no. ¿Sí? Los DIFs municipales contamos con camionetas adaptadas que son a través del DIF estatal quien nos las entrega.
0: Qué chulada.
3: Entonces, la región sur, estamos por ahí, tenemos estas camionetas adaptadas. Uh-huh. Te platico que lo que decía el profe, junto con lo que decía ahorita el presidente, uh-huh. es que hemos hecho la solicitud muy puntual al DIF estatal en el que queremos dejar de ser una unidad básica para convertirnos en un centro de rehabilitación integral. La verdad es que hay muy pocos en el estado. Camargo sería de los primeros que tendría un centro integral, porque Camargo se lo merece y porque creo que los servicios que ofrecemos son integrales, no básicos. Uh-huh. Entonces yo creo que eso tenemos que dejarle muy en claro a la gente, ¿no?
0: Sí.
3: Ya tenemos que dejar de dar ese paso y convertirnos en integrales, dejar de ser básicos. Y en ese sentido, bueno, pues va todo el tema de adaptarnos a las nuevas tecnologías.
0: Claro.
3: Y una de ellas tiene que ser esa, ¿no? Te platico que de las gestiones que hicimos el día martes, una de ellas es que viene nuevo equipamiento para la unidad de rehabilitación en el que habremos de convertirnos en integrales próximamente.
0: Muy bueno, muy bien, muchas gracias. Pásame la llamadita, Pablo. ¿Quién tenemos en la línea?
4: Luis Jaques.
0: Está en la línea telefónica, señor Jaques. Señor Jaques, gusto saludarlo. Buenos días. Bueno, señor Jaques. Bueno. Ya se quedó dormido, ¿qué? Bueno. No, pues cuélguele, Pablito. Cuélguele. Sí, tenemos otra llamada. Colgó, ¿verdad? A ver, márquenos usted. Oigan, a los amigos que me están enviando y amigas que me están enviando mensajes por WhatsApp, esa no es la mecánica. Yo quiero que ustedes hablen y ustedes me estén en contacto con los funcionarios, con ustedes. Discúlpenme, pero hoy no voy a ser el mandadero. Sí, sí, porque en Camargo somos muy buenos para el dile. No, aquí lo que importa es que ustedes hablen y hablen de su barrio, de la colonia, de todo ello. A ver, tenemos llamada, Pablito, ¿quién está?
4: Edna Sainz.
0: Edna, gusto saludarte, buenos días.
5: Hola, buenos días, ¿cómo están?
0: Muy bien, gracias a Dios, a la orden, Edna.
5: Sí, mira, Beto, mi llamada es por dos razones muy importantes, ¿no? Una, para agradecer a Jorge por el apoyo que ha otorgado a la brigada, que somos una institución de educación media superior, y por ahí tenemos varios programas con el municipio. Uno que todos ustedes conocen, que es el tema de la reforestación, que este año, gracias a la colaboración con el municipio, logramos que a través de la Fundación Grupo México se nos donara 10,000 árboles para Camargo, que nos hemos convertido ya en un centro de distribución para la región de Saucillo, La Cruz, San Francisco de Conchos, y por ahí tenemos ahí pendiente el si vamos a tener una comunidad acá en la zona de

0: del propósito de la Fundación Grupo México, que podamos tener...
1: Sí, a ver, adelante.
0: Pero pensé que ya no me estaban
1: escuchando. No, no, sí,
0: que pudiéramos tener más espacios verdes, que es parte de la finalidad. Traemos esos dos temas con gobierno municipal, y aparte de las capacitaciones que ahorita estamos logrando ahí con el Instituto de la Mujer a través de gobierno municipal, donde estábamos los miércoles teniendo capacitaciones de agroindustrias, de mermelada, de chorizo, de yogur. Ayer tuvimos uno de curtido de chiles y escabeche, y gracias a la respuesta de la ciudadanía, por ahí platicamos con Ixel y abrimos otro grupo. Ya tenemos martes y miércoles con dos grupos de señoras entusiastas y emprendedoras que van a fortalecer mucho aquí a la región.
1: Muy bien, aquí le van a contestar, Omar.
2: Sí, mira, muy importante lo que comenta Edna, saludándote, Edna, buen día.
0: Buenos días.
2: Que muchos municipios se quedaron fuera de lo que fue la donación de planta del Grupo México debido a que no contaban con los trámites necesarios, uh-huh. Y aquí lo que es el gobierno municipal, contamos con toda la papelería que nos requirió Fundación Grupo México y pudimos traer planta para poder abastecer a Saucillo, a San Francisco de Conchos, a La Cruz, a todos los municipios que están aquí cerca de nosotros. Te digo, gracias a que tenemos todo en regla, pudimos hacer este trámite y estamos ahorita trabajando. Agradecerle a Edna, que siempre nos apoya tanto en campañas de descacharización como en la, ahora sí que en la repartición de los arbolitos.
1: Muy bien, muchas gracias, Edna, buenos días.
0: Buenos días, gracias.
1: Gracias. Gracias. Bueno, y luego ya ustedes van a informar dónde se va a reforestar y todo eso, ¿no?
3: Sí, fíjate que es algo muy importante que dice Omar. Hace unos meses me decía Omar, oye, hay la posibilidad de poder traer 10,000 árboles a Camargo. Ahí el tema, pues, es que hay que hacer la solicitud y firmar, ahora sí, por todos los interesados. Uh-huh. Y le decía yo, pues vamos aventándonos. Y quiero agradecerle mucho a Edna, porque ha hecho un trabajo, una mancuerna muy importante, que es lo que queremos nosotros como gobierno. Y esto nos abre el tema que estamos haciendo. Estamos ahora sí apoyando a diferentes municipios y quiero agradecerles, porque estaremos muy pronto visitando ahí Saucillo para entregar estos arbolitos. Estaremos visitando La Cruz, San Francisco de Conchos. Estaremos también visitando Jiménez. Estaremos okay. visitando algunos municipios. Y esto es un tema regional que estamos haciendo y que sobre todo podamos extender los apoyos, como ya lo hemos hecho tanto en el DIF municipal, ahora en servicios municipales, trabajando de la mano de Ecología. Pero esto es gracias a las gestiones y a las acciones que se han generado, y sobre todo al buen trabajo que ha hecho la brigada junto con servicios municipales.
1: Muchas gracias. Tenemos otra llamada, Pablito. ¿Quién está en la línea?
4: Sí, está la señora Adriana Pérez.
1: La señora Adriana Pérez. Adriana, gusto saludarte. Buenos días.
5: Hola, buenos días.
1: ¿A la orden?
5: Nada más para felicitar por su arduo trabajo al presidente y a todo su grupo, pero aparte poner una queja.
1: Sí.
5: Bueno, no una queja. Una de las lámparas de enfrente de la secundaria federal ya tiene semanas que no prende, pues realmente ahí parece poca de lo exactamente enfrente del taller de estructuras de aquí de la secundaria federal,
1: enfrente de la secundaria federal, correcto. Okay. Entonces, Omar.
2: Sí, no, aquí nos lo llevamos de tarea el reporte ese de la secundaria. Uh-huh. Un gusto lo tenemos.
5: Sí, yo había hecho puesto reporte. Uh-huh. De todas uh-huh. maneras, muchísimas gracias y muchas felicidades al presidente.
1: Gracias, buenos días. Muchas gracias.
3: Muchas gracias ahí, Adriana.
1: Gracias. Tenemos otra llamada, Pablito. Tenemos todo a tiempo. Nos quedan 3 minutos. Tenemos espacio. Bueno, buenos días.
6: Buenos días,
1: Beto. Sí, señor Jaques, gusto saludarlo.
6: Sí, igualmente. Buenos días al auditorio, buenos días ahí a Jorge y al señor Espinosa. Hacerles una pequeña sugerencia. Fíjense que no estoy enterado yo si ya le han hecho algún homenaje al compositor del corrido de aquí de del himno de Chihuahua, a Juan Arturo Ortega Chávez. Me parece a mí que sí sería muy loable que se le hiciera un homenaje. Y si es posible, hasta un busto, ¿verdad?, que se pusiera en una plaza icónica de aquí de Camargo. Merece, yo pienso que sí se merece. Yo lo conozco personalmente y a la familia de él, a los papás, pues, a los hermanos, a la esposa. Él radica en Puebla desde hace muchos años, pero nació aquí. Yo admiré mucho al

0: papá de ellos, porque a todos les dio carrera y él era despachador de gasolina en una de las primeras gasolineras que hubo aquí en Camargo. Entonces sí, sí pienso yo que sí se merece ese, que se le haga pues ese homenaje, y si es posible hasta un busto, ¿verdad?
1: Muy
0: esa
1: bien,
0: es mi posición para Jorge Aldana, ¿verdad?
1: No, lo checamos ahí, señor Jaques, con mucho gusto, ahí le pasamos ahí al encargado de cultura para que pueda checarlo y en dado caso poder hacer este homenaje, y como ya lo dice usted, pues muy merecido, ¿verdad? Sí. Y siempre hay que hacerlos en vida,
0: sí,
1: como siempre
0: no.
1: Se los decíamos.
0: Yo tenía la duda, dije, a lo mejor yo se lo hizo, yo como salgo de vez en cuando afuera, a lo mejor no estaba enterado.
1: No.
0: Pero
1: no, no.
0: Qué bueno. Si no se le ha hecho, pues qué bueno que en vida, hermano, ¿verdad?
1: Así es, como deben de ser.
2: Muchas gracias. Muchas gracias, señor Jaques.
0: Gracias, Jorge. Gracias,
1: Beto. A la orden.
2: Gracias. Tenemos otra llamada. Última llamadita. Son exactamente ya un minuto para las 8:00 a.m. Buenos días.
3: Buenos días.
2: ¿Quién habla?
3: La señora Méndez.
2: Señora, Beto, señora Méndez.
3: Sí, un saludo a todos los que están en cabina y quiero reportar una lámpara.
2: Sí.
3: Ya tiene varios meses que no prende, sí se ha reportado, pero pues no han venido a checar. Es por la calle Juan Escutia, entre Félix U. Gómez y Juventino Rosas.
2: Juan Escutia, entre Félix U. Gómez
3: y Juventino Rosas.
2: Ok, la Benito Juárez.
3: Ay, por favor,
1: aquí sí, ya, la Benito Juárez. Aquí ya lo está anotando Omar Solís y con mucho gusto se atiende el reporte, señora Méndez.
3: Muchas gracias, Jorge.
1: No, a la orden. Con gusto.
3: Hasta luego.
2: Muchas gracias. Muchas gracias. Muy bien, pues de esta manera llegamos a la parte final de este programa. Muchas gracias, Jorge.
1: No, gracias a ti, Beto, y gracias a todos los que hacen su llamada y sobre todo, como lo hicieron ahorita, reportar a estas lámparas o lo que se necesite para Camargo. Estamos diariamente, nos levantamos con la firme convicción de tener ese Camargo bonito como el que siempre hablamos, y sobre todo de seguir teniendo este acercamiento que nos han dado ustedes la oportunidad,
2: bueno,
1: de poder estar aquí, de dedicarnos a veces más de una hora porque nos extendemos.
2: Uh-huh.
1: Sé que es muy complicado a veces el tiempo al aire, pero agradecerte a ti, Beto, a Tony Muñoz por la oportunidad, y sobre todo refrendar el poder estar aquí nuevamente, ahí pues nos ponemos de acuerdo. Yo creo que es algo que tenemos que seguir haciendo hasta que nos terminemos la administración, y sobre todo seguir teniendo este acercamiento con la ciudadanía.
2: Órale, muchas gracias, Jorge.
1: A la orden,
2: Jorge,
1: como siempre.
2: Jorge Espinosa, muchas gracias.
4: No, al contrario, agradecer la oportunidad y el espacio, Beto, y bueno, pues decirles que seguimos a la orden el DIM municipal por mucho tiempo más. Muchas gracias.
2: André, pues muchas gracias. Y acá Omar Solís, director de Servicios Municipales. Omar, buenos días, gracias.
5: Agradecerles como siempre por el espacio, Beto, y estamos a la orden ahí, la Dirección de Servicios Municipales, lo que se ofrezca.
2: Correcto, muy bien. Y allá tras bambalinas a Jera Uribe también, director de Comunicación Social, también agradecerle. De esta manera nos despedimos. Vámonos, Pablito.
6: Claro que sí, vámonos y nos vamos hasta la capital del estado con Paulina Domínguez, y los esperamos en el noticiero de la tarde a la 1:00 p.m. con más información.
2: Correcto. A ver, ¿cuál de los tres me ayuda? ¿Cuál es la frase de nosotros para despedirnos? A ver.
7: Permítame.
2: A ver.
4: Que tus oídos te van los ojos.
2: Pero, sí. A ver, Jorge Espinosa, a ver, ¿cuál es?
4: Que no le enseñé bien, ¿eh?
2: A ver, permita.
4: Que tus oídos te abran los ojos.
2: Eso. Buenos días, nos vemos.

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2: El T-MEC, el acuerdo entre Estados Unidos, México y Canadá seguirá vigente durante otra década, siempre y cuando ningún país decida retirarse. Las revisiones anuales, en lugar de una renovación a largo plazo, como lo habíamos visto antes, abren la puerta a años de negociaciones polémicas sobre las normas que rigen las cadenas de suministro en todo el continente y los bajos aranceles vitales, hay que mencionarlo, para los fabricantes de automóviles, los agricultores y las empresas energéticas. Pues lamentable, pero bueno, ¿tú qué opinas, mi querido Roberto?
3: Opino que van a estar muy contenta la familia Aguilar, ahora que en el pasito vuelvan a vender otra vez la fayuca. Y es que, fíjate, anteriormente, yo creo los que hoy les dicen chavorrucos, y pues ahí cabemos algunos, antes, y no me dejarán mentir, para conseguir, por ejemplo, a ver, el Tratado de Libre Comercio, la verdad de las cosas, no lo entendía yo hace muchos años bien. Le pregunté a un economista, le dije, ¿me lo puede explicar como si fuera la tienda de abarrotes? Me dijo, bien fácil. ¿Dónde comprabas antes los tenis, los chocolates, cualquier artículo de calidad americana? Y cuando hablamos de calidad americana en temas de electrónicos o de ropa, pues hablamos de la calidad de Estados Unidos. Le decía, pues en el pasito. O sea, a ver, antes comprar un chocolate Reese's, comprar un chocolate Milky Way, el otro, ¿cómo se llama? El Tres Mosqueteros. Ajá. La única forma de conseguirlo en Chihuahua,
2: sí,
3: era de forma clandestina en el pasito. O sea, no había en los Walmart, no había en los al super, no se manejaba. Y me decía, eso es el impacto que tiene un tratado de libre comercio. Si bien el tratado tiene todavía una durabilidad de 10 años, hay que esperar también, sí, cómo vienen los aranceles.
2: Que hemos visto que Donald Trump pone aranceles a diestra y siniestra. No le gusta cómo lo viste. Bueno, pues ahí te va aranceles. 25.
3: Sí, y es que es un negociador. Él está viendo por los intereses de su país. No está viendo por los intereses de Canadá. No está viendo por los intereses de México. Ahora, el problema es quién está viendo por los intereses de nosotros los mexicanos. Ahí viene un golpe bien duro para la economía. ¿Cómo va a impactar esto en el campo? Por ejemplo, el diésel. El diésel era la basura del combustible y eso hacía sostenible el campo mexicano.
2: Sí.
3: Ahora, un litro de diésel te sale prácticamente más caro que toda la gasolina más cara, la gasolina premium en el mercado. Entonces, híjola, qué difícil. Creo que viene un tema complicado si no hay buenos negociadores en el Tratado de Libre Comercio o en estas renovaciones anuales que se van a estar haciendo. Pero ayer me decían precisamente, decían, pues los más contentos van a ser los de la fayuca. Y históricamente aquí en Chihuahua la fayuca pues la movían en el pasito. No estoy diciendo si era algo bueno o era algo malo, al contrario, es un mercado que existe y alguien lo va a abastecer, evidentemente.
2: Por otro lado, bueno, pues hay que mencionarlo, no es que desaparezca el Tratado de Libre Comercio, lo repito, sino que se hará una revisión cada año. Antes me parece era cada 5, no quiero equivocarme, era 5 o cada pocos más, pero antes se hacía una revisión, siempre se ha hecho revisiones, solamente que con un periodo de tiempo más largo. Ahora cada año, bueno, y lo mencioné, se va a hacer como un poco. Bueno, las empresas tendrán un poco de miedo, ¿no? Tendrán incertidumbre, acabé de decir, con una revisión de cada año. Pero bueno, esta es la respuesta que tuvo Estados Unidos hacia México. También Estados Unidos amenazó con no renegociar el Tratado de Libre Comercio del T-MEC y renovarlo anualmente. Esto haría encender las alarmas, afirmó el propio secretario general de gobierno, Santiago de la Peña, que afirmó que aún espera que el gobierno federal logre algo positivo para México. Bueno, más o menos lo que decías, ¿quién nos va a salvar?
3: Pues, ¿quién nos va a salvar? Es que, mira, como que nos venden la ilusión de decir, no necesitamos de Estados Unidos.
2: Sí, no es así.
3: Sí, o sea, la realidad, sí necesitamos de Estados Unidos. Necesitamos nuestra economía.
2: Mira, están súper entrelazadas.
3: Exactamente, nuestra economía no se enlaza con Cuba, ¿no? Nuestra economía no se enlaza con Venezuela,
2: con China,
3: o con Rusia. Uh-huh. Nuestra economía es con Estados Unidos. Somos proveedores y ellos nos proveen. Uh-huh. Los chinos vienen a vendernos, pero no nos dejan venderles. De hecho, el mercado chino no permite que nadie entre.
2: Los chinos se compran a sí mismos.
3: Es muy cerrado, exactamente. Ahora, va a haber algunas personas que van, podríamos decir, muy filosóficas, que van a decir, es momento de hoy en día iniciar nosotros. No, no es cierto, es una mentira, el campo lo tienen destruido. Uh-huh. Cuauhtémoc, la región centro-sur, ¿sí? El día de ayer decía el diputado Arturo Zubía, si no se le inyecta el suficiente recurso a la zona de Mioqui, Rosales, Delicias, Camargo, Jiménez, Parral, viene una crisis ya no solamente económica,
2: alimentaria.
3: ¿Qué van a hacer las personas que se están quedando sin sustento en el campo? Hay dos opciones. Una, trabajar en lo que nunca pensaron que iban a trabajar. Uh-huh. O la delincuencia.
2: También podemos mencionar que poco a poco el campo se ha ido quedando sin gente, dado que, se están volviendo viejos. Una vez en una entrevista dijeron eso, el campo se está volviendo viejo. Los hijos de las personas que tienen campos deciden irse a la ciudad a hacer su vida ahí, y en el campo pues están quedándose las personas de más edad. Esta también es una. Y luego está México, que no quiere, parece que no quiere participar con todo el las desapariciones de los fondos, que no quiere participar con el campo. Recuerdo que antes se hacía mucho, quedaban tractores y camiones y fertilizantes. Bueno, pues ahora no existe como tal, igual que antes al menos. Además también el calentamiento global, no llueve. ¿De dónde se saca el agua en un estado como Chihuahua donde no llueve? Entonces, no solamente es una crisis económica para los propios dueños de los campos, sino también una crisis alimentaria en un año o dos años quizás para todas las personas que vivimos en este país donde no hay abasto suficiente. Y luego vemos, por otro lado, en Zacatecas, por ejemplo, en donde el propio gobierno compra frijol a algunas personas y luego lo tienen ahí arrumbado. Entonces, ¿a qué estamos jugando? ¿De qué se trata esto?
3: Fíjate, Paulina, déjame te doy un dato. En México, levantar una tonelada de maíz cuesta entre 5,500 y 6,500 pesos. En la beca de los ninis te dan 9,582 pesos. Uh-huh. O sea, en la lógica de la Secretaría de Agricultura es más fácil regalar el dinero que producir en nuestro propio campo. Pareciera que es muy sencillo, pero a la larga, ¿a quién le vamos a terminar comprando el maíz?
2: ¿A Estados Unidos?
3: ¿Y en cuánto nos lo van a vender?
2: Esa es una incógnita un poquito más difícil de responder.
3: ¿Nos lo van a vender para empezar en dólares?
2: Claro.
3: Y al precio que quieran. Porque nosotros no vamos...
2: No vamos a tener maíz.
3: No vamos a tener maíz.
2: Ah, pero fíjate, las croquetas se están vendiendo mucho aquí en México. No es una buena noticia, pero pues al menos es un dato.
3: Pues sí.
2: Oye, también sobre los señalamientos de Estados Unidos al gobierno de Claudia Sheinbaum y la no entrega del gobernador Rubén Rocha Moya y compañía, pudiera tener algo que ver con la supuesta negativa de la renegociación del T-MEC. Esto dijo Santiago de la Peña.
4: Definitivamente seríamos muy ilusos al pensar que esos temas en materia de seguridad, que la molestia de los Estados Unidos por la falta de resultados que ellos acusan del gobierno federal, o incluso por los vínculos de algunos políticos o funcionarios de Morena con el crimen organizado, pues pueden irritar esta relación. A lo mejor no está directamente vinculado, pero bueno, viendo la relación binacional como un todo, probablemente sí sea una de las razones.
5: Secretario, se venció el plazo para la entrega de estos funcionarios que estaba solicitando Estados Unidos, sin embargo, pues no se dio. ¿Qué opinión le merece?
4: Pues yo creo que el gobierno federal tendrá que dar una explicación de por qué tomó la decisión de no activar este tema de la captura o del arresto con fines de extradición. Es todo lo que vamos a opinar. Yo creo que todos los mexicanos estamos preocupados por cómo esto afecta la relación bilateral con nuestro principal socio.
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2: Oye, también hablando de este tema, mi querido Roberto, el comercio entre los tres países pasó de $1 billón en 2020 a 1.6 billones en 2024. Juntos son casi un tercio de la economía mundial y más del 80% de lo que México exporta a Estados Unidos. Perdón, es mucho, o sea, el 80% de lo que México exporta va a Estados Unidos. No tenemos un plan B, no hay un plan B. Si uno de los tres países decide retirarse, si Canadá o Estados Unidos decide retirarse, no tenemos un plan B. Tenemos un solo cliente gigante. No tenemos. Si querían realizar esto, digamos que eso, lo que mencionas de los filósofos que dicen es momento de entrar. Bueno, pues esto era antes, esto era hace 5, 10 años. No al momento de que ya no tienes otra cosa que hacer. En el momento en el que se está quemando la casa, no empiezas a, bueno, voy a buscar otra casa. Pero no, o sea, así no es. Esto era antes. Si realmente querían hacer eso, vamos a decirlo. Esto era mucho antes, ¿no? Ahorita
3: ya no hay vuelta atrás, ¿eh? O sea, no. Ahorita ya no se puede. Mira, durante muchos años, ciertos grupos de la sociedad se encargaron de estigmatizar a los campesinos, a los productores, a los nogaleros. Sí. Se encargaron de estigmatizarlos. ¿Por qué? Porque decían, ¿a poco están sufriendo? Vean las trocotas que traen. Veanles también los coyotes que traen en las manos.
2: También.
3: No, el campo no es para todos. No. Y tiene que tener una remuneración. Ahorita, ¿qué es lo que vemos en la salida Chihuahua-Cuauhtémoc a partir del Fresno hacia adelante, donde históricamente fueron parcelas temporales de frijol? Uh-huh. Vemos que no. Los ejidatarios están vendiendo los terrenos,
2: ¿sí?,
3: para zonas campestres, y les preguntas, ¿por qué está haciendo eso? Porque no hay para el frijol, no costea.
2: No. Se lo compran que hasta 5 pesos, 5, 7 pesos, ¿no? Aproximadamente, cuando lo mencionaste, levantarlo es muchísimo lo que cuesta.
3: Ya ni siquiera le alcanzan a levantarlo.
2: No.
3: No es costeable.
2: No tienen el dinero para que se les retribuya. Y por eso también vemos en algunas ocasiones que deciden tirarlo, la leche, por ejemplo, hace poco. Es mucho más, pues no le sale tan rentable venderla. Entonces, para protestar es mucho más fácil regarla. Y eso duele mucho, ver cómo el campo se desangra poco a poco. Roberto, hay que irnos a un corte comercial y enseguida volvemos. No se vaya, más y volvemos.
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0: Parral se encendieron las alarmas por el incremento de la violencia familiar, según los análisis estadísticos de incidencia delictiva de FICOSEC y el Observatorio Ciudadano. Según estas cifras, se incrementó un 21% a comparación del año pasado. Esta es una realidad lacerante que ocurre puertas adentro, pero también puertas al exterior, con la violencia hacia las mujeres. Y justo en este mismo sentido, para atacar esta problemática, sin duda, el CEJUM, que hace días se inauguró en Parral por la gobernadora Maru Campos, tiene varias aristas y mensajes. En este contexto de crisis, la mandataria inauguró este centro, el cual brindará atención integral a víctimas de la región sur del estado, y fue en este mismo lugar enfática en su mensaje. Ninguna mujer debería ser violentada, perseguida ni vivir con miedo, posicionando la defensa de las familias chihuahuenses como una prioridad de su gestión frente a la cultura machista y el crimen organizado. Sin embargo, el liderazgo de Maru Campos no está exento de sus propias tormentas. Mientras lidera la lucha contra la violencia de género en el estado, la gobernadora vive su propia batalla en el terreno político y legal. El conflicto escalonado con el exgobernador Javier Corral, marcado por denuncias, acusaciones y procesos judiciales cruzados, añade una capa de complejidad a su mandato. Esta situación pone de relieve la vulnerabilidad a la que se enfrentan las mujeres en posiciones de poder, quienes a menudo deben gestionar crisis sociales profundas mientras navegan escenarios de confrontación política. El desafío para Parral y para el estado de Chihuahua es inmenso. El incremento en las denuncias podría interpretarse como un reflejo de una mayor confianza en las autoridades, pero la problemática sigue siendo evidente y dolorosa. La lucha es doble: fortalecer las redes de apoyo para víctimas y garantizar que quienes lideran esta batalla, como la gobernadora Campos, pueda hacerlo en un entorno libre de violencia política, que no empañe la urgencia de proteger a las familias. Desde Mágica 100.1 de Parral, Rosana Vázquez, esta es mi opinión.
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2: Muchísimas gracias, Rosana Vázquez, por tu opinión del día de hoy. Un punto de acuerdo fue presentado por el senador panista Mario Vázquez para pedir que Ariadna Montiel, presidenta nacional de Morena, rinda una disculpa a la gobernadora Maru Campos por las declaraciones y señalamientos en su contra por el caso del desmantelamiento del narcolaboratorio, así como al pueblo de Sinaloa por las afectaciones al estado debido a la gubernatura de Rubén Rocha Moya.
3: Emitir una disculpa hacia la gobernadora de Chihuahua por los ataques sin fundamento que se dieron en contra de ella, porque además la misma presidenta de la República ha señalado que no, que los agentes de la CIA no tuvieron participación, ella misma. Entonces, ¿en dónde quedaron las acusaciones tanto de Ariadna Montiel, la presidenta de Morena, como la presidenta de la República en contra de Maru Campos? Eran simple y llanamente propaganda política, sin ningún soporte, sin ninguna evidencia, hicieron el señalamiento. Y en donde sí hay evidencia, que es en el caso de Rosa Moya y Sinaloa, ahí no hacen nada, los cubren. Y Morena, como partido político, sin demérito de que debe ser investigado su comportamiento de narcopartido, Morena tiene que también, de entrada, ofrecer una disculpa pública al pueblo de Sinaloa por haber aceptado el apoyo del crimen organizado, por haber aceptado la infiltración del crimen en el gobierno de Sinaloa y por las muertes, los decesos, los ataques, los empleos perdidos.
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2: De puntos de acuerdo difícilmente cambian el fondo del problema. Mientras los actores políticos discuten quién debe disculparse, y ayer lo dije, quién debe disculparse con quién, la ciudadanía espera respuestas sobre la seguridad, el combate del crimen organizado, la rendición de cuentas. La disculpa es, bueno, tienen un valor simbólico, ok, va.
4: Híjole.
2: Pero las pruebas y la justicia, ¿dónde queda?
4: ¿Tú crees, Paulina? Le pregunto al público que nos mande su mensaje. ¿Tú crees realmente que los funcionarios públicos deberían de estarse disculpando entre sí? Lo pongo como ejemplo. Que la gobernadora se disculpe por siempre estar preguntando por qué no han entregado a Rocha Moya. que Ariana Montiel se disculpe con la... No, que se disculpen con los mexicanos.
2: Sí, pues para eso están ahí.
4: ¿Con quién crees que se han de disculpar?
2: Mira, si se disculpan entre ellos... raro, o sea, sería, qué bonito, ¿no? O sea, qué mundo tan extraño viviríamos si se empezaran a disculpar entre ellos, pero pues bueno, está bien. Sin embargo, el punto de acuerdo, ¿de qué nos sirve? ¿De qué nos sirve a los mexicanos de que Ariadna Montiel se disculpe con la gobernadora, con Sinaloa, con quien quiera? O que quien sea se disculpe con quien sea, no nos interesa que un político se disculpe por lo que sea que... Bueno, depende, ¿verdad? Depende, pero no nos interesa realmente esta clase de disculpas.
4: Fíjate que a dónde hemos llegado en la época en la que nos dijeron que íbamos a vivir mejor, que nuestras libertades nunca iban a ser coaccionadas. A la única persona, ha habido dos personas que en México en los últimos años han sido tendencia a nivel mundial, que las obligó un juez a disculparse. Uno fue contra Gerardo, yo le digo, es a título personal, la mugre Noroña. Obligaron a un ciudadano común y corriente a disculparse. Lo enviaron prácticamente al Senado de la República. O sea, eso ni en el virreinato. Y segundo, también a la ciudadana de el estado de Sonora, una sonorense, que tuvo que, si mal no recuerdo, por tantos días seguidos, 30 días seguidos, estarse disculpando con una servidora pública, con una funcionaria electa.
2: Dato protegido.
4: Dato protegido, o sea, que no salgan con esas... Bueno, ya vimos que a Morena le gusta, sí le gusta que les pidan disculpas.
2: Sí, por supuesto.
4: A ver... Aquí nos están. A los periodistas no lo han hecho porque hay ciertos limitantes, pero.
2: Todavía. Ya,
4: se les queman las manos porque les dijeran: oye, discúlpenme, porque es que le dijimos que era ratero. Es que nada más no se lo podemos demostrar porque, pues, es que el juez también fue elegido a través de.
2: De ustedes.
4: De ustedes. Entonces nadie se quiere meter con ustedes, pero la realidad es: lo más humillante es cuando un ciudadano común y corriente se tendría que disculpar con un funcionario.
2: Por dar su opinión, entiendo que hay algunas opiniones en donde rozan lo insultante, sin embargo, son ciudadanos. Los ciudadanos no tendrían por qué disculparse con un funcionario público por estas declaraciones que hacen en una red como lo es X, me parece que ahí fue donde todo explotaba. Y sin embargo, pues aquí tenemos a un senador pidiendo un punto de acuerdo para que una morenista se disculpe con una panista y con el pueblo de Sinaloa. También se escucha un poco irreal, ¿no? O sea, si acaso tendrían que ser los propios morenistas los que pidan a Ariadna que se disculpe, ¿no? Porque tendría el Senado que pedirle a una presidenta de un partido que se disculpe.
4: Acuérdate que México supera la inteligencia artificial.
2: Tienes razón, se me había olvidado esa pequeña parte, mi querido Roberto, se me había olvidado precisamente. Oye, cambiando de tema al respecto, bueno, no cambiando exactamente de tema, pero al respecto, el coordinador de Morena, Cuauhtémoc Estrada, mencionó que no sabe si el senador se adelantó en el tiempo y sepa si la Fiscalía General de la República ya judicializó una carpeta y si el órgano jurisdiccional determinó que no hay delito que perseguir. Enfatizó que el senador blanquiazul anda unas cuadras atrás del desfile. Eso fue lo que dijo. Anda unas cuadras atrás del desfile. En cuanto a las disculpas que pide Mario Vázquez a Sinaloa, Cuauhtémoc Estrada dijo que el senador tiene un problema de memoria, ya que el problema del narcotráfico tiene años, pero él ve el tema solo del 2018 para adelante y no ve lo que sucedió hacia atrás.
5: En caso de que la haya judicializado y el senador, con esa máquina del tiempo que parece que tiene, se haya adelantado unos meses, unos años, y sepa si el órgano jurisdiccional que radicó esa carpeta ya determinó que no había ninguna responsabilidad que perseguir. Es que ¿cómo podemos saber eso? Entonces, como estoy seguro que no tiene la máquina del tiempo, me parece que está adelantado el senador, anda unas cuadras atrás del desfile. Se lo digo con respeto, lo que tiene que esperar el senador es la conclusión de las carpetas de la fiscalía. Dos, si la fiscalía decide judicializar, enseguida tendrá que esperar ¿Qué dicen los órganos jurisdiccionales al valorar las pruebas y las conclusiones de las fiscalías? Y entonces determinarán si hubo o no responsabilidades en el caso Chihuahua. ¿Cómo lo podemos saber eso? Y si no las hubo, entonces el senador diría, bueno, ven, quienes acusaban se equivocaron. Pues eso no sucede. Y si sí las hay, ¿qué va a decir el senador? No lo sabemos. Entonces...
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2: Oye, quien también habló de ese tema y quien también acusó a Morena fue el alcalde de Chihuahua, Marco Bonilla, quien declaró que pagan fronteras por narcopacto de Morena.

0: afectando, Roberto. Mira, primero, pues con la pérdida de empleos en Ciudad Juárez, ¿no? Que la pérdida de empleos en Ciudad Juárez, pues pasa ya los 70,000 empleos perdidos, ¿no? Las inversiones a la ciudad que no están llegando como venían llegando hace 2 años, ¿no? El PIB venía en un franco crecimiento, estábamos creciendo por lo menos en la ciudad de Chihuahua 3-1, 4-1 con respecto al gobierno federal o al país, a lo que crecía el país, estamos creciendo en el rango de los 6%. Hasta el momento, la verdad es que se está complicando cada vez más buscar sobre todo proyectos americanos o canadienses en territorio mexicano. Hoy estamos teniendo que voltear pues a Asia particularmente para poder, o a Europa, Francia o Taiwán, para poder traer inversiones, ¿verdad? A la ciudad de, al estado en general, a la ciudad Juárez, a la ciudad Chihuahua. Y pues lamentablemente, ¿qué ha sido? Por desatenciones, pues, simple y sencillamente por respetar un narcopacto, por no entregar a narcopolíticos, a narcogobernantes, por esconderlos, porque nadie sabemos dónde está Rocha Moya, pues sacrifiquen a todo un país y sacrifiquen sobre todo la vida fronteriza de México.
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2: Bueno, en este caso la presidenta de la República diría, hay un audio tan bonito de ella que dice pruebas, pruebas, pruebas, pruebas, pruebas, pruebas, y pues así se fue la vida, pidiendo pruebas. Por su carácter de dependencia más normativa que ejecutiva, el recorte anunciado por la gobernadora Maru Campos Galván derivado de la caída de las participaciones federales afectarán considerablemente a proyectos de la Secretaría de Desarrollo Urbano y Ecología. Así lo confirmó el propio secretario Gabriel Valdés, que compartió que pondrán en stand-by algunas acciones o proyectos. Lo escuchamos.
3: Una propuesta de seguir apoyando a diversos municipios, en esta ocasión eran a 4 de ellos con sus instrumentos de planeación. Esto como correspondía, con recursos 100% estatales, vamos a ver si podemos hacer alguna mezcla para, en esta reducción de recursos que tenemos, haya participación de los municipios. De no ser así, esperaríamos a la segunda, al segundo semestre que ya está iniciando, ver cómo se ajustaron las finanzas, qué ahorros pudieron haberse generado para retomar este proyecto, principalmente los de planeación. Teníamos en puerta la edición de algunas leyes. ¿A qué me refiero con edición? Bueno, pues ya la parte de publicación. Las leyes están listas, como ustedes lo saben, la de movilidad, que ya tiene desde el año pasado funcionando. Hace falta una edición de la misma, más allá de poderla bajar. Teníamos esos proyectos, el plan estatal que recientemente presentó la gobernadora, es decir, en octubre del año pasado. También lo podemos consultar, está funcional en el periódico oficial, pero siempre estos documentos se hace una producción específica. Eso está pausado precisamente para atender estas instrucciones.
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2: Tras varios eventos y fenómenos que han pues que han comportado que la calidad del aire no haya sido la más deseable tanto en la ciudad de Chihuahua como en Ciudad Juárez, ¿eh? Se espera que la llegada de lluvias contribuya a la mejora de esta situación. Escuchamos al secretario de Desarrollo Urbano y Ecología.
3: Obviamente hay siempre incidentes, ¿no? Como el de el incendio de esta recicladora que tardaron en controlar. Eso tiene un impacto siempre sobre la calidad del aire. Sumado a las actividades antropogénicas, que es las que genera el hombre, a lo largo de esos 6 meses se presentaron algunas condiciones atmosféricas adversas que evitaron que la dispersión de los contaminantes, principalmente los sólidos suspendidos, pudieran hacerse de manera, digamos, natural. Esto sí elevó la cantidad de días que teníamos una regular o mala calidad del aire, y para ello, bueno, pues más allá de hacer el monitoreo y de tener la información disponible en nuestra página, se hicieron recomendaciones para que la ciudadanía evite actividades al aire libre durante estas horas. Esperamos que ahora, con este periodo que aparentemente el día de ayer empezó con lluvias con mejor presencia en nuestro estado, permitan que haya una mejor calidad del aire. Estaremos atentos, monitoreando y poniendo a disposición de la comunidad en su momento las alertas necesarias.
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2: Por otro lado, en Ciudad Juárez mejora la calidad del aire gracias precisamente a la presencia de vientos y lluvias, dispersas, pero lluvias. Esta información la tiene Fernando Luévanos.
4: Tras las evaluaciones que se realizan durante el monitoreo ambiental, el director de Ecología, César René Díaz Gutiérrez, informó que en el momento del incendio en la recicladora se afectó la calidad del aire, pues la medición de partículas arrojó datos elevados en la zona, pero los vientos ayudaron a la limpieza del ambiente. En conferencia de prensa, el funcionario municipal indicó que el monitoreo es permanente y expuso una medición inmediata en el momento de su declaración, mostrando que en la zona la cantidad de partículas es mucho menor a la registrada durante el siniestro el lunes y martes.
5: Casi siempre en esa área estamos en ese rango, por lo mismo no nos genera un plan de contingencia, ya que no nomás es partículas, hay otras cuestiones, otros contaminantes. Entonces se aumentó un poquito con lo del incendio, pero ya ahorita estamos en parámetros normal. Y si se fijan, pues lo monitorea obviamente UACJ, CECATEP, CENIX, y estamos en coordinación con también con aquí con nuestros vecinos del norte.
4: Mencionó que la calidad del aire en la zona se coloca dentro de los parámetros normales y es necesario que la población no entre en pánico por esta columna de humo que se registró. Sin embargo, aún permanecen las partículas y es posible que los ciudadanos de ese sector hayan sentido alguna afectación derivada de la contaminación. Apuntó que en casos de esa naturaleza, cuando el índice de partículas es mucho mayor, lo recomendable es utilizar cubrebocas y en caso de presentar alguna afectación a la salud, lo recomendable es acudir al médico para evitar la automedicación. Indicó que otro factor importante en la mejora de la calidad del aire fue la lluvia que se registró en varios sectores de la ciudad, pues aunque fueron dispersas, contribuyeron a la limpieza del ambiente.
5: Depende mucho también de eso. Durante el incendio venía del suroeste al este la fumarola y ya el día de ayer se fue haciendo hacia el norte, que se fue modificando ahí un poco, ¿no? Entonces, es de lo que ahí tenemos. Recomendaciones, bueno, cuando los altos o los índices están altos por encima de los 100, 150, pues obviamente es benéfico traer un cubrebocas.
4: Agregó que en cuanto a las sanciones a emitir, están a la espera de que termine el control del fuego en el lugar y que se culmine con el peritaje correspondiente, lo cual se hará en conjunto con otras instancias.
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2: De unos años para acá ha sido tan evidente que no es difícil encontrar, pues, post o algunos políticos hablando de esta profesión tan, tan noble. Vimos hace poco la desaparición forzada de una compañera de Roxana en Veracruz, en donde fueron los propios policías, bueno, personas vestidas de policías municipales, me parece que eran, y pues bueno, la desaparecen. Luego habla la Marina y dice que encontraron su cuerpo, el cuerpo sin vida, que es tan lamentable esta noticia, porque al final de cuentas, y lo hemos platicado toda la semana, no es solamente a la persona, sino es lo que podía hablar, lo que podía decir, lo que sabía y lo que podíamos saber gracias a esta persona.
3: Fíjate que por fortuna en Chihuahua, en Chihuahua, gozamos de libertad de expresión, pero algo bien importante, la autoridad, los gobiernos históricamente han tratado de querer poner a los periodistas encima, han querido hacer pensar a las personas que los periodistas estamos por encima de las personas, y eso es totalmente falso. Uh-huh. Estamos a la par y se convierte entonces en un contrapeso con una voz. Cuando se atenta contra un periodista, no se está atentando contra el periodista, y eso es algo que a la autoridad nunca le ha gustado clarificar. Se atenta contra cualquier persona. ¿Qué pasa en Veracruz? Y Veracruz, lamentablemente, en los últimos años es el estado con más ataques hacia periodistas de forma muy sistemática. Aquí en la ciudad de Chihuahua, en el estado de Chihuahua, algunas de nuestras principales fuentes, por ejemplo, son las redes sociales.
2: Sí.
3: Hay un grupo, por ejemplo, en Facebook que se llama Ratas al Sur de la Ciudad. Hay otro que se llama Cricosos Robando. O sea, y nos pudiera causar cierta risa, pero son fuentes informativas donde las personas denuncian, y los periodistas, los comunicadores de ahí agarran información, hacen las denuncias en los diferentes medios de comunicación masivos. ¿Qué miedo imagínate el miedo que va a pasar cuando digan las personas, por así decirlo, comunes y corrientes que no se dedican a este oficio? Pues van a decir, si eso les pasó a los periodistas de Veracruz, ¿yo para qué voy a querer denunciar una calle en mal estado aquí en mi colonia?
2: Sí.
3: O sea, un ataque a la libertad de expresión es en contra de la sociedad. Es directamente en contra de los ciudadanos.
2: De algo tan valioso como lo es la información. El día de ayer entrevisté a un personaje que es académico, economista, escritor, promotor cultural. Él es originario de Chiapas y ha dedicado gran parte de su vida a la docencia, al servicio público, investigación histórica. Es incluso profesor del Instituto Politécnico Nacional, colaborador con la Universidad Autónoma de México, funcionario del Senado de la República, la Cámara de Diputados y demás. Esta persona, el presidente del Club Primera Plana, nos da su versión de todo esto que está sucediendo. Escuchamos.
4: Virgilio, México es el país más letal para periodistas en todo el hemisferio occidental. No estamos en guerra, no hay conflicto armado declarado, pero los periodistas mueren como si lo hubiera. ¿Cómo explicas esto?
5: Bueno, pues sí, efectivamente, como usted lo acaba de decir, señorita Domínguez, efectivamente en México en los últimos años se ha observado un mayor número de asesinatos de periodistas. Obviamente que hay un detalle, que las cifras oficiales en ocasiones dicen que el número de asesinatos ha disminuido, pero curiosamente aumenta el número de desaparecidos. Entonces, como que ahí hay una ligera contradicción, ¿no? ¿Cómo es posible que sí aumenten los desaparecidos, ¿no? Entonces, efectivamente, en México, particularmente en varios estados de la República, ustedes lo saben muy bien, es donde más se ha incrementado el número de asesinatos o secuestros de periodistas, ¿no?
4: Por otro lado, 176 periodistas asesinados en lo que va del milenio, desde el año 2000, más sí. 32 desaparecidos, más el 89% de impunidad. ¿En cuántos años de defender el gremio ha visto algo peor que esto?
5: Bueno, concretamente los presidentes anteriores del Club Primera Plana podrían responder en su periodo, pues de esta pregunta tan acertada que usted nos dice. Pero lamentablemente vemos que en los últimos años es donde se ha incrementado este tipo de acciones delictivas en contra de periodistas, concretamente, ¿no? Sí, dígame. Sí,
4: no, adelante.
5: De ahí que nuestro club tenga por lema por la libertad de prensa y expresión, que es tomado prácticamente, así hay que decirlo, de un pensamiento juarista. Cuando el presidente Juárez en 1861 decía que la emisión de las ideas por la prensa debe ser tan libre como es libre en el hombre la facultad de pensar. Esa es una herencia juarista concretamente para los periodistas, ¿no?
4: Presidente, cada 4 días hay un periodista que es amenazado en México. En 2025 se documentaron más de 451 agresiones, es decir, una cada 19 horas. ¿Estamos normalizando la violencia contra la prensa?
5: Ay, lamentablemente, yo espero que no sea así, porque efectivamente no solamente son asesinatos o secuestros, sino muchas formas de limitar la libertad de expresión con amenazas, con secuestros momentáneos, con males a los familiares de los periodistas, o como ha sucedido en muchos estados, de que los periodistas, al cerrar una fuente de empleo, que puede ser un periódico,

0: esconder los hechos, ¿verdad? El fotógrafo también, pues es una fotografía la que se toma. Y cuando no se toma esta fotografía o el reportero no está en el lugar de los hechos, entonces se recurre en muchas ocasiones a los cronistas. Los cronistas son aquellos personajes pues de cierta conciencia social de una población que en muchos casos, fíjese, son profesores, ¿verdad? El profesor, usted sabe que la función del periodista nace en muchos casos de la academia, ¿no? Entonces el profesor, siendo un elemento vivo, actuante en una sociedad, es el que registra muchos hechos, ¿no?, que se dan en esa misma sociedad.
1: Presidente, cambiando un poquito de tema, ya no hace falta investigar al narcotráfico para que te maten. Y es que anteriormente podíamos ver que las amenazas eran principalmente de grupos del crimen organizado. Pero, sí, por ejemplo, con Roxana Guzmán en Veracruz, ellas, sí, cubrían notas de su municipio, sí, huevos en mal estado, reclamos al ayuntamiento, y la secuestraron. Luis Ángel, sí, López Valdés, 29 también, años, cubría, sí, nota roja local, y, sí, de igual forma tuvo pues sí, fue asesinado, no hay que cambiarle las palabras, fue asesinado. Ajá. Sí. ¿Qué nos dice eso del nivel de riesgo que vive hoy cualquier periodista de México, en cualquier estado, en cualquier tema?
0: Así es, mire, Roxana Berenice, lamentablemente la secuestraron de su propia casa, de su propia vivienda, el 2 de junio en Nanchital, Oaxaca. Entonces, ¿cuándo de la capital, Oaxaca, la ciudad de Oaxaca, iba a llegar un refuerzo, un auxilio, si está a X kilómetros de Nanchital? Pero lamentablemente, pues aquí parece ser que fue la Marina la primera que dio, que la primera autoridad que dio con el cadáver de Berenice. No fue el fiscal precisamente. Uh-huh. Y eso habla mucho de la policía local o de la policía municipal concretamente, ¿no? A las cuantas horas de un hecho de esta naturaleza llega el refuerzo o el auxilio. Que el Nanchital no es una ciudad tan pequeña, ¿eh? Tiene una población considerable y obviamente debemos suponer que también tiene una policía de X número de elementos, ¿no?, que deberían de haber acudido rápidamente al domicilio de Roxana Berenice. Pero hay otro caso también, si no mal recuerdo, fue en el 2017, de Regina Martínez. También desapareció y pues no se le localizó hasta donde yo sé, lamentablemente, ¿no? Y no solamente, efectivamente, son mujeres ellas, uh-huh, pero también los hombres son perseguidos, ¿no? Aquí podríamos pensar que se confunde un poco la cuestión de género, pero pues ella era periodista, como usted bien lo ha dicho, ¿no? Entonces, es muy lamentable lo que está aconteciendo en nuestra sociedad, nacionalmente hablando, ¿verdad? Y principalmente, obvio, en localidades un poco apartadas, ¿no?
1: Y en cualquier tema, es decir, dejando de fuera lo peligroso que fue en su momento, y lo peligroso que sigue siendo ahora, de incluso hablar del crimen organizado, también le tenemos que agregar la autocensura de hablar, sí, de gobiernos, porque podemos, sí, ver estos casos, estos terribles casos.
0: Sí, mire, antes usted podía transitar con relativa, digamos, seguridad en carreteras federales, ¿no? Pero ahora ni en carreteras o supercarreteras es recomendable transitar de noche. ¿Cuántos secuestros nos hemos enterado que existen en carreteras? Precisamente en Oaxaca, últimamente se han dado.

0: Muchos ataques en carreteras, pero como usted bien lo dijo, en diferentes partes del país, ¿no? Ya no se puede transitar con mucha confianza, porque en un restaurante, en una gasolinera, están viendo a qué vehículo van a perseguir para asaltarlo o para secuestrarle quitarle el vehículo, ¿no?
1: Sí, también aquí en Chihuahua pudimos ver en meses pasados en la carretera, para los que nos escuchan, en la carretera en Parral, que en su momento fue tan peligrosa. Presidente, el año pasado se documentaron 67 procesos legales contra periodistas y medios de comunicación. En el 73% de los casos promovidos fueron por funcionarios o por actores políticos. Estamos viendo que el sistema de justicia mexicano se ha convertido en la nueva manera de silenciar a la prensa mexicana.
0: Sí, claro, eso, como usted bien lo dice, hay ejemplos en diferentes estados de la República, ¿no? Una forma es dejar sin empleo a un periodista, a un reportero, a un fotógrafo, y otra forma es, como ya lo decíamos anteriormente, pues las amenazas, ¿no? No se cumple el principio de que la autoridad tiene 72 horas para verificar si el delito se cometió o no. Aquí las 72 horas pues a veces pasan a meses, o si no es que a años en una acusación que nunca se llega a comprobar si existió o no. Pero efectivamente esa estadística, que es la oficial, es la que no nos parece que sea muy congruente con la realidad que estamos observando a diario. Lamentablemente, ahora no son nada más en acontecimientos específicos de una feria o de X acontecimiento festivo, sino que es a diario, ¿no? Ya se volvió cotidiano. Usted decía que si nos estamos acostumbrando, pues nos debemos acostumbrar a tomar muchísimas precauciones, particularmente en lo de tránsito, ¿no? Y también particularmente en muchas ciudades. Este muchacho, se me escapa el nombre, que terminó su carrera, si no mal recuerdo, en Durango, y se fue a Culiacán a celebrar que había concluido su carrera, y que de un restaurante o un bar, no recuerdo bien, desaparece y no se le vuelve a encontrar. Eso es diría yo que es, pues, ¿cómo explicarlo? ¿Qué explicación puede dar una autoridad ahí? O el caso de los Levarón en Chihuahua, precisamente, ¿no? ¿Cuántos muertos subieron ahí? ¿Y en qué, de qué año estamos hablando? Entonces, son acontecimientos muy, muy lamentables que ningún mexicano puede voltear a ver para otro lado, ¿no?
1: Presidente, por último, ¿qué mensaje le manda hoy a los periodistas que están en zonas de alto riesgo, como Veracruz, Guerrero, como Michoacán, incluso, que siguen saliendo a informar a pesar de todo?
0: Sí, mire, en principio, como ya lo mencioné anteriormente, tomar sus precauciones, ¿no? Y la emisión o sus escritos o artículos o columnas deben estar documentadas. A uno, como periodista, se tiene que respaldar en la estadística o en la versión oficial, en principio, ¿no? Hasta que se demuestre lo contrario. Pero nosotros aquí en el club tenemos, de hecho, dos reuniones mínimas en cada mes, que son comidas o desayunos. Y lo que decimos aquí es que, dada la situación social que estamos viviendo a nivel nacional, cada socio del club o compañero periodista debe tomar sus precauciones, debe estar con los pies en la tierra y establecer su propio límite. Si el medio en el cual escribe no se lo ubica o no se lo da, porque no queremos mártires en el periodismo. Queremos hombres que sigan viviendo y sigan siendo la fuente de ingreso para su familia, porque no, al desaparecer un periodista, no es él nada más el que cae en desgracia, cae toda la familia. Entonces, pues ahí sí, decirle a los compañeros periodistas que sean muy realistas de la situación que estemos viviendo y que esperen un poco. Tenemos la esperanza de que toda esta situación en un momento dado pueda cambiar y cada ser pensante periodista de un medio escrito o electrónico, lo que diga sea respetado, sea escuchado, y no corra tanto riesgo ese comunicador social, ¿verdad? Porque nuestro espíritu está en la sociedad, ¿no? Nosotros somos o pretendemos ser la voz clara, transparente de la sociedad en que vivimos.
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3: Ricardo Aguirre, muy buenos días.
4: ¿Qué tal? Muy buenos días. Un gusto estar nuevamente aquí en los micrófonos de Super 92.5. Y pues ya se sabe contra quién va México el próximo domingo. Ayer Inglaterra hace bueno el pronóstico y le gana a la República Democrática del Congo 2-0, 2-1. Primero se fue el Congo.
3: Sí, 2-1. Sí. Que dio esta sorpresita cuando metió el gol y dije,
4: híjole, bueno, pues ya estaremos bailando al ritmo africano. Y nada, que Harry Kane hace los dos goles para clasificar a la siguiente ronda y estar listo los ingleses haciendo sus maletas para venir nuevamente a la Ciudad de México después de 40 años que jugaron ahí en un partido memorable contra Argentina, en donde salió el golazo de Diego Armando Maradona, que se va desde media cancha hasta la anotación final. Pero hay un solo enfrentamiento que hemos tenido contra Inglaterra en un mundial, que fue en Wembley, en el mundial de 1966. Se enfrentó México-Inglaterra, Inglaterra siendo el país anfitrión, allí en el mítico estadio de Wembley en Londres, y se perdió 2-0. Así que viene la revancha ahora en el estadio de la Ciudad de México, de local México, ante una Inglaterra que juega bastante bien al fútbol, que tiene la mejor liga del mundo. Así que va a ser un partido interesante. Si hay actitud y hay un buen desenvolvimiento de los jugadores mexicanos, es probable que se haga la hombrada.
3: Excelente.
4: Así que, pues crucemos los dedos y
3: hasta el domingo.
4: Sí, que Javier Aguirre organice bien el asunto para que tengamos un buen resultado. Y después del Inglaterra-Congo, ayer jugó Bélgica, que también sufrió contra Senegal, iba perdiendo 2-0 la mayor parte del encuentro, y hasta que entró Lukaku, que es su goleador emblemático de los Diablos Rojos de Bélgica, metió luego el gol, y luego a los 3 minutos de que metió el gol, lo metió en el 84, y al 87 me empatan y se van a tiempos extras. Y en tiempos extras, en el segundo tiempo extra, al final, en el último minuto del segundo tiempo extra, el VAR le marca un penal a favor de Bélgica y eso les da el pase para poder irse a la siguiente ronda. Y pues el VAR ahí, quién sabe cómo está el asunto, pero era un penal muy, muy, muy, muy dudoso. Y en la noche cerró la jornada de ayer Estados Unidos ante Bosnia y Herzegovina, donde pues los de las barras y las estrellas hacen bueno el pronóstico, 2-0, pero su jugador goleador es expulsado y no va a jugar en la siguiente ronda, que les toca precisamente ante Bélgica el lunes allá, el próximo lunes en Seattle, va a jugar Estados Unidos contra Bélgica. Y así las cosas, el día de hoy pues se cierra otra jornada más de 16avos de final, partidazos, a la 1:00 p.m, la Furia Española va a jugar contra Austria, y a las 5:00 p.m, Portugal, Croacia, ese está muy bueno.
3: Okay.
4: Ese es bueno porque Croacia pues ya ha sido finalista en alguna, en una sola final de un mundial, ante Portugal, que busca pasar a la siguiente ronda, y cierra al último para beneplácito de los tejanos en Dallas, el Suecia-Argelia, en esta jornada futbolera ya para dar paso el partir del sábado. El sábado ya se van a jugar los octavos de final, así que sigue lo mejor.
3: Ya lo bueno.
4: Sí, viene ya lo bueno, ya más calidad de fútbol, ya podemos ver buenos partidos, esperemos. Bueno,
3: también vimos muy buenos partidos esta semana y la pasada, y de hecho, más que buenos partidos, partidos sorpresa.
4: Así es, sí, con unos resultados sorpresivos.
3: Sí.
4: Pero sí, tienes razón, hubo buenos partidos. Pero ahora ya en esta ronda pues ya se hizo una depuración, ¿no? Ya
3: pero ahora son mejores.
4: Esperemos, porque a veces sale cada decepción que dices, no manches, ¿verdad?
3: Que estoy
4: así. Pero así es, y esto viene a colación de que pues el mundial sigue acaparando la atención. Y por cierto, ya como último estuve viendo el por qué salió el ICC.
3: ¿Y por qué salió?
4: Salió porque en una entrevista que le hicieron a Efraín Juárez, que era el director técnico de Pumas aquí en el en la Liga de Fútbol, le dijo el entrevistador, bueno, ¿y tú crees que Pumas está difícil? No creo que sea campeón. Y fue cuando le dice, ¿y si sí? ¿Y si sí sale campeón?
3: Y ya se quedó.
4: Y de ahí se agarraron. Entonces se hizo viral. Y ya pues entraron todas estas cosas, pero viene de ahí, de Efraín Juárez.
3: Excelente, ¿no? Pues muchísimas gracias, Ricardo Aguirre, el hombre fútbol.
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3: Muchísimas gracias por acompañarnos en esta hora de información. Yo soy Paulina Domínguez, muchísimas gracias. Me acompañó aquí Roberto Álvarez. Muchísimas gracias, Roberto.
5: Gracias, Paulina. Y bueno, pues vamos a estar listo con más información durante la tarde y el día de mañana.
3: Exactamente. Muchísimas gracias, Ricardo. Y nosotros nos vamos. Yo soy Paulina Domínguez. Hasta el día de mañana, en punto, mañana viernes, me está aquí diciendo, mañana viernes, en punto de las 8:00 a.m, 9:00 a.m. en Ojinaga. Muchísimas gracias. Hasta pronto.
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0: Oye, muy buenos días, buenos días. Jueves 2 de julio. Oye, pues ya estamos listos, ya estamos listos. Y el día de hoy estás cumpliendo años, pues luego vamos a felicitar a esa persona. Y tiene la oportunidad este día de tener un pastel por ahí en casita. Buenos días.
1: Buenos días.
0: Buenos días.
1: Oiga, para felicitar y que me junte al joven Jesús Enrique Hernández Ponce.
0: Jesús Enrique Hernández Ponce. Muy bien, ¿quién le felicita?
1: Tu abuelo.
0: Ándele, pues felicidades, número uno para el sorteo.
1: Gracias.
0: Hasta luego y felicidades. Ahí está, ya. Ándele, ahí está Jesús Enrique Hernández Ponce. El día de hoy está cumpliendo años. Y bueno, pues ya está participando, en el sorteo de este pastel de los amigos ahí de Panadería y Pastelería Regia. 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

Lara Chávez está cumpliendo años ahí de Nena Beltrán, que le está felicitando. Miriam, pues muchas felicidades. Ya participa con el número 2.

0: Déjeme, vamos por llamadita. Buenos días. Buenos días.
1: Era para preguntar a la señora Carmen Guadalupe Ramírez Carlos.
0: Aquí, a la señora me dijo...
1: Carmen Guadalupe Ramírez Carlos.
0: Carmen Guadalupe Morales.
1: No, Ramírez.
0: Ah, Ramírez.
1: Carlos.
0: Carlos, Carlos, claro que sí. ¿Quién le felicita?
1: Su mamá.
0: Su mamá. Oiga, pues muchas felicidades, señora Carmen. Número 3 para el sorteo, ¿eh?
1: Ok, gracias.
0: Hasta luego, felicidades. Oye, pues ahí están nuestras líneas disponibles, los mensajitos de WhatsApp.

0: Oiga, pues si ahí en casita alguien está cumpliendo años, algún compañero ahí de trabajo, luego, ¿verdad? Algún familiar, ¿verdad? Cumpleañero de este día 2 de julio. Déjeme, voy por llamadita. Buenos días. Buenos días. Dígame, ¿a quién?
1: Arturo Díaz Sánchez.
0: Arturo Díaz.
1: Ríos.
0: A Ríos.
1: Sánchez.
0: Sánchez, muy bien. ¿Quién le felicita?
1: Su familia aquí en San Ignacio que le está felicitando.
0: Pues muy bien, San Ignacio. Oiga, pues muchas felicidades. Arturo, número 4, ¿eh?
1: Gracias.
0: Hasta luego. Felicidades, felicidades. Arturo Ríos Sánchez, por allá la familia en San Ignacio está felicitando. Quisiera.

Oiga, pues nuestras líneas están disponibles. Mensajitos de WhatsApp. Tengo a 4 personas hasta ahorita que ya están en la tómbola de Pasteleando con Armando. Hoy alguno de ustedes pues tendrá un pastel, ¿verdad? Un pastel de panadería y pastelería Regia. Es un pastel en la línea de María Bonita. Así que si conoces a algún cumpleañero, márcanos a cabina, mándanos el mensajito de WhatsApp. Hoy puedes tener un pastel ahí en casita. Oye, completamente gratis, ¿verdad? Cortesía ahí de los amigos de Panadería y Pastelería Regia. Así que, pues felicidades a 4 cumpleañeros. Ya los tenemos en la tómbola.

0: Vamos a una pausa, ¿verdad? Vamos a una pausa comercial. Ahí venimos con más de Pasteleando con Armando. Nuestros amigos ahí de Panadería y Pastelería Regia, líneas disponibles, mensajitos de WhatsApp también. Bueno, pronto déjeme, voy a la pausa y venimos.
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11: Oiga, y bueno, si usted cumple años, pues es el momento, márquenos a cabina, mándenos el mensajito ahí de WhatsApp. Le digo, tengo a 4 cumpleañeros nada más hasta ahorita. Hoy estamos felicitando a quien se llame Martiniano. Quien lleve el nombre de Martiniano, pues el saludito. Quien se llame también Otón, ¿verdad? También, pues hoy celebra su santo. Felicidades. Felicitamos a Jesús Enrique Hernández Ponce. También para Miriam Lara Chávez. Para la señora Carmen Guadalupe Ramírez Carlos. Y para Arturo Ríos Sánchez. Ellos 4, pues ya están en la tómbola, ¿eh? González Ortega, 827, Colonia Centro. 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Y bueno, pues una variedad en pan riquísimo. Y por supuesto también el pastel para cualquier evento. Por ahí familiar.

0: Oye, pues tranquilitos, tranquilitos los cumpleañeros, ¿verdad? Oye, pues es que siguen habiendo eventos como graduaciones. Y bueno, pues nosotros lo estamos felicitando el día de hoy. Si usted está cumpliendo años, pues únicamente márquenos aquí a cabina, mándenos el mensajito en el WhatsApp para felicitarle. Y bueno, pues le digo, hay un pastel por ahí de los amigos de Panadería y Pastelería Regia, ¿verdad? Es un pastel en la línea de María Bonita, la verdad, riquísimo, puede ser para usted, ¿verdad? Si cumple años, lo puede tener por ahí en casita el día de hoy.
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0: Déjeme, vamos por esta llamadita. Buenos días.
1: Buenos días,
0: pobre. Buenos días.
1: ¿Sí me podría anotar a un niño que cumple años?
0: ¿Cómo se llama?
1: Javier Eduardo.
0: Sí.
1: Marta Meléndez, que cumple 10 años.
0: 10 años, Marta Meléndez. ¿Quién le felicita?
1: De parte de su tía Lidia.
0: Ok, tía, pues felicidades a Javier. Número 5, para el sorteo.
1: Gracias, Armando.
0: Hasta luego, felicidades.

0: que te pasa.
1: Oye, pues vamos a, al sorteo, ¿verdad? Porque pues yo creo que fueron todos el día de hoy. Cinco personas están cumpliendo años. Muchísimas felicidades, suerte. El día de hoy pueden tener, alguno de ustedes, de hecho, va a tener el pastel ahí en casita, ¿verdad? Cortesía de Panadería y Pastelería Regia Jesús Enrique Hernández Ponce, Miriam Lara Chávez, la señora Carmen Guadalupe Ramírez Carlos, Arturo Ríos Sánchez y Javier Eduardo Marta Meléndez. Él cumple 10 añitos. Bueno, pues alguno de ellos el día de hoy tendrá ese pastel. Así que suerte, recordándoles que son dos números que salen eliminados, ¿verdad? Y habrá un tercer numerito, quien será pues el afortunado ganador del riquísimo pastel de los amigos de Panadería y Pastelería Regia. Aquí viene el primer eliminado, ¿eh? Aquí lo tenemos ya, y es el número 2 que se registró, Miriam Lara Chávez. No tuvo suerte, Miriam, muchas felicidades. Hoy en su cumpleaños, que se la pase usted de lo mejor, de lo mejor. Y bueno, pues ahí la recomendación, el pastel de los amigos de Panadería y Pastelería Regia. Aquí tengo otro eliminado, es el número 5. El número 5 se registró Javier Eduardo Marta Meléndez. También queda eliminado, está cumpliendo 10 añitos, Javier. Muchísimas felicidades también para él hoy en su cumpleaños, ¿verdad? Y también de igual manera haciéndole la recomendación del pastel ahí de Panadería y Pastelería Regia. Este número es el ganador, ¿eh? Quien se haya registrado con este numerito, pues el día de hoy ya tiene pastel por ahí en casita. Y déjeme le digo que es el número 4. El número 4 que se registró, Arturo Ríos Sánchez. Pues él se lleva el pastel el día de hoy, así que pues la persona que lo haya felicitado, márqueme a cabina porque ya tendrá pastel el día de hoy. Arturo Ríos Sánchez, completamente gratis, ¿verdad? Tengo la llamadita, vamos por ella. Buenos días.
2: Buenos días.
1: Buenos días. Ándele, oiga, pues muchas felicidades, Arturo Ríos Sánchez. ¿Ya es mayor de edad?
2: Sí, ya.
1: Ok, le encargo por ahí la identificación de Arturo. Aquí se la van a pedir en oficina, ¿sale?
2: Muy bien, muchas gracias.
1: Hasta luego y felicidades, porque el día de hoy pues ya tendrá un pastel cortesía ahí de los amigos de Panadería y Pastelería Regia. Muchísimas felicidades, Arturo Ríos Sánchez. Hoy es el ganador de este pastel riquísimo. Oiga, y a nombre de los amigos ahí de Panadería y Pastelería Regia, y de por supuesto todos los que estamos por aquí en la radio, ¿verdad? A usted, cumpleañero de este día 2 de julio, pues muchas felicidades, que se la pase usted muy bien, que pues quien esté celebrando cualquier otra cosa de igual manera, que lo disfrute muchísimo, ¿verdad? Mañana pues por supuesto venimos con un pastel más. Ahorita nos quedamos aquí un ratito, claro que sí, ¿verdad? Con música.

Oye, son 13 minutitos a las 10 de la mañana, 13 para las 10, con una temperatura de 26 grados lo que tenemos por aquí en nuestra ciudad de Camargo, Chihuahua. Ah, está riquísimo, llegaremos a tener 34 la máxima.

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2: Oye, pues aquí estaremos un ratillo, ¿verdad? Un ratito en este programa de la de que se llama Conéctate, en ausencia de la titular Ivana Acosta. Por aquí los acompañaremos un ratillo. Así que si quieres escuchar algo, pues luego, ¿verdad? La llamadita por aquí a cabina, el mensajito de WhatsApp. Esto se llama Las Mil y Una Noches, Tropicalísimo Lobo.

0: Las mil y una noches con Tropicalísimo Lobo. Déjenme, nos vamos por acá, por este lado. Oye, antes de irnos a la rolita, pues felicitar a todos, todas las personas que, todos los jóvenes, niños jóvenes que pues se han graduado o quienes se están graduando, ¿verdad? En estos días, quienes ya se hayan graduado, pues una felicitación, ¿verdad? Y los que se están graduando el día de hoy, pues también, ¿verdad? El saludito ahí para Azul Barrón Hernández. Ella se está graduando y su oración es el día de hoy ahí de la secundaria estatal. Así que, Azul, pues muchas felicidades hoy por tu graduación, ¿verdad? Y bueno, pues a seguir adelante, por supuesto, con esto del estudio. Déjeme, vamos por llamadita. Buenos días.
1: Buenos días.
0: Buenos días.
1: ¿Me podría complacer con una canción?
0: Claro que sí, dígame cuál.
1: No llegas aquí para almorzar a gusto.
0: Ándele, ¿cuál canción me dijo?
1: No llega el olvido con Jenny
0: no
1: Rivera.
0: No llega el olvido. Ay, qué bárbara, ¿eh? Oiga, pues ahorita se la pongo. ¿Qué está desayunando? Preguntaba por ahí, Vana. Oiga, ahorita le ponemos la canción, señora, ¿eh?
1: Bueno, gracias.
0: Ándele, hasta luego. Bye, bye. Y es que Ivana, pues sí, platica con ustedes, bonito. Ahí por ahí la escuchaba cuando le preguntaba, ¿qué estás? ¿Qué va a desayunar, señora? Platique. Oiga, no, pues pronto viene Ivana, ¿verdad? Por supuesto, aquí a su programación. Por lo pronto le digo, estaremos un ratillo por aquí echándole la mano un ratito en cabina. Claro que sí.
2: Hacer mi novena maravilla,
0: chiquitín. Esto se llama, sí, la novena maravilla con el Remy Valenzuela.

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Oye, una rolita que escuchamos ahí con Marisela, ¿verdad? La rola se llama Sin Él. Pues bueno, aquí con el Jerry y el Moy Bobadilla, ¿verdad? Vamos con esto. Por ahí solicitado también el Cuatro Espadas. Para el señor Benny, ¿verdad? Chalino Sánchez.

Bueno, pues ahí quedó complacida, ¿verdad? Con la rolita de Jenny Rivera, esto que se llama No Llega el Olvido. Oye, vamos a mandar un saludito a alguien que está cumpliendo años el día de hoy por allá en San Francisco de Conchos. Déjenme lo busco, el mensajito por acá está. Ahí para el joven Víctor Manuel Vázquez Valles, hoy cumple años por allá en San Francisco de Conchos, nos está acompañando, ¿eh? Saluditos, mi tremendo Víctor Manuel Vázquez Valles, hoy en tu cumple, ¿eh? Que te la pases muy, pero muy bien. Nos manda esto, mira, que compuso. Déjame lo buscamos porque aquí lo tenemos. ¿Dónde quedó la bolita? Algo acerca del Mundial, ¿verdad? Hoy que se está viviendo, por supuesto, esto del Mundial. Nos manda esto. ¿Dónde quedó? Por acá, de este otro lado. Y vamos a escucharlo, mi tremendo Víctor, ¿cómo no? Y el saludito para ti, hoy que estás cumpliendo años, que te la pases de lo mejor, de lo mejor.

Órale, ahí está, ¿verdad? Está Rolita. Ahí el saludito para el joven Víctor Manuel Vázquez Valles, por ahí acompañándonos en San Francisco de Conchos. Oye, nos piden algo de Marisela, el chico aquel, ¿cómo no? Le complazco.

0: Oiga, pues ahí quedaron complacidos con la del chico aquel, con Marisela. Oiga, yo ya me voy, ya nos vamos, hay que seguir chambeando, ¿verdad? Vámonos a la chamba y aquí les dejamos en la buena programación que tiene la 97.5. Yo quisiera quedarme pues toda la horita, ¿verdad? Pero no puedo, hay que ir a chambear, ¿verdad? Me encanta estar aquí en cabina, por supuesto. Pero, pues bueno, nos estamos nada más este ratillo. Déjenme programo por aquí esto, perfecto. Se quedan, le digo, en la buena programación que tiene la 97.5 en este jueves 2 de julio. Nos vemos hasta mañana.
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0: buenos días. Ya estamos aquí en la cabina de la grandota en este jueves. Segundo día del mes de julio. Pues agradecemos. Ahora sí que mitad y mitad. Te conéctate con eso de que la tremenda de Ivana Acosta se anda ahora sí que atendiendo otros asuntos, ¿verdad? Bueno, pues entra Armando Holguín, 30 minutos, y luego los siguientes 30 minutos de música aburridona. Los escucha usted con Selene Quintana, próximamente al aire. O en esta estación, gracias a Dios, pero a lo mejor en otra. Oye, no, muchísimas gracias, ¿verdad? Gracias ahí, Armando, gracias a Selene. Y bueno, ya estamos nosotros aquí directamente en Chitoca, tu rola. Jueves para muchos, el inicio de fin de semana. Hay unos que dicen, hay que aprovechar desde el jueves, viernes, sábado, domingo. Pues qué chido, así está muy bien. Pues aquellos que ahorita también se encuentran de vacaciones, en casita, a gusto. Aquellos que, bueno, pues también están en lo de las graduaciones, que ya tiene como 3 semanas, ¿verdad? Pasas por el Poliforo llenísimo. Pasas por el teatro llenísimo. Pasas por el auditorio llenísimo. Pasas por el estadio Alonso Ronquillo. ¡Ay, vacío!
1: Al lado derecho.
0: Deberían de poner una grabación ahí para que se llene, ¿eh? Bueno, hablando de béisbol, déjeme decirle que el equipo de Mazorqueros hoy estará visitando allá en Nuevo Casas Grandes a los Faraones. Tengo entendido que es hoy y mañana, ¿verdad? Contra los Faraones. Y luego, el próximo sábado, si Dios lo permite, estarán enfrentándose a los Indios de Ciudad Juárez. Es decir, pues toca cumplir y pagar las visitas. Juárez, que jugó 2 juegos acá en Camargo, y uno de Casas Grandes, ¿verdad? Así que bueno, pues este fin de semana le toca al equipo viajar, no habrá juegos aquí en Camargo. O serán justamente allá en Casas Grandes, jueves, o sea, hoy y mañana y pasado mañana en Ciudad Juárez. Ya anda el Mansa y el Palomo en carretera, ya van rumbeando para allá, para Nuevo Casas Grandes. Así que bueno, pues no se pierda la transmisión justamente a través de la Grandota 97.5. Después con música llega el Jerry Gerardo Coronel. Esto que suena bastante bien, se llama Chalupa. Lupa y buenas.

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1: Pues ahí escuchamos el ritmo de los Cumbia Kings con el Boom Boom. Ándale. Día de la mañana con 24 minutos, 11:24. Saludos para toda nuestra gente que nos sigue allá en la Unión Americana, escuchando y disfrutando de la grandota. Fíjate, hablando justo con personas que viven por allá y radican allá, dicen, es que, mira, la grandota, aparte de que nos gusta la programación, disfrutamos de escucharla, siempre es muy grato estar imaginando que estamos allá en Camargo, ¿no? Ponemos en el celular, descargamos la aplicación, y bueno, pues ya estamos escuchando la grandota, la 97.5, y sentimos que andamos allá. De repente escuchamos las llamadas, los saludos de gente que conocemos, ¿verdad? Comúnmente, y bueno, pues ya no nos sentimos tan lejos.
0: Todo mundo.
1: Así que bueno, pues un saludote para ustedes, donde quiera que se encuentren. Tren allá para la raza trabajadora. Kansas City, Kansas, Missouri, para la gente también de Fort Morgan, Colorado, y para mi buen Alfredo del Campo. Toda la banda trabajadora, cómo no. Vámonos con música. Ahora llega el turno de escuchar en la voz de Vico Madrid. Niño preguntón. Ante esas preguntas, ¿qué puede responder uno, oye?

se llama el niño preguntón. Oye, saludos para toda la banda. Acá en el sector centro, cómo no, escuchando y disfrutando de la grandota 97.5. ¡Nomás! Se llama Mi Fantasía, a cargo del Jerry. Este vato que empezó con los videos, ¿verdad? Bien cure. En Torreón, fíjate, su historia está medio chida porque empezó acá en Torreón. No recuerdo exactamente el nombre de los creadores de contenido en Torreón. Y luego lo jaló Mazatlán. Mazatlán lo jaló para incluirlo en sus videos también. Y ya ves que Mazatlán anda grabando videos que le llama Vida de Rancho. Bueno, pues ahí participaba el Jerry con él. Invitaron al Grupo Firme. Edwin le pidió que se tatuara, ¿verdad? Justamente lo que identifica el Grupo Firme. Si te fijas, todos los integrantes del Grupo Firme tienen un tatuaje a un costado del oído, de la oreja. Dijo, si te tatúas, va a dejar cantar con nosotros. Bueno, pues el Jerry siempre ha querido ser cantante, ¿no? Se lo cumplió, compadre. Lo llevó para allá, para Sudamérica, cantó. Ahorita lo anda apoyando bastante con su banda y todo, ¿eh? ¡No, Mi Fantasía! Igual que muy bobadilla, ¿verdad? Otro de los talentos que ha apoyado.

nervioso, compadre. Late que late. Música del Jerry. Se llama Mi Fantasía. Covers, ¿verdad? Sí. Esto se llama Con Calma. Ari Yankee.

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1: Con calma se llama la rola. Vámonos con más música. Es Jesús Mendoza. No más con cartitas y palabras. Hombre, mija. Tita diaria, si tú quieres, ¿eh?

0: eso, y aprovecho para mandarle un saludote bien, pero bien especial para mi buen amigo Pepe Roacho, ¿verdad? Y para su esposa Raquel, siempre están escuchando la 97.5, disfrutando de la buena música, de la buena programación. Yo por lo pronto voy a la pausa comercial, ya regresamos, volvemos con más aquí en la 97.5.
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0: música de Rayito Colombiano. Rápido que pronto nos pasa el tiempo y es solamente ya 12 minutos nos separan de las 12 del mediodía, 12 para las 12. Acá le mando saludos a mi buen compa amigo, el tremendísimo del Maza, ahí en la carnicería, que siempre también nos está sintonizando y escuchando, el buen Maza, ¿verdad? Ahí le mando el saludo. Siempre sintonizando la grandota 97.5, así que ahí le mandamos el saludote bien especial.
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0: Sí, porfa, la canción... ¿qué dice? De Israel Morales. Tiempos de agua. Bueno, pues déjame la busco, a ver si la podemos localizar para complacerles. Con todo el gusto, gustaxo del mundo mundial. Saludos allá para la gente de Lalo Mueblería. ¿Verdad? A Normita, que ya no se reporta esta. Normita ya piensa que se anda mandando sola. Por lo visto, por lo visto. 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Neta, neta, neta, neta. Más y mejor música, más de la programación aquí en La Grandota. Esto se llama Buena Amiga. Se cargo del Laberinto.

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Camina plácido entre el ruido y la brisa y piensa en la paz que se puede encontrar en el silencio. En cuanto sea posible y sin rendirte,

buenas relaciones con todas las personas. Enuncia tu verdad de una manera serena y clara. Y escucha a los demás, incluso al torpe e ignorante. También ellos tienen su propia historia. Esquiva a las personas ruidosas y agresivas, pues son un fastidio para el espíritu. Si te comparas con los demás, te volverás vano y amargado, pues siempre habrá personas más grandes y más pequeñas que tú.

Disfruta de tus éxitos lo mismo que de tus planes. Mantén el interés en tu propia carrera, por humilde que sea. Ella es un verdadero tesoro en el fortuito cambiar de los tiempos. Sé cauto en tus negocios, pues el mundo está lleno de engaños. Mas no dejes que esto te vuelva ciego para la virtud que existe. Hay muchas personas que se esfuerzan por alcanzar nobles ideales. La vida está llena de heroísmo. Sé sincero contigo mismo. En especial, no finjas el afecto y no seas cínico en el amor, pues en medio de todas las arideces y desengaños, es perenne como la hierba. Acata dócilmente el consejo de los años, abandonando con donaire las cosas de la juventud. Cultiva la firmeza del espíritu para que te proteja en las adversidades repentinas. Muchos temores nacen de la fatiga y la soledad. Sobre una sana disciplina, sé benigno contigo mismo. Tú eres una criatura del universo, no menos que las plantas y las estrellas. Tienes derecho a existir. Y sea que te resulte claro o no,

Por eso, debes estar en paz con Dios, cualquiera que sea tu idea de Él, y sean cualesquiera tus trabajos y aspiraciones, conserva la paz con tu alma en la bulliciosa confusión de la vida. Aún con toda su farsa, penalidades y sueños fallidos, el mundo es todavía hermoso. Sé cauto, esfuérzate.

señores, iniciamos, arrancamos con la segunda hora de programación. A través de Chito Caturrola, de la 97.5, tu mensaje. 100-0040 y 100-0060.

0: ¡Ay, ay! ¡Qué buen ritmo! ¡Ay, ay, ay! El reloj marca a las 12 del mediodía con 9 minutos, 12 con 9. ¡Hola, hola!
1: Buenas tardes, chico.
0: ¿Qué dice Normita? ¿Cómo está? Oh, con mucha calor y con poca señal, que casi no la entiendo.
1: Con mucha calor.
0: Ah, muchísima calor, pues sí, sí está haciendo bastante.
1: A pesar de que el rato se nubla, pero pues sí está haciendo mucha calor.
0: Hombre, bastante, apenas como para un agua de melón así de las que hace usted.
1: Pues ya me la tomé, pero pues ni así se calma el calor.
0: Pues comparta, pues como que ya me la tomé. No se crea, ¿qué onda, señora Normita? A la orden.
1: Esto para que nos escuchaste con una canción ahorita que ando barriendo y trapeando.
0: Pues más acalorada aún. ¿Cuál canción quiere escuchar?
1: La Patricia.
0: La cumbia Patricia.
1: Sí.
0: Vale, ya está, se la programo con mucho gusto, ¿eh?
1: Gracias,
0: chico. Ándale, pues, señora Normita. Asusto, oye, porque se oye bien raro. Se oye medio raro, pero claro que sí. Ahorita se la voy a programar, por supuesto. Por supuesto que yes. Mándame tu mensajito. Recuerda 648-100-0040 y 648-100-0060. Con todo el gusto del mundo para que nos digas qué quieres escuchar y nosotros ir programando y poniéndole play las rolas que quieres escuchar. Se llama Mi Fantasía, a cargo de los Tigres del Norte.

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Durango Norte, se llama Roberto Ruiz. ¡Ándale! ¡Vámonos con esta rola que me estaban pidiendo y solicitando! Cargo de Paul Urías. ¡Hola, Paul Urías! O si escribe re bonito. Y faltas de ortografía tienes, mija neta.

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Pues ahí está el sub y baja con Montes de Durango. Oye, ya, el reloj marca a las 12 del mediodía con 30 minutos, 12 con 30. Déjame rápido programar otra. La que estaban pidiendo y solicitando. Llama Voy a pintar mi raya, música de Arcángel R15.

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pues ahí escuchamos la música de Los Temerarios. Se llama Si Tú Te Vas. Solamente ya 15 minutos para que el reloj marque la 1 de la tarde. Oye, para complacerle a la señora Normita. Música de Los Temibles. Es cumbia Patricia. Sabor. Esto avanzamos. Chito, que tu rola.

0: estará jugando la selección de española, ¿verdad? Ahorita ya en un momentito más arranca este partidazo entre España contra Austria y luego también, pero a las 5 de la tarde, Portugal contra Croacia. Va a estar, pero que si bien bueno este partido, ¿eh? Va a estar muy bueno, Portugal contra Croacia. Hoy también se juega el partido entre Suiza y Argelia. Para mañana también se esperan muy buenos partidos. Australia contra Egipto, Argentina contra Cabo Verde y Colombia contra Ghana. Ok, bueno, pues así será el siguiente o los siguientes juegos. El domingo, el partido de México es a las 6 de la tarde. El domingo a las 6 de la tarde, México contra la selección de Inglaterra. Poner bueno, se va a poner bastante bueno. También a las 2 de la tarde, la selección de Brasil estará enfrentando a Noruega. Ojo con estos partidos, porque entre Brasil y Noruega, ¿verdad? El ganador de Brasil y Noruega estará enfrentando al ganador de México contra Inglaterra. O sea, pues fíjate que no creas, pero sí están poniendo a México como favorito para pasar a los octavos, ¿verdad? Pues sí, Brasil estaría enfrentando a México si es que se dan los resultados como se cree, como se prevé. Ay, ay, ay, va a estar bueno, va a estar bueno. Ayer gana Estados Unidos, le gana 2-0 a Bosnia, ¿verdad? Y eso que estaban jugando con un jugador menos por la expulsión, pero de todos modos, te digo que le agarró papita Estados Unidos. Y Bélgica también le gana, hace lo propio contra la selección de Senegal. Por eso es que, pues ahí está la otra llave, ¿verdad? Estados Unidos enfrentará a Bélgica. Esto va a ser el lunes, ¿verdad? El lunes estará justamente este partido, Estados Unidos contra Bélgica. Va a estar bueno, ¿eh? Ahora sí, ya le toca a Estados Unidos un rival, pues, más complicado. Aunque también se ve como favorito, pero pues se va a topar contra Bélgica. Así que bueno, pues ahí está, otra de las semifinales ya, pues listas, ¿verdad? Listas. Es Canadá contra Marruecos. Ahí pues no hay mucho que decir, todos estamos a que Marruecos pasará, ¿verdad? Marruecos. Otro encuentro que está muy bueno, Paraguay contra Francia. Hijo Jesús. Pues voy Francia, ¿verdad? Imagínate, Marruecos contra Francia estará, pero bueno, ese partido. Ahí están los datos del Mundial de Fútbol. Así que bueno, pues todavía quedan algunos partidos para que se sigan ya formando las llaves para la siguiente ronda, ¿ok? Pues voy a la pausa, regreso ya para despedirme. 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
0: Y pues ándale pues, ya nos vamos, 3 minutos para que el reloj marque la 1:00 p.m, 3 minutos para la 1:00 p.m, ya nos vamos, muchísimas gracias por estar en la buena sintonía. Oye, saludos ahí para el buen Lacho, ¿verdad? El tremendísimo Lacho Rodríguez, que todos los días está también al pendiente, escuchando, disfrutando de la buena música. Así que bueno, pues saludos ahí al tremendísimo.

0: Recuerden que a las 3 de la tarde yo regreso a la sección de viejitas, pero muy buenas, para que nos acompañen a las 3 de la tarde. Hoy hay béisbol, ¿verdad? Hoy juega el equipo de Mazorqueros allá en Nuevo Casas Grandes. También para que estén bien pendientes a la programación y sobre todo transmisión. Ya anda por allá el Manzano y el Palomo. Ya van en carretera, así que bueno, pues muy atentos a la transmisión el día de hoy. ¡Sale! ¡André, pues!
1: ¡Te quité!
0: No más, la arrolladora se llama 4 meses.
1: ¡Oh, mujer!

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0: una de la tarde en punto, aquí en La Grandota 97.5. Hoy es 2 de julio del 2026. Y vaya, vaya que hay información. Edgar Cabaldón, ¿cómo estamos? Buenas tardes.
1: ¿Qué tal, Beto? Buenas tardes. Pablo, buenas tardes. Un saludo para todo el auditorio también. Bienvenidos.
0: Y saludamos de aquel lado de la cabina. Está listo Pablito Acosta. Pablito, gusto saludarlo. Buenas tardes.
2: ¿Qué tal? Buenas tardes, Beto. Buenas tardes, Edgar. También buenas tardes a todo el amable auditorio. Pues ya listos para llevarles a cabo este programa de Notifama con toda la información.
0: Vámonos a los titulares. ¿Qué tenemos para el día de hoy? Venga, vámonos. Hace unos minutos acaban de confirmar que la Agencia de Investigación Criminal acaban de detener en el pleno aeropuerto internacional de la Ciudad de México a Gilda Lozoya. ¿Quién es ella? Es la hermana de Emilio Lozoya Austin y fue detenida por una orden de aprehensión por parte de la Fiscalía General de la República. Es acusada de prestar su nombre para triangular recursos de manera ilícita. Es lo que van a conocer de último momento.
1: Y también uno de los temas que preocupa mucho a nuestro país, el tema del reclutamiento forzado, pues se da una situación en donde buscan a 3 adolescentes en Jalisco que desaparecieron luego de su graduación. Obviamente están temiendo que sean víctimas de lo que les comento, de este reclutamiento forzado.
0: En otro de los temas también interesantes para el día de hoy, de lo que se ha dado hoy en la mañana, déjeme darle a conocer que admite la corte la, en este caso, FENSA ya le había ganado a el SAT. Esto en cuestión de pago de impuestos. Vamos a platicar de ese tema, donde la corte tuvo que admitir que no había razón para intervenir en un litigio que la empresa FENSA le ganó al SAT por un crédito fiscal de 2.8 mil millones de pesos. Vamos a platicar de ese tema ahorita más adelante.
1: Y también en otra información dice Marcelo Ebrard que siempre va a ser una opción, refiriéndose y asegura que en cualquier momento se podría renovar el tratado comercial, el conocido como T-MEC, por 16 años. Vamos a platicar, comentar esta información que se dio a conocer esta mañana en conferencia de prensa.
0: En otro de los temas también interesantes para el día de hoy, aquí en este estudio, déjeme darle a conocer, he estado muy atenta a los asuntos de Sinaloa, así lo dice Geraldine Bonilla, después de que acaba de dar a luz a una bebita y no va a pedir licencia, es lo que van a conocer hace unos minutos aquí en este estudio.
1: Y también en información aquí de nuestro estado de Chihuahua, dicen en conferencia de prensa, esta mañana en rueda de prensa del PAN, a los aliados

0: y a los de casa les dicen que no se aceleren. Las convocatorias van a ser a partir del 21 de julio. Justamente este mensaje dirigido por el Partido Acción Nacional.
1: Los diputados, tanto federales del PAN y los locales, dicen que las políticas públicas de Morena y su régimen han provocado la decisión de Estados Unidos de no renovar, vaya, el Tratado de Libre Comercio. Vamos a platicar de este tema ahorita más adelante.
0: Y también en más información, pues bueno, obviamente se da la situación donde aquí en el estado de Chihuahua, dice Isela Martínez, que hay incertidumbre en el T-MEC y que esto pone en riesgo la competitividad y el empleo en el estado de Chihuahua y por supuesto en la capital.
1: Oye, vaya, dio muchas notas la gobernadora de Chihuahua el día de hoy. Dice la gobernadora, les prometen bienestar, pero traen muerte. Luchamos contra gobiernos que pactan con el narco, dice la gobernadora de Chihuahua, Maru Campos.
0: Y también en información estatal mantienen alerta preventiva ante el pronóstico de lluvias, de fuertes lluvias en territorio aquí en el estado de Chihuahua.
1: Serían en las próximas horas, quizás este fin de semana, quizás sea la última semana, donde trabajen por lo menos 5 secretarios del gobierno de Maru Campos que van a las aspiraciones para el 2027 y estarían solicitando licencia. 5, ¿eh? Oye, por aquí en Camargo, déjeme darles a conocer que avanza la obra del nuevo templo del Señor de la Misericordia en la colonia Jardines del Desierto. Vamos a tener esta información con el padre Marlon Ramírez, párroco de San José. Natalia Jaques, perdón, directora de Desarrollo Económico, está invitando, obviamente, por parte de Desarrollo Económico, para que aprovechen el módulo itinerante del propio SAT. Están pidiendo que se registren en las oficinas de la Biblioteca Gómez Morín. Anuncian una jornada de registros para comunidad indígena asentada en Camargo. Vamos a platicar con el licenciado Humberto Guevara, es el titular del registro civil. 1:05, quédense con nosotros, obviamente que vamos a tener esto
0: y mucho más.
1: A ver, Pablito, díganos en dónde, hermano.
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2: Pues amigos, bienvenidos a este espacio informativo en este ya jueves 12 de julio del 2026. Muchísimas gracias por estar con nosotros. 1:10 p.m. Nuestros teléfonos aquí en el estudio, estamos en el 20527 y 20960 vía WhatsApp, Edgar.
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2: Por favorcito, Pablito, pásenos las plataformas.
4: 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También nos puede encontrar en YouTube como La Grandota 97.5. Y si usted tiene su bocina Alexa, nada más dígale: Alexa, inicia Grandota Radio, y Alexa, reproduce Grandota Radio.
2: Perfecto, muchísimas gracias. Una de la tarde con 10 minutos. Hace unos minutos se están confirmando que la Fiscalía General de la República cumplimentaron una orden de aprehensión en contra de Gilda Susana Lozoya Austin. Ella es la hermana del quien fuera director de Petróleos Mexicanos en la era del PRI, Emilio Lozoya Austin, por su posible participación en el delito de operaciones con recursos de procedencia ilícita. La Fiscalía General de la República informó este jueves que la señora fue detenida en las inmediaciones del Aeropuerto Internacional de la Ciudad de México por agentes de la Agencia de Investigación Criminal, en conjunto con elementos de la Secretaría de Seguridad y Protección Ciudadana y de la Secretaría de la Marina. De acuerdo con la Fiscalía General de la República, a esta mujer se le relaciona con el caso de Agronitrogenados, en donde muy posiblemente realizara actos con recursos de procedencia ilícita, además de convertirse en beneficiaria de una empresa a través de la cesión de los derechos que le realizó su hermano Lozoya Austin. Según las investigaciones, Gilda Susana Lozoya Austin realizó actos con recursos de procedencia ilícita como beneficiaria de la empresa Tochos Holding Limited el 12 de junio el 12 de junio al 28 de noviembre del 2012. Ella recibió 5 transferencias bancarias por millones de dólares de una empresa propiedad de Alfonso Ancira Elizondo, el que era el dueño de Altos Hornos de México, y transfirió una cantidad menor a diversas personas. Dicha persona quedó a disposición de la autoridad judicial, que le requirió que determinara su situación jurídica, indicó la Fiscalía General de la República. Es hasta este momento este avance de esta información. Fue detenida, le repito, en las inmediaciones del Aeropuerto Internacional de la Ciudad de México.
3: Bien, pasando a otra información, el secretario de Economía, Marcelo Ebrard, consideró este jueves que el T-MEC podría renovarse por 16 años más una vez que se resuelvan las diferencias entre México, Estados Unidos y Canadá. El funcionario dijo a la prensa que ante las revisiones anuales por los próximos 10 años se prevé que se solventen las preocupaciones de todas las partes y también se determine ampliar su vigencia. En cualquier momento podría suceder, es lo que dijo Marcelo Ebrard. Es difícil decirte una fecha o en qué momento puede ocurrir, pero eso siempre va a estar como una opción, es lo que dijo el funcionario esta mañana. El secretario también insistió en que por el momento este tratado comercial, el T-MEC, se mantiene hasta el 2036 y en cualquier momento se podría extender por más años. Es lo que señaló también. Esta decisión de Estados Unidos corresponde a sus medidas de proteccionismo, esto es lo que han catalogado, pero aseguró que pese a esto México ha conseguido la relación mejor o preferencial con el país de, bueno, en este caso gobernado por Donald Trump. Afortunadamente el tratado está ahí, es lo que afirma, sigue vigente y tenemos una situación francamente preferencial. Eso es lo que se afirma desde el gobierno federal, obviamente a través de esta Secretaría de Economía que está a cargo de Marcelo Ebrard.
2: 1:13 p.m. La gobernadora, que está como interina en Sinaloa, señaló que su bebé nació el martes pasado, pero indicó que mientras se recupere de manera muy favorable, va a continuar atendiendo los temas del estado. Es que no pidió licencia y nadie está atendiendo el despacho como gobernador. En este caso, Geraldine Bonilla, recién que acaba de tener a su bebé, confirmó este jueves el nacimiento de su hija Paulina y señaló que continúa con sus actividades del cargo. También en la información, en una publicación en redes sociales, Bonilla Valverde no señaló si pedirá licencia al cargo que asumió hace apenas 2 meses, pero indicó que se va a mantener al tanto de los temas del Estado. Comentarles que he estado muy atenta a los asuntos de Sinaloa y he estado atendiendo mis actividades con el mismo compromiso de siempre, escribió en su publicación. También el día de hoy, Geraldine Bonilla señaló que su hija, a quien llamó Paulina, nació el pasado martes y aseguró que se encuentra recuperándose muy bien. Gracias de corazón por todas las felicitaciones y buenos deseos por el nacimiento de mi pequeña Paulina. Nos sentimos muy agradecidos por tanto cariño, dice la gobernadora interina allá en Sinaloa.
3: Bien, pasando a otra información, esta mañana la presidenta de la República, Claudia Sheinbaum, negó justamente problemas de seguridad en México, esto tras la alerta emitida por el Reino Unido. Hay que recordar, va a jugar México contra Inglaterra este domingo, obviamente en el marco del Mundial. El gobierno británico ha pedido a los ciudadanos tomar precauciones ante el robo de teléfonos celulares aquí en México. También la adulteración de bebidas alcohólicas y la muerte de 4 personas en los festejos de Paseo de la Reforma. Pero, pues bueno, la presidenta de la República, Claudia Sheinbaum, aseguró que es seguro visitar el país. Dice que no tiene ningún problema aquí en México. Por supuesto, a partir de lo que ocurrió el martes en la celebración y el lamentable fallecimiento de 4 personas, dice que desde el gobierno de la Ciudad de México están tomando algunas medidas. Es lo que afirmó la presidenta de la República esta mañana en rueda de prensa.
2: Son exactamente 1:15 p.m. Mire, vamos a ir por unos 3 comerciales únicamente y regresamos con una entrevista que tenemos aquí en este estudio. 1:15 p.m. Volvemos.
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0: Pues, nosotros ya regresamos 1:18 aquí en la Grandota 97.5. Pues Edgar y amigos del auditorio nos acompaña aquí en el estudio Cruz Pérez Cuellar, que anda por acá de visita en Camarguito. Cruz, bienvenido, buenas tardes.
1: Gracias, Beto, un gustazo estar aquí contigo, Edgar, también buenas tardes. Y un saludo a toda la gente que nos escucha, que yo sé que es bastante.
0: Correcto, muchas gracias. Ya con licencia.
1: El 17 se aprobó. El 23 de junio nos registramos en México para, estoy buscando la coordinación de la defensa de la cuarta transformación en el estado. Estuvimos en la mañana en Delicias y bueno, recorriendo el estado y agradeciendo la oportunidad de comunicarme con la gente por esta vía, sobre todo porque vendrá pronto, pues después del mundial, una encuesta que se va a levantar en los domicilios por parte de Morena, y que por cierto es una encuesta que se va a levantar a cualquier persona, es decir, no solamente a los simpatizantes de Morena. Y por eso es importante para nosotros ahora recorrer el estado y pues estar en comunicación con la gente.
0: Ok, ¿van a pasar en todos los domicilios?
1: No, es una muestra aleatoria. Es una muestra aleatoria, pero pues obviamente como no sabemos dónde va a tocar, pues hay que hacer la chamba, ¿no? De estar platicando con la gente.
0: Ese es el siguiente proceso,
1: Estamos ya en un proceso interno. Eventualmente el coordinador se convierte en el abanderado. Pero Morena lo ha definido así ya desde hace ya bastantes años y le ha funcionado el que se elija una persona que coordine los trabajos en el estado antes de arrancar el proceso electoral. Y entonces ya llega esta persona, pues ya llega con la experiencia, no con la experiencia, sino con la coordinación, con la estructura territorial que se requiere.
0: ¿Cómo le hace Cruz Pérez Cuellar para, pues ahora sí, monitorear, pues, a los de oposición y a los propios de los grupos de Morena?
1: No, mira, a ver, yo creo que el tema más que para...
0: Porque ahorita aparecen un chorro de encuestas ahí. Bueno, chafas, ¿verdad? Pero esa no es la buena. No son las buenas.
1: No, la buena se va a hacer en su momento, en domiciliario. De aquí en adelante vamos a ver muchas encuestas.
0: Sí, sí, sí.
1: Y en todas va a haber, en algunas va a aparecer Cruz arriba, en otras otra persona. Así va a ser. ¿Yo qué hago? Más que monitorear a la oposición o a la competencia interna, lo que hago es trabajar. Ponerme a trabajar, recorrer el estado, platicar con la gente. Creo que cuando eres más constructivo, te puede ir mejor. Entonces yo me dedico a eso, no tanto a estar monitoreando.
0: Correcto, Edgar.
2: ¿De qué manera está llegando Cruz? Obviamente con la gente, ¿cuál es el discurso o el mensaje primero que te gustaría que la gente pues entendiera, ¿no? O que captara en cuanto a tu pues el acercamiento?
1: Pues mira, yo lo que puedo decir, y lo estoy diciendo de hecho, es que yo he recorrido el estado toda mi vida, o gran parte de mi vida. Es decir, no ando conociendo el estado ahora que tengo esta aspiración, lo he hecho toda la vida. Si tú me preguntas ahorita cuántas veces he venido a Camargo, no te lo podría responder, han sido muchísimas ocasiones. Eso en primer lugar. Segundo, que esta trayectoria pues me permite tener experiencia en la vida. Y tercero, que haber gobernado Ciudad Juárez, una ciudad con más de 1,500,000 de habitantes, la sexta más poblada del país, y haber logrado resultados de obra, por ejemplo, tenemos todos los récords en obra pública sin un peso de deuda en estos 5 años. Cuando yo llego, se le consideraba la quinta ciudad más violenta del mundo, de acuerdo a una estadística que se hace con homicidios. Ya la baja, primero la bajamos al 17, no, creo que al 12, luego al 17, y acaban de publicar ahora en el 25. O sea, la sacamos de las primeras 10, la sacamos de las primeras 20. Entonces, estos resultados en una ciudad complicada, pues es algo que ahorita yo estoy poniendo a disposición de la ciudadanía como algo que pueda ser útil para una responsabilidad ya no nomás de Ciudad Juárez, sino de todo el estado.
0: A mí me parece muy interesante esa pregunta o ese tema, Cruz. Si te sueltan ahorita aquí solo en Camargo, fácil te mueves en la región.
1: Sí, la verdad es que
0: Te pregunto esto porque luego hay quienes vienen a visitar Camargo y necesitan guías. Y les dicen, le mandan un mensajito, no, pues aquí es este barrio, esta colonia, ¿tú no necesitas eso?
1: Pues mira, si me lo pones a nivel ya de detalle. Pero sí para moverme, yo conozco perfectamente la región, no solamente Camargo.
0: No hay ningún problema.
1: No hay ningún problema.
0: Y me refiero a conocer Camargo, conocer Jiménez, conocer Villalópez, Villacoronado, el centro sur del estado. Sí se arma.
1: Sí se arma. Yo he ido a todos los municipios, Beto. Sí, claro. 67 municipios. Conozco más o menos su vocación.
0: Y es que más que nada, yo no sé si lo hemos platicado esto, el centro sur del estado, luego como que, ya cuando llegan arriba se olvidan de, pues de, nomás existe o Juárez o Chihuahua.
1: Sí, fíjate. ¿A poco no? No, sí. A ver, yo lo que he dicho es que falta en el Estado generar planes de desarrollo regional. Y te voy a decir algo. Estamos sentados en una mina de oro.
0: Sí.
1: Camargo, a través de la frontera de Ojinaga y de Presidio, podría tener un desarrollo económico muchísimo más grande que el que tiene actualmente. Porque se está desaprovechando una vía de comunicación con Texas. Texas es la décima economía del mundo por sí sola. Es decir, si lo quitáramos de Estados Unidos, es la décima economía del mundo. Entonces, ahí tenemos una gran oportunidad. Se ha faltado la gestión. Es una carretera, por ejemplo, la Camargo-Ojinaga, que no tiene ni señal. Pero si tú detonaras...
0: No tiene ni pavimento.
1: Ni pavimento, menos señal. Sí. La agroindustria, hacer un rastro TIF en Ojinaga, beneficiaría mucho a esta región. Y ese es el tema central en el estado de Chihuahua. No se voltea a ver a las regiones y todo el potencial. Camargo es próspero pues por el trabajo de su gente, de los agricultores, de los ganaderos, pero no, y obviamente de toda la gente que trabaja en el comercio, pero no porque haya una atención especializada a todo el potencial económico que tiene esta región.
0: Mirando al futuro, Cruz, el tema del Tratado de Libre Comercio, que pues ahorita hay una grilla ahí, la oposición diciendo que pues es error del gobierno federal, pues obviamente todos entendemos cómo actúa Donald Trump, ¿no? Está como la chimo, hoy dice una cosa, mañana dice otra, ¿no? Pero ¿afectará esto particularmente para Chihuahua en un futuro?
1: No, al contrario, mira, a ver, esto es bien importante. El Tratado de Libre Comercio está firmado hasta el año 2036.
0: Sí.
1: Estados Unidos pudo haberlo dado por terminado porque, de acuerdo al tratado, con un aviso de 6 meses de anticipación se puede dar por terminado.
0: Okay.
1: Entonces, primer dato, no lo dio por terminado. Nos vamos a quedar siendo México y Canadá como prácticamente los únicos países con un tratado en donde no hay prácticamente aranceles. Estados Unidos, ¿de a qué grado llegó la cosa? Que le puso aranceles a Japón, a la Unión Europea, a Taiwán, que son sus aliados.
0: Okay.
1: A nosotros no, salvo el acero, 2-3 detalles. Entonces, ¿cuál es la buena noticia? Que el tratado se quedó. Pero fíjate cómo la oposición lo revirtió y dijo que esto, prácticamente que se había terminado el tratado y yo ya involucraron otros temas. No, el tratado sigue y lo único que se dijo es que se va a revisar cada año. Pero no se desaparece. Si el tratado desapareciera, sí sería un problema para México y para Chihuahua. Sobre todo Chihuahua, que es un estado exportador. Pero no, el buen manejo de la presidenta Sheinbaum ha logrado que el tratado permanezca a pesar de lo difícil que es la relación con Estados Unidos. Que dijeras tú, bueno, la bronca con Estados Unidos es que hay una mala relación o se batalla con México. No, uno de sus grandes aliados, la Unión Europea, ha batallado con su relación. Entonces, no, el tratado sigue y acaba de anunciarse en Juárez una nueva ampliación de una empresa taiwanesa y va a generar 6,000 nuevos empleos. Estados Unidos ya no va a producir en Asia, va a producir acá. Entonces, es una muy buena noticia que se ha querido tergiversar.
0: En este caso, como presidente municipal de Juárez, ahora con licencia, ¿cuál es la relación ahí con los gabachos del Paso?
1: Bien, hombre, excelente. Sabes que es una especie de microcosmos o microclima. La verdad es que allá no se percibe con el Paso, Texas, con las cruces Nuevo México, incluyendo las autoridades federales, hay un ambiente extraordinario. No permea pues este discurso que vemos a veces a nivel nacional, tanto en México como en Estados Unidos. No, ahí la relación es muy buena.
0: Edgar.
2: Cruz, este tema me parece muy interesante, sobre todo el factor económico que podría representar tener una buena relación bilateral. En este caso, como pues desde el Estado, ¿qué tan importante es este tipo de relaciones internacionales? Obviamente está la relación del gobierno federal con el país, en este caso con Estados Unidos, pero sí buscar ciertas ventajas competitivas o inversiones a través de una relación que sea gestionada a través del puesto de gobierno del Estado con pues entidades o empresas o gobiernos de diferentes partes del mundo. Sí es válido esta parte de gestionar, de buscar ciertas inversiones en lo que sería el Estado de Chihuahua.
1: Sí, es perfectamente válido, sobre todo en el ámbito comercial. Hoy competimos, ya hablando no como país, sino como Estado, también con otros estados de la República. Por ejemplo, el Bajío ha desarrollado también una vocación industrial. Entonces, yo creo que tenemos una gran oportunidad, fíjate, y siento que no tenemos que ir tan lejos. Si buscamos una buena relación comercial con Texas y con Nuevo México, para Chihuahua le puede ir muy bien. Claro, no digo que si surgen otras oportunidades no las aprovechemos, pero a veces hay que ver lo que está en tu entorno y aprovecharlo. y insisto, Texas es la décima economía del mundo. Nuevo México es el estado de Estados Unidos que más mexicanos tiene en proporción. Es decir, más de la mitad de la población de Nuevo México es de origen mexicano. Pues ahí obviamente se podrían hacer muchas cosas comercialmente hablando.
0: Pensando en el futuro, sí, porque hay algunas preguntas que no las puedo hacer tan directas por el tema de la ley. Mirando en el futuro, Cruz, ¿aceptarán agentes de la CIA en Chihuahua?
1: No.
0: El tema de pues los programas ellos que traen los gabachos de vigilancia y ese tipo de situaciones.
1: No, mira, yo te voy a decir, te platico mi experiencia en Juárez.
0: Sí, señor.
1: Nosotros, por ejemplo, cuando nos hablan las autoridades norteamericanas y nos dicen, oye, parece ser que en tal colonia de Ciudad Juárez se levantó un dron que está viendo hacia acá o alguna cosa extraña, ¿qué hacemos? Inmediatamente la Secretaría de Seguridad Pública Municipal va, patrulla, revisa y comentamos con ellos lo que está pasando en México.
0: Okay.
1: No les decimos, pásenle a patrullar.
0: Sí, claro, ¿no?
1: Eso pues, no se vale. Uh-huh. Que eso fue lo que pasó en Chihuahua. Pásenle a patrullar el estado. Uh-huh. Eso no se vale. Porque además nos van a respetar más.
0: Okay.
1: Si ven que hacemos nuestro trabajo en materia de seguridad y lo hacemos nosotros. Me preguntaban hace rato, oiga, ¿ustedes hubiera desmantelado? Por supuesto, un narcolaboratorio, pero lo hubiera hecho con el Ejército Mexicano y con la Guardia Nacional. Ahí está el caso del Mencho, uh-huh, en donde información de inteligencia, lo dijo la propia presidenta, uh-huh, lo ubicó, y en lugar de decirles, oigan, vengan ustedes por él, las propias Fuerzas Armadas Mexicanas, al final terminaron abatiéndolo. Es decir, vamos a ser más respetados si sabemos hacer nosotros el trabajo. Uh-huh. Pero a ver, que nadie se equivoque. La comunicación, la colaboración, el intercambio de información y de inteligencia
0: tiene que existir.
1: Es válido, pues es claro, completamente válido. Lo único que no es válido, uh-huh, es pedirles a ellos que vengan a hacer la chamba, claro, al territorio mexicano.
0: Tengo que hacer esta pregunta obligada, Cruz Pérez Cuellar. Chihuahua no tiene por qué preocuparse de estos que barren en el tema de la delincuencia, la barredoras.
1: No tiene por qué, no tiene por qué preocuparse.
0: Nada. Sí, porque es una pregunta obligada, porque sí, la verdad lo hemos tocado ese tema y nada, hay que preocuparse.
1: Nada, hay que preocuparse.
0: No, correcto. Otra de las preguntas. Cruz Pérez Cuellar de Chihuahua, expanista, creo que pues casi como que lo hemos platicado en muchas ocasiones, Edgar, pues ahora sí que más cargado como la centroderecha.
1: Centro izquierda.
0: Bueno, ¿le preocupa la marca? El gobierno federal ha hecho mucho daño a Chihuahua. ¿Cuál es el mensaje de Cruz Pérez Cuellar? Es decir, le voy a mostrar uno, Javier Corral. Javier Corral nos engañó a todos desde acá, esta raza, cuando el tema de la presa no hizo nada por los chihuahuenses. ¿Qué tal y si mirando al futuro sube la presa a la boquilla y le toca gobernar? ¿Y qué hubo?
1: A ver,
0: porque eso me lo encargaron mucho los agricultores. ¿Qué onda? ¿Nos va a defender o no?
1: Dos comentarios previos, sí. Mira, yo creo que el gobierno federal no le ha hecho daño a Chihuahua. Yo creo que el gobierno de Chihuahua ha estado divorciado del gobierno federal, incluyendo a Corral.
0: Okay.
1: O sea, que luego ahora ya ande acá.
0: Perdón por mencionarlo,
1: No, pero, no, incluyendo él. Es que desde que llegó el presidente López Obrador, el gobierno de Chihuahua se divorció del gobierno de México. Y no hablo solo de la gobernadora, también pasó con Corral. Esa es la verdad, no podemos ocultar el sol con un dedo.
0: Uh-huh.
1: Ahora, segundo,
0: sí,
1: afortunadamente, él ha dicho con toda claridad que él no es de Morena. Y la verdad, así que se quede. Uh-huh. Y finalmente...
0: ¿Esto para qué lo defienden allá? Bueno, yo sé que no...
1: No, yo no lo defiendo, al contrario.
0: No, usted allá...
1: Pues ya no, fíjate que ya no lo pelan,
0: No.
1: Ya no lo pelan, más bien. Yo me remito a mis hechos.
0: Sí,
1: Okay, uh-huh. Yo siempre he defendido a Chihuahua.
0: Okay.
1: Conozco la región. No es la primera vez que
0: está
1: la
0: visito. Está quedando grabado, güey.
1: ¿Eh?
0: Está quedando grabado, güey.
1: No, yo siempre he defendido la región. Uh-huh. Juárez, trabajé por Juárez siempre. Y aparte te voy a decir una cosa.
0: Sí.
1: La presidenta Claudia Sheinbaum es una gran presidenta que sí quiere a Chihuahua y con la que estoy seguro que vamos a hacer grandes cosas por el estado.
0: Entonces, ¿por qué no? Digo, aquí gobierna media hora Jiménez, un señor de Morena. Y está bien fregado Jiménez.
1: Mira, a ver, pero ya están construyendo vivienda para el bienestar.
0: Bueno. Tiene de baches, no pone nuevas calles, no hay empresas, no hay nada. Esto es una pregunta, usted va a llegar un momento a liderar todo esto.
1: Pero es que también tiene que haber una agresiva política económica del estado.
0: Uh-huh.
1: Es que luego aquí perdón que lo diga, sí, pero se ha acostumbrado como que ya todo es culpa del gobierno de México.
0: Okay.
1: Como si el gobierno del estado estuviera pintado. A ver, la política económica, por ejemplo, yo fui a Taiwán, me invitaron, porque Taiwán genera muchos empleos en Juárez.
0: Sí.
1: Y me encontré con un módulo del estado de Sonora promoviendo a Sonora en Taiwán para tratar de jalar inversión.
0: Claro.
1: Entonces, a veces hay cosas que dependen no del gobierno de México. Uh-huh. El gobierno del estado administra 117 mil millones de pesos.
0: Sí.
1: Y no nos dicen en qué se los gastan. ¿Y por qué el gobierno de Chihuahua se divorcia tanto? No sé. Imagínate, hoy la gobernadora diciendo que ya no hay tratado de libre comercio. Eso es terrible. Eso es primero, porque es una mentira. Y segundo, porque puede hacerle daño a quienes quieren invertir. Entonces, yo creo que hay que poner a cada quien en su lugar. Yo lo que sí me puedo comprometer viendo hacia el futuro, como tú lo dices,
0: sí, claro,
1: es a defender y amar a Chihuahua.
0: Si las cosas se dan, Cruz Pérez Cuellar, ¿no habrá venganza para la raza? Usted sabe, está en un bastión panista. ¿No habrá venganza de ese tipo de cosas? El temor, pues usted sabe, temas políticos.
1: No. Uh-huh. Además, aquí yo tengo gente que quiero mucho. Por ejemplo, a Fito Trillo, yo lo quiero mucho. Uh-huh. No. Mira, por eso, fíjate, siempre que hay preguntas, entrevistas, yo les digo, más que las palabras, hablan los hechos.
0: Claro.
1: Uh-huh. Juárez, en todas las posiciones en las que yo he estado, uh-huh,
0: sí,
1: me dedico a trabajar y a buscar hacer una transformación. Uh-huh. No a estar echándole la culpa atrás. Yo pude haber, por ejemplo, Armando, con el que me llevo muy bien, el exalcalde de Juárez.
0: Sí. Cavada.
1: Todos tenemos, a todos y a mí también, a todos nos podemos criticar cosas.
0: Sí, claro.
1: Yo pude haber llegado y perder un año de tiempo, uh-huh, diciendo algunos rezagos que pudo haber dejado. No lo hice. Uh-huh. ¿Por qué? Pues porque quise llegar a chambear. Uh-huh. Entonces, no, mi visión es de transformación.
0: Sí. A ver, le pregunto esto porque la otra muchacha que anda también ahí con ganas de mirar al futuro, pura lumbre, llega y no, pues eso no quiere Chihuahua, ¿no?
1: Yo creo que yo creo que lo más importante que quiere la gente es,
0: seguro, transformación. Hasta la fregada de tanta bronca, sí, tanto sí, pleito. Oye, desde Javier Corral, que César Duarte, que meterlo y que la cárcel y que sí, y luego...
1: Y luego Maru peleándose con la doctora Sheinbaum.
0: Pues, no, ya no nos...
1: No. Yo soy un transformador y yo vengo a trabajar.
0: Correcto. Chesaria, casi para finalizar.
2: Cruz, respecto al posicionamiento que tienes muy claro, no sé si nos lo pudieras dar de la reforma algunos aspectos de la ley electoral aquí en Chihuahua, donde se hablaba incluso de una de las propuestas que al final de cuentas iban a llevar a que Morena tuviera que presentar candidata. O sea, mujer. ¿Cuál es el posicionamiento de esto?
1: Yo creo que fue una travesura.
2: A ver.
1: En donde no consultaron bien, tengo esa impresión, porque hasta el propio alcalde de la capital declaró que yo no debía pedir licencia porque Morena iba a tener que poner mujer. Uh-huh. Como que por ahí vino una grilla, un intento que no, pienso yo, pues que no había estado avalado por Palacio, esa es mi lectura. Y en donde pues tenían miedo de que pudiera llegar yo y trataron de impulsar eso. Afortunadamente dieron marcha atrás. No hubiera prosperado, pero sí nos hubiera quitado mucho tiempo en los tribunales, tiempo pues que no sobra, ¿no? Entonces, afortunadamente no se aprobó, pero sí fue un intento que te probó a decir, pues, ¿cómo es? Encabezado por el alcalde de la capital porque no se quiere enfrentar conmigo.
0: Uh-huh. ¿Qué tan importante, ya para finalizar, Cruz, qué tan importante es el Congreso del Estado?
1: Muy importante. Uh-huh. A ver, es el que aprueba las leyes, el uh-huh, presupuesto del estado de Chihuahua. Uh-huh. No lo aprueba el gobernador, lo aprueba el Congreso. Es muy importante. Y también los ayuntamientos, ¿no? Y la sindicatura. Creo que yo lo que le digo a la gente cuando platico, les digo, a ver, hay que participar. Nuestra democracia dice que se elige todo esto que vamos a elegir si votan 1,000, si votan 100,000, sí, claro, o si vota 1,000,000.
0: Claro.
1: Entonces, si uno no participa, de todos modos, va a haber cambio, uh-huh, en el poder. Entonces, no, el Congreso es fundamental.
0: Correcto. Pues muchísimas gracias.
1: Hombre.
0: ¿Cuál es la ustedes? Agenda? ¿Dónde van a estar o qué?
1: Pues tenemos un par de entrevistas, regresamos a Delicias, uh-huh, a una cena, y de ahí nos vamos a parrar.
0: Correcto.
1: Vamos a andar por todo el estado.
0: Correcto.
1: Gracias.
0: Los micrófonos no los cerramos, ¿eh? Estamos pendientes.
1: No, aquí voy a estar dando lata.
0: André, pues muchas gracias. Gracias. Nosotros vamos a un compromiso comercial, regresamos 23 minutos y las 2 de la tarde. Volvemos.
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0: Bueno, pues nosotros ya regresamos exactamente a la 1:43 PM, bueno, ya con 44 minutos, 16 para las 2 de la tarde. Edgar, unos chavos que están desaparecidos, 3 adolescentes, terminaron su graduación y al parecer no se han reportado sus casos, ¿no?
1: Sí, exacto. Esta información se tiene actualizada hasta el mediodía de hoy. Obviamente, pues es en desarrollo. Se trata de Justin Enrique Torres, de Jordan Isaac García, de Christopher Alfredo Sandoval, de entre 14 y 15 años de edad, fueron vistos por última vez en la colonia Lomas del Paraíso el pasado 30 de junio en el estado de Jalisco, justamente en Guadalajara. Se trata de la mamá, Janet Molina, la mamá de Justin Enrique, relató que su hijo se había graduado de la secundaria el martes pasado.
0: ¿De la secundaria?
1: Así es, apenas de la secundaria, y se iba a ver con un amigo en una plaza comercial. Quedó que regresaría a casa para ver el partido de la selección, pero ya no regresó. Justin tiene solamente 15 años. Dice, está desaparecido junto a dos de sus amigos. Hasta lo que yo sé, se llevaron con engaños y con una promesa de trabajo en la sierra, haciendo que, no sé, es lo que narra Janet. Y de acuerdo con testimonios, las autoridades le han pedido que no hable de su caso en redes sociales y acusó que en la Fiscalía General de Jalisco no le han brindado apoyo, así que es parte de la denuncia. Esto lo hace a través de redes sociales. Dice, yo no me voy a callar, yo quiero que mi hijo regrese, estoy desesperada, ayúdenme a que Justin Enrique regrese a casa, por favor, es lo que dice la madre de familia. Hasta este momento, la Comisión de Búsqueda de Personas Desaparecidas de Jalisco ha emitido la ficha por localización de Torres Molina, de 15 años de edad, a quien describen como un menor de tez blanca, y pues hacen la descripción con pecas en el rostro, mide 1.66 y también el color de pelo o de cabello es castaño. Mientras que también se cuenta con otros dos adolescentes que cuentan con fichas de búsqueda propias difundidas por medios locales. Están, repito, los desaparecidos son 3 en este momento. Se trata de Justin Enrique, de Jordan Isaac y Christopher Alfredo. Así está la información en el estado de Jalisco.
0: 1:47 PM, 13 para las 2 de la tarde. Francisco Rocha Suárez y Edith Ortega Bilbao fueron lamentablemente privados de la libertad a manos de sujetos armados cuando estos se dirigían a su trabajo en un rancho, según el testimonio de su propia familia. Las hijas de una pareja identificada como Francisco Rocha Suárez y Edith Ortega Bilbao han exigido a las autoridades para que tomen acciones ante la presunta privación de la libertad de sus padres. Ellas acusan que fueron llevados por sujetos armados y con lujo de violencia. Dayana Rocha Ortega aseguró que tanto ella como sus hermanas han sido objeto de amenazas y extorsiones luego de reportarse la desaparición de sus propios padres. A través de una publicación, a través de las redes sociales, explicaron que los hechos sucedieron el pasado 29 de junio de este año, cuando sus padres se dirigían a su trabajo ubicado en un rancho con dirección a la colonia rural La Chiquita. Esto está en Escárcega, esto en Campeche, luego de salir de su domicilio en la localidad de La Jeringa. A plena luz del día fueron secuestrados, vilmente privados de su libertad mediante violencia y el uso de armas de fuego. Clamamos a ustedes para que no seamos un número más, una carpeta de investigación más, que no seamos huérfanas, expresó en su mensaje dirigido a la administración de la presidente Claudia Sheinbaum. Por su parte, la Comisión Local de Búsqueda de Personas del Estado de Campeche informaron sobre el despliegue de un equipo en la zona antes mencionada, además de las inmediaciones, para así darle seguimiento a la activación de los protocolos institucionales para su localización con vida. En tanto, el ayuntamiento de Escárcega, que es prácticamente administrado por el morenista Juan Carlos Hernández Rat, reafirmó el fortalecimiento en las jornadas de búsqueda en el caso Francisco Rocha Suárez y Edith Ortega Bilbao. Sin embargo, hasta el momento no ha sido posible dar con su paradero. Esto allá, le repito, en este pues lamentable suceso que se da a conocer el día de hoy. Otro más en Campeche, otra pareja, otros mexicanos secuestrados, Edgar.
1: Sí, en otra información, aquí en el estado de Chihuahua, a través de la Coordinación de Protección Civil Estatal, se mantiene la alerta preventiva en todo el territorio estatal, esto ante el pronóstico de lluvias fuertes, tormentas eléctricas y caído de granizo para la tarde de este jueves. Ante este escenario, la dependencia intensificó el monitoreo en las regiones Centro, Sur y Serrana, donde se esperan los mayores acumulados de lluvia con riesgo de inundaciones repentinas. Así que así se da a conocer este comunicado. Estas condiciones meteorológicas son resultado de un una interacción de un canal de baja presión. Es una explicación un tanto técnica y pues al final de cuentas lo que provoca son estas condiciones de lluvia y actividad eléctrica. Las precipitaciones se van a presentar con intensidades variables y van a alcanzar rangos que serían de moderados a puntualmente fuertes en el municipio de Morelos, por ejemplo. También se tiene que estarán pues lluvias de dispersas a moderadas en diferentes municipios de la zona serrana como Namiquipa, Carichí, Urique, está Guadalupe y Calvo, Valleza, Nonoava, Gran Morelos, Santa Isabel, por ahí son los que aparecen. Y en el resto del estado, que será también la región centro-sur, se prevén precipitaciones de aisladas a dispersas, además de ráfagas de viento previas al inicio de las lluvias. Así que, como siempre, para prevenir accidentes, la Coordinación Estatal de Protección Civil está invitando a la población a extremar precauciones al conducir y también evitar cruzar arroyos o zonas inundadas. Cualquier situación debe reportarse de inmediato al 911.
0: Ayer se cayó el cielo en Parral, Edgar.
1: Sí, tremenda lluvia.
0: Sí, y estuvo la, ¿te acuerdas ayer que platicábamos? Estuvo las imágenes satelitales particularmente muy cargado para el centro sur y sigue de la misma manera, ¿eh?
1: Sí, así están, y obviamente, como lo acabo de comentar, a través de este comunicado de
0: Protección Civil Estatal.
1: Exactamente, pues hay que estar muy pendientes porque las inundaciones, como llega de repente el agua, pues también obviamente las inundaciones son repentinas, no es como que de un momento a otro vaya subiendo el nivel en ciertas regiones del estado.
0: De hecho, ayer fue en menos de una hora, dicen, sí, y se inundó Parral.
1: Exactamente, sí, hay que tener mucho cuidado.
0: Bueno, vamos a una pausa comercial. Faltan cosa de 9 minutos para que marquen las 2 de la tarde. Nosotros ya volvemos.
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0: 6 minutos para que marquen las 2 de la tarde. Oye, me están informando que han tenido problemas en el viaje de el camión de que llevan a los mazorqueros. ¿Es el Choribús, no?
1: Sí.
0: Si mal no estoy, ¿no?
1: Sí, tiene que ser.
0: Aquí lo habíamos dicho que, bueno, había una renuencia, si podemos decirlo de esta manera, por parte de la tripulación, de que no querían salir porque en el último viaje que habían ido de Ojinaga para Camargo se les venía calentando el camión. Y bueno, pues parece ser que traen el mismo problema. Ya van 2 veces que se queda pues varado el camión de mazorqueros de Camargo, que van apenas van a Nuevo Casas Grandes.
1: Pues bueno, obviamente lo importante es garantizar la seguridad de todos, obviamente.
0: Que independientemente del resultado, ¿no?
1: Sí, claro.
0: La seguridad ante todo. Y bueno, pues que me dicen acá que se les tronó una llanta. Aquí está la fotografía. Y bueno, pues ahí está. Pues primeramente ellos que regresen con
1: primero
0: bien.
1: Primero que lleguen y hagan lo que tengan que hacer en el terreno de juego y que regresen con bien, exactamente.
0: Correcto. Oiga, pues mire, parte de los temas que platicamos ahorita con Cruz Pérez Cuellar, hoy en la mañana la gobernadora del estado de Chihuahua declara que todos los municipios se están viendo afectados por los recortes presupuestales del gobierno federal por la baja recaudación. Señaló que el gobierno federal no le puede asegurar a los habitantes aspectos tan importantes como el tema de la salud, además de que incurren en omisiones. Añadió que un ejemplo de omisión fue lo ocurrido en la Ciudad de México, en donde no fueron establecidas las medidas de seguridad a pesar de la gran cantidad de personas que han acudido a los festejos. Se refiere al tema de la Avenida Reforma, ¿no?
1: Claro, sí. Ahí fue donde lamentablemente murieron personas.
0: ¿Pero qué pasó? ¿Se golpearon o qué?
1: Yo tengo entendido que al menos tres fueron por asfixia, donde se formó una especie de estampida. Empezaron a hacer un movimiento así como de, pues, entre los festejos, obviamente.
0: Sí.
1: Y pues la conglomeración provocó estampida y ahora sí que ahogamiento de algunas personas, de 3 personas en específico.
0: Sí, de hecho, hoy en la mañana, la presidenta de la República habló sobre ese tema de las muertes de... ¿Cuántas fueron? 4.
1: 4, así es.
0: Y dice que se les va a brindar todo el apoyo a las familias, pero van a poner más pantallas. Este es un buen tema, Edgar, ¿eh? Ahorita lo platicamos, ya lo tienen listo. Vamos a escuchar a la presidenta sobre este tema.
2: A partir de lo que ocurrió el martes, de la celebración y el lamentable fallecimiento de 3 personas, desde el gobierno de la Ciudad de México están tomando algunas medidas para poner más pantallas a lo largo de todo Reforma, para que no haya congregación de las personas en ciertos lugares, sino que pueda dispersarse a lo largo de todo Paseo de la Reforma. Y al mismo tiempo el llamado a todos los aficionados, a todos los que ven el partido, tanto aquí en el Zócalo como en los distintos lugares, pues actuar de manera responsable. Hay que confiar en la gente y evitar el exceso de alcohol y actuar de manera responsable. Y con el gobierno de la ciudad, pues están haciendo varios mecanismos para evitar estas aglomeraciones que puedan llevar a la situación que se vivió el martes, y apelar a la responsabilidad de todas y todos los mexicanos y de los que vivimos en la Ciudad de México y los que están visitando. Pero es seguro, viajar a México no tiene ningún problema.
0: Fíjese bien, hay que tener mucho cuidado, amigos y amigas, la FIFA, con los países, sobre todo sede, los países como en el caso de México. La FIFA, ante todo, es el negocio, Edgar.

0: Okay. Pesos más
1: bueno,
0: o menos.
1: habrá gente que este mande
0: millones de dólares,
1: sí,
0: lo que
1: digo,
0: gana la FIFA.
1: Ahora habrá gente que tenga para comprar, ¿no? O el,
0: claro,
1: o el tarjetazo, ¿no?
0: Exacto.
1: Bueno, okay. Bueno, obviamente todo esto conlleva, amigos del auditorio, hoteles llenos, restaurantes, todo lo que conlleva la venta de playeras, o sea, es una mercadotecnia, olvídese. Okay. Entonces, ahorita la Ciudad de México es un olvídese, allá no duerme México, por todos lados, le repito, a ganar feria. Qué bueno, eso me parece muy bien. Entonces, la FIFA dice, a ver, le voy a dar una idea a usted. Usted imagínese que el presidente municipal de Camargo se aviente el tiro y diga, ¿sabes qué? Quiero, los invitamos para que en el estadio, el Alonso Ronquillo, poner una pantalla e irnos a ver
0: el partido, ¿no?
1: El partido. ¿Usted se imagina el negociazo que va a ser para los que venden burritos, papitas, refrescos, playeras, todo lo que conlleva? Bueno, entonces la FIFA les dijo, ok, yo te dejo transmitir, pero dame $1,000,000. Sí, mínimo, ¿eh? Estamos hablando de entre 700, 800 a $1,000,000 cada pantalla, Edgar. Entonces, a los únicos que les permitió fueron, creo que los restaurantes, algunos sí, bares.
0: Sí.
1: Pero de manera masiva, obviamente, pues un restaurante que, vamos a poner que entren 100 gentes, ¿no?
0: Sí,
1: claro. Es nada. Pero no es lo mismo a que pongas una pantalla como el por eso le llaman el festival.
0: El Fan Fest.
1: Ajá. Sí, ahí, para esa pantalla, Claudia Sheinbaum y el gobierno de Clara Brugada están pagando una lanotota por eso. A veces, amigos del auditorio, yo entiendo la ignorancia en este tema. Yo entiendo que hay gente que se le hace tan fácil, Edgar, decir, ¿y por qué el presidente municipal de Camargo no puso pantallas? ¿Por qué no puso ahí en la puerta de la ciudad o en el estadio o en, no sé, en la Plaza Juárez? O ahí mismo en el Palacio Municipal o en los terrenos de la feria. Sí lo pudo haber hecho, ¿no? Pero ¿cómo se vería Jorge Aldana andar pagando $1,000,000 cuando hay tanta necesidad en este momento? Entonces, ahora, una cosa absurda, lo escuchaba anoche de un regidor, híjole, de verdad, qué abogado, maestro, este cuate es del PRI, ni modo que se va a dar cuenta la FIFA. Oye, ¿qué no sabe que hay gobernación? ¿Quién no sabe que los que van a actuar es gobernación? No los agentes de la FIFA van a tener...
0: No, a ver la FIFA,
1: no, es gobernación. O sea, hay un acuerdo y le dicen al gobierno federal, o sea, mandó un representante, los de la Federación Mexicana de Fútbol, y ellos dicen, oye, ¿sabes qué? Va a pasar esto y esto. Y ellos pasan la información y gobernación, llámese gobernación estatal o la propia gobernación municipal. O sea, de ese tamaño... Y bueno, pues ves tú la ignorancia en esto, y dices tú, no lo puedo creer, ¿no?
0: Sí, o sea,
1: y perdón, Edgar, ya para rematar, hasta esto se lleva a un tinte político. ¿Cómo es posible que no le traiga alegría a Camargo? No es eso.
0: Sí, no significa que vaya a haber un agente de la FIFA en cada bar o en cada plaza pública de nuestro país, ¿no? Por eso obviamente está este tema de estructura de, pues sí, a través de gobernación. ¿Y cómo se vería también? O sea, pues se supone que se tiene que tramitar este permiso, que es obviamente lo implementó FIFA en esta edición del Mundial. De manera inmediata surgiría a través de redes sociales, no sé, por ejemplo, si lo ponen en, vamos a suponer, en la puerta de Camargo y que se cierre la calle y todo y que vayan 2,000 gentes o 3,000, luego empieza a generarse pues todo el movimiento y va a caer alguien a ver qué, o sea, por
1: claro,
0: qué,
1: claro,
0: tiene que caer alguien, ¿no?
1: Claro, claro,
0: no, ni modo que nos reunamos y que alguien diga, nadie suba nada.
1: O sea, imagínate que en el estacionamiento al súper, las condiciones están dadas ahí.
0: Sí.
1: ¿Cuánto iré a vender el alzúcar? Se le acaban todo ahí, y luego, pues obviamente, si se avienta el tiro, vienen y le cancelan el alzúcar y le hacen un bronconón, porque como dices, Edgar, alguien sabe Es como, por ejemplo,

0: A ver, usted imagínese que nosotros, aquí, imagínate, Edgar, un juego de semifinal, Dodgers contra, no sé, se me ocurre, contra los Yankees. Y que dijera Tony, oye, anuncien que vamos a transmitir, vamos a pasar este el juego de béisbol. Y tan fácil, ponemos aquí al con el monitor, ponemos al Manzano y al Palomo a transmitir el juego de Grandes Ligas. En caliente.
1: Ah, claro.
0: En caliente viene el multón contra nosotros. Porque no estás autorizado por la Grandes Ligas.
1: En este caso la Liga de
0: MLB. MLB. Ajá. Estas, las cosas no son así tan sencillas, o sea, dices tú, no creo que se van a dar cuenta la FIFA, por favor.
1: Y hay instituciones, en este caso a través de gobernación, obviamente.
0: Claro.
1: Y a través de algo, aquí en el caso de México existe uno que se llama IMPI, que es el Instituto Mexicano de Protección Intelectual, que pues está relacionado obviamente con el tema de derechos de autor, o sea,
0: claro,
1: no podemos transmitir nomás, pues por eso el tema ahí, algunas transmisiones en páginas locales, por la misma transmisión del béisbol estatal, por ahí hubo algunos errores en cuanto a permisos y se cayeron algunas páginas.
0: Ah, ok, las detectaron.
1: Sí.
0: O sea, las no autorizadas las detectaron. Exacto. Y las tumbaron.
1: Las detectaron.
0: Ah, ok. Afortunadamente nosotros sí está.
1: No, sí está.
0: Sí, estamos, sí, ok. Ah, con razón. Es lo que comentaron el otro día, ¿no?
1: Sí, exacto.
0: O sea, tumbaron a los puros piratas, vamos a decirlo de esta manera.
1: Sí.
0: O que no estaban autorizados campeonato estatal.
1: Sí, exacto. Y hay que aclarar también que a veces Facebook detecta por... O sea, hace su trabajo, pues, Facebook,
0: sí.
1: Y ya no hay cómo responderle o cómo argumentarle. Ya Facebook te lo elimina.
0: Te lo elimina, sí.
1: Sí, exacto.
0: No tiene contemplación.
1: No tiene. Mm-hmm. Entonces, eso fue lo que sucedió hace algunas semanas y que está muy relacionado con esto. Imagínense ustedes, estamos hablando de la FIFA, una institución a nivel internacional.
0: Mm-hmm. Sí, entonces, para que porque luego se va a hacer muy, muy chafa, de veras. El poder comentar. Aquí nos enviaron un cuadro, fíjate, un tabulador. Déjame. En gradas muy, muy arriba, Edgar. 81,000 pesos. Allá en Gallopa, ¿no? Precios de 190,000 pesos, precios de 300,000 pesos, precios de 197. Depende la zona. Entonces, por lo que estoy viendo aquí, el precio más barato es de 75,000 pesos.
1: Sí.
0: ¿Te lo mando?
1: Sí, aquí creo que me lo mandó Pablo.
0: Okay.
1: Y así, esos son los precios como que oficiales. Sí. Obviamente ya si no alcanzaste
0: y te acercas. Sí, porque se me hace que... Ah, no, sí, dice México contra England.
1: Ajá.
0: Sí, aquí está,
1: sí, ya están son los actualizados para este domingo.
0: Obvio, ¿no? A lo mejor, como dice Pablito, y eso es muy común. Por ejemplo, alguien que tenga un boleto de 75,000 pesos, ahorita lo va a vender en 200 bolas.
1: Exacto.
0: ¿Sabes que no puedo ir? No, préstalo, sí.
1: Sí, o quien compró varios para revenderlos, que sí se da.
0: Sí, sí, así claro, es. Claro. Dice, por acá la publicidad tiene que ver mucho. Sí, claro, esto es clave. Entonces, bueno, para que luego, amigos del auditorio, no los quieran confundir, porque luego la ignorancia te hace llevar, Edgar, luego a la ignorancia arrastra masas, ¿eh? Hay quien se va con la finta. Claro. Hay quienes se van a decir, no, Jorge, ¿cómo está Caño? El presidente municipal de Camargo, ¿cómo es gacho? No quiso a Camargo, que en Delicias sí trajeron y que en Parral. Pagaron.
1: Exacto.
0: Pagaron por transmitir los juegos, ¿eh? No sé si por juego o no sé si por todos los juegos.
1: Sí, la realidad es que cada juego se tiene que hacer el pago, ¿eh?
0: Sí, claro.
1: Sí, claro.
0: O sea, suena lógico, ¿no?
1: Sí, claro.
0: Sí, suena lógico.
1: Porque cada juego conlleva toda una serie de movimientos.
0: Si lo ponemos en un millón, ya llevan 3 millones.
1: Pues 4 millones.
0: ¿Ha jugado 4 veces?
1: Sí, 4 veces.
0: Lleva 4 millones.
1: Ya el quinto este. Uh-huh. Sí.
0: Entonces, pues imagínese que Camargo esté gastando 3 millones...
1: Ahorita ya serán 4 millones
0: por transmitir esto. Digo,
1: si llegara a avanzar a otra, una fase extraordinaria, yo creo que
0: sí, o sea, se haría
1: podría, pero no sé,
0: diría la raza, a ver, vamos a hacer la cooperacha, pero bueno, la verdad
1: sí, no sé.
0: Sí.
1: Es que la realidad es que el mundial ha provocado una sensación muy muy padre, como de como respiro social a nivel nacional, Beto. No solamente, obviamente no un resultado de fútbol y lo que pueda hacer o no la selección mexicana no va a cambiar la realidad de nuestro país.
0: No.
1: Va a pasar el tema del mundial y vamos a regresar a la realidad. Y yo digo que, pues bueno, está como que la sensación, el ambiente a nivel nacional, como muy hermandado, me refiero como a fraterno, pues.
0: Sí, claro.
1: El tema de lo que genera un poquito de como válvula de escape.
0: Es que, Edgar, sí, yo le decía el otro día, claro. la válvula de escape, es que México es más. Es más que los secuestros, México es más que la crisis política que tenemos ahorita, México es más que la violencia, México es más que la falta de medicamento. México ha salido adelante y creo que aquí lo está demostrando y creo que esta efervescencia que está enviando la selección nacional es un respiro de que las cosas con esta actitud puedan ir cambiando quizá poco a poco, ¿no? Los ojos del mundo voltearían a ver a México, por supuesto.
1: Sí, ya y actualmente ya se está volteando a ver a México en el sentido positivo por la sociedad, o sea, por lo que ha provocado. Y no significa, porque habrá en este momento muchas personas que dirán que ni les va ni les viene el tema del fútbol.
0: Ajá.
1: Pero yo he sido testigo de, pues, decenas de personas que conozco que ni les va ni les viene el fútbol y es el pretexto para reunirse, para convivir, para hacer, para hasta gritar los goles, ¿sí me explico?
0: Claro,
1: o sea,
0: claro.
1: Es un desahogo.
0: Uh-huh.
1: Y ahora esto llevado a nivel nacional, eso se siente también, por ejemplo, en la Ciudad de México, en las calles, caminas y te sientes seguro, pues obviamente por toda esa zona, te sientes
0: sí, o parte, sea una hermandad.
1: Parte de...
0: Es o una sea, hermandad.
1: Sí, uh-huh. Exactamente.
0: Todos están en el mismo equipo.
1: Exactamente. Uh-huh. Sí, sí, totalmente.
0: Uh-huh. Así es. Pues amigos, ahí está la explicación del por qué no a alguien no se le ocurre ni siquiera poner un transmisor, ¿eh? O sea, sacar un transmisor y poner en la pared para lo que la raza del barrio vaya y lo no, le van a caer. De que le van a caer, le van a caer.
1: Sí, o el que tenga la idea, a ver, atrévase, ¿no? O sea, o el que
0: sí, dice avientes el tiro.
1: Que no pasa nada.
0: Sí, aquí no pasa nada. Sí. Ni modo que venga la FIFA, hijo eso. 2:11 p.m, vamos a la pausa y volvemos.
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0: 2:15 con 15 minutos. Mire, vamos a escuchar parte de lo que proponía, este regidor del PRI anoche en sesión de cabildo. ¿Cómo se llama?
1: Ceniceros, ¿no?
0: Ah, Miguel Ceniceros, sí. Escuchen esto, va.
2: Si nadie tiene información para pues proponer, dado las felices acontecimientos, ¿verdad? En el tema del futbolístico y la necesidad evidente que tenemos los camaradenses de distraernos y de celebrar pues estos buenos resultados, ¿verdad? Que el siguiente partido de México cae el domingo, ¿verdad? Día en el que usualmente las familias se reúnen, preguntar si es que existe alguna intención para realizar alguna actividad en conjunto con la ciudadanía, en conjunto con comerciantes, en conjunto, no sé, con lo que sea, para pues promover la identidad nacional, la unión familiar, pues ahora sí que hasta el respeto a los símbolos patrios, ¿verdad? Y pues realizar por parte del municipio, ya no digo la transmisión porque van a salir que los derechos y que no sé qué, con la semana del tiradero a cielo abierto que tenemos, menos la FIFA va a ver si transmitimos o no el partido mundial, pero bueno, ¿verdad? Entonces, si hay alguna situación en la que se plantee o se planee hacer alguna especie de convivencia, utilizar esto para generar alguna sinergia de convivencia, de buen ánimo entre los camarenses, y si no, pues que sirva de propuesta, ¿verdad? No sé, por ahí DIF, el del profe Humberto, hasta los mazorqueros, ¿verdad? No sé si alguien tenga por ahí planeado realizar alguna convivencia, y si no, pues creo que sería interesante que como gobierno impulsáramos, no sé, a lo mejor con los comerciantes del centro, ¿verdad? Alguna especie de programa rápido, ¿verdad? Para que la gente viniera a la plaza, ¿verdad? A celebrar que México le ganó Inglaterra, ¿verdad?
0: Bueno, ya le voy a parar ahí porque está muy sin comentarios.
1: Oye, los mazorqueros no pueden llegar ni a Juárez. Bueno, esperemos que lleguen bien. Perdón, van a Nuevo Casas Grandes, pero también la situación aquí es que, bueno, yo como aficionado, si quiero ver el partido, yo no iría a un lugar donde no lo van a poner. Uh-huh. Sí, o sea, porque dice que si en caso de que no se pudiera por el tema de derechos de autor, pues ni modo, que no se transmita, pero juntar a la gente. Pero entonces, ¿con qué motivo la juntas? A lo mejor no sé si posterior al partido, si llega a ganar o perder, no sé lo que va a suceder, pero sí. Pues lo ideal es
0: ni ver. Modo que la FIFA se dé cuenta.
1: Sí, y lo ideal sí es ver el partido.
0: Pues sí. Óyeme, saludos al padre Raimundo Pacheco, un saludote, padre, que están en, ahora sí que ya en la semana importante de los festejos de la Santa Patrona, dijimos la Señora del Refugio, ¿va? Sí, es correcto.
1: Así es.
0: Allá en el municipio de La Cruz. Me envía la frase del día de hoy, dice, no existe un país pobre, solo existe un sistema fallido en gestión de los recursos.
1: Sí, totalmente.
0: Y dice, no existe un país pobre, no lo es, no hay nadie, no hay un país pobre, solo existe un sistema fallido en gestión de los recursos. Bueno, muy bien. Jesús Barraza, buenas tardes jóvenes, un comentario respecto a los pagos del bienestar, ya son 2 días que no llega el dinero porque se lo están gastando en el mundial políticos. Sí, fíjese que ayer ya ves que es por letra, ¿no, Mario? Es por letra, va, sí, los
1: van por orden, sí,
0: y ayer fui al centro y me topé un señor y fíjate que ahorita me estoy dijo, oiga, ¿tú no sabes qué está pasando? Ya me tocaba, o sea, que realmente dijo, vine desde las 12 de la noche de hoy.
1: En cuanto cruzó al día, ¿no?
0: Sí, generalmente nunca le había fallado y hoy, bueno, o sea, ayer. Yo me le topé hoy en la mañana, y me decía que desde ayer no ha aparecido, no lo voy a decir, o sea, el apellido, sí, ¿eh? Claro. La letra, pero pues algo está ocurriendo, ¿no? No sé si...
1: Un retraso, ¿no?
0: Un retraso.
1: Generalmente no se habían dado, ¿no?
0: Así es. Oye, mi Chascar, pues vámonos con, ¿te parece? Vámonos con el padre Marlon.
1: Sí, están trabajando ahí muy interesantemente en lo que es el templo de...
0: ¿De San José?
1: Sí, es la parroquia de San José.
0: Ah, ok.
1: Es el templo de...
0: Señor de la Misericordia.
1: Exactamente. ¿Dónde está ubicado? Ese? ahí pues por atrás, por atrás del rodeo, de la arena de rodeo.
0: Ah, ok, es uno nuevo, es uno nuevo, sí.
1: Está en construcción, exactamente.
0: Sí, a mí me tocó escuchar desde, estaban haciendo las primeras actividades de un padre que estaba en San José, que es de aquí de Camargo, ¿no te acuerdas el nombre del padre?
1: Hijo, eso es.
0: A ver si me echan la mano, que les donaron estos terrenos. Ajá. Y
1: ¿No era Baez?
0: No. Es de aquí de es más, creo que hasta era pariente de los Villanueva. A ver si me auxilian. Hoy en la cruz hay la misa de triduo.
1: ¿El triduo?
0: Sí. Va a estar muy interesante para asistir. El padre, válgame Dios. Estuvo en San José y fue el que al primero le dieron ahí empezó
1: el terreno allá. Uh-huh.
0: Está a un lado de la arena rodeo, ¿no?
1: Sí, exacto.
0: Uh-huh. Sí.
1: Ahí es.
0: Sí, muy bien. Hoy va a ser esta conferencia acá en la cruz con el profe Víctor Anaya, que aquí lo entrevistamos. Exacto. Cronista
1: sí, datos históricos, uh-huh, culturales muy importantes.
0: Sí, es muy bien. Vamos a escuchar pues al párroco de San José, el padre Marlon Ramírez. Adelante.
3: Es pues con mucha alegría, ¿verdad? El avance ya se hace muy notorio, ¿verdad? Hemos logrado ya tener, vamos a decirlo así, el cascarón, ¿verdad? De lo que va a ser el templo del Señor de la Misericordia. Ya se están celebrando las misas allá a las 9 de la mañana, ya dentro del templo como tal, ya con su presbiterio todavía en puro firme, pero ya ya con la posibilidad de tener un techo, que era algo que adolecía mucho la comunidad, no poder celebrar, padeciendo siempre pues el clima extremo del calor, el clima extremo del frío. Ahorita pues ya tenemos desde la cuestión de lo más mínimo, que era la cuestión de esta contención del clima, pues ya se logra hacer. Y pues ahí está la construcción. Ahorita, en un periodo de casi 4 meses, se ha avanzado. Ahí están las imágenes, ¿verdad? Y ustedes pueden pasar y es un avance bastante notorio. Entonces, pues muy contentos, muy alegres. Seguimos en actividades pro construcción, como es el día de mañana el sorteo que tendremos en base a la Lotería Nacional. Y pues ahí poco a poco con actividades, la comunidad ha sido muy generosa y muy agradecido. Un servidor y agradecidos los servidores también, pues, sobre todo la comunidad de Misericordia, de recibir el apoyo, ¿verdad? De poder tener una capilla. Ellos que por años a la intemperie han celebrado la misa, ahora tienen un lugar digno, que todavía falta mucho, ¿verdad? Todavía queda mucho por hacer ahí, pero ya ahorita un lugar digno donde poder celebrar la misa, celebrar la fe. También está la construcción del Salón de Usos Múltiples, que ya lo usan los niños de catecismo, los baños. Antes no se tenía un baño y era como que difícil esa cuestión en cuanto se daba catecismo y demás. Ahora ya hay sanitarios, está el Salón de Usos Múltiples. También ahí pueden ver las imágenes. Y ahí también se ha celebrado la misa, cuando en alguna ocasión entre semana no asiste tanta gente, pues se celebra adentro. Pero ya propiamente ya se celebra en la capilla como tal. Ahorita está, por eso les hablamos de la generosidad, se está estimando ya cerca de del millón de pesos lo que se ha invertido en cosas que se ven y en cosas que no se ven, como es el Cristo, que será el Cristo titular, digámoslo así, del Cristo de cabecera de la parroquia, del templo, el altar, la sede, el ambón, eso ya se tiene. Se ha invertido también en cuestiones que van a ser como iluminación y demás, que todavía no se pueden percibir. ¿Por qué? Pues porque todavía no se pueden poner. Detalles como la impermeabilización, que pues...
0: Bueno, pues ahí están las actividades. Está avanzando esta obra del nuevo templo del Señor de la Misericordia, que está en la colonia Jardines del Desierto.
1: Sí, exactamente. Uh-huh. Ahí, pues, uh-huh, es muy, muy importante.
0: Pero ya dan misa ahí, ¿ya dan?
1: Sí, ya se puede. Ya, okay. Pues, ya no están bajo el sol, pues.
0: Ok, o sea, perfecto. Pues, Edgar, buenas tardes, vámonos.
1: Vámonos, que tengan una excelente tarde. Los esperamos mañana con más información.
0: Ya, tarde de viernes. Ya. Vámonos, Pablito.
4: Claro que sí, vámonos Beto, vámonos Edgar, y los dejamos aquí con Mario Reina en las notas deportivas. Ah, y para decirle, va ganando España a Austria 1-0 en el minuto 63.
0: Uy, muy bien. ¿A qué hora está el juego de Mazorquero? 7 o 7:30, ¿no le dijeron?
4: 7:30.
0: Amigos, buenas tardes, buen provecho, y la recomendación de todos los días, permitan que sus oídos les abran los ojos. Nos vemos.

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Muy buenas tardes, muy buenas tardes. Bueno, vamos a iniciar la información hoy, en este jueves, inicio de fin de semana, jueves 2 de el mes de julio, ¿verdad? Julio. Bueno, vamos a iniciar dándole a conocer primeramente, pues, lo que vienen siendo, pues, los números premiados de los pronósticos. Mire, tenemos que el del mediodía correspondió para el 5-85-11, el de las 3 es el 7-55-52, el extra, el 5-53-04, el de las 7 es el 4-58-27 y el clásico, el 4-21-53. Así es que bueno, pues felicidades, ¿eh? Bueno, mira, aquí nos envían información del softball allá en Las Pilas, en la unidad deportiva Manuel Ponce Subía, y nos dice aquí la señora Nelly que la programación es la... Bueno, el resultado del día de ayer es el siguiente, ¿eh? Dice que el equipo Bad Boy derrota, híjole, estuvo bueno, 25-24 al equipo de La Laguna. Ahora el equipo de los Bad Boy, el pitcher ganador fue René Serna, el derrotado Francisco Núñez. Los mejores bateadores pues fueron Andrés Cruz de 4-4 con 2 cuadrangulares, Josué Rodríguez de 4-4 también con 2 cuadrangulares y René Serna Jr. de 3-2 con 1 cuadrangular y además Omar Núñez anotó cuadrangular. Bueno, por el equipo de La Laguna, Jorge Contreras de 6-5, Diego Ontivero de 6-3 con 2 cuadrangulares, Martín Villa Jr. de 6-3, y los que conectaron de cuadrangular fueron Iván Huerta, Mario Velázquez, Manuel Quiñones y Jesús Contreras. Eso es lo que sucedió el día de ayer allá en la unidad deportiva Manuel Ponce Subía. Bueno, tenemos que para hoy jueves se van a enfrentar el equipo de Las Pilas contra el equipo de Hamburguesas El Güero. Partido que está programado a las 7:45, ¿eh? Ándele, pues. Bueno, y en el básquetbol femenil, también otra información local. Tenemos que en el básquetbol femenil, hoy jueves, allá en las instalaciones del Gimnasio General Praje de Giner Durán, 4 de la tarde en el B, Divinas se enfrentará a Big Mike. A las 5 también en el B, Vaqueras va contra Samantha Macías. Y a las 6 en el B, Doctor Molina enfrentará a Amigas de Adriana y Benny Caro. Eso es lo que está programado para el día de hoy en lo que se refiere a lo que es el básquetbol femenil, ¿eh? 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Ándele, pues. 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Bueno, mire, aquí tenemos información del Maxi Basque que organiza por ahí, Maxi Baloncesto, ¿verdad? Que organiza por ahí Ernesto El Chango Villalpando, y nos informa que para este sábado 4 de julio, a las 12:30 en femenil, el equipo de la sección 21 se enfrentará a Amigas y Comadres. Luego el siguiente juego es a la 1:30 en varonil, donde el equipo selectivo 54 años o más contra el selectivo 49 años o más. Bueno, y como siempre, su recomendación, procuren estar temprano para que no se atrasen los juegos. Bueno,
Y luego aparte nos estaba mandando aquí la alineación, ¿verdad? De la selección 54 y más y la de 49 y más que van a jugar precisamente este sábado. Bueno, pues la selección 54 años o más, esta selección la integra Víctor Martínez. Bueno, lo conocíamos como el Moscón, ¿verdad? Así como empezó a jugar. Rafa Fernández. No, se pusieron aquí Rafael Fernández y Rafael Villanueva. Bueno. Y luego Carlos Vázquez, el doctor. Rafa Ávila. Joel Bejarano. Rubén Quiñones, el tremendo Rubén. Zuli Contreras. Héctor Beltrán del Río, el tremendo Tétor. Chalío García, el mudo. Bueno. Y por la selección de 49 años o más, está ahí Alejandro Reina, la Berru, Raúl Serna, el profe, Rogelio Salinas, la ranita, Chema Gutiérrez, el buen amigo, el profe Gutiérrez, ¿verdad? Y Marcelo Visconti, otro gran amigo también, y desde la infancia lo conocemos jugando básquetbol. Y luego a Chava Galindo, conocido como el Sato, así le decían el Sato, o le dicen todavía, a Rafa Chavira, también ahí, buen jugador, y de zurda, ¿eh? Es zurdo. Luis Lozoya, también lo conocemos, y Abdón Urquidi. Así que esta es la selección que dice que van a tener un compromiso el día 26 de julio, a partir de las 9:30, serán los partidos. Bueno, nomás que te falta que nos confirme el Chango contra quién van a jugar, contra cuáles equipos van a jugar, contra qué selectivo, ¿verdad? Van a llegar a jugar ellos, ¿verdad? Porque si nos pone ahí todo, la alineación y todo lo que usted guste y mande. Pero el problema es saber contra quién van a jugar ese día que nos informa por ahí Ernesto. Déjame ver si lo tengo aquí a la mano, espéreme. Déjame ver si lo tengo aquí, a ver.

0: Bueno, aquí dice el Chango que ese es selectivo. Van a jugar contra Chihuahua el próximo día 26. Dice aquí, aquí dice que van contra Chihuahua. Bueno, el selectivo va. Dice, el día 26 se jugarán los selectivos de Chihuahua. Bueno, pues ahora que van contra los Dorados, ¿verdad? Mazorqueros contra Dorados, bueno, está bien. Ándale, pues, pues es pura, pura gente que ahí se mantiene los sábados jugando. Les fascina el básquetbol, en la mera verdad, ¿eh? 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Bueno, pues vámonos ahora a lo que es el campeonato estatal, que precisamente ya los mazorqueros pues ya arrancaron, ¿verdad? Ya tienen que ir ya en camino porque se van a enfrentar, van allá hasta Chantelongos, van hasta Casas Grandes, y si está algo, algo retirado, ¿verdad? Entonces, por lo tanto, bueno, pues tenemos que la jornada 8 se jugará de la siguiente manera. Jueves y viernes son estos partidos, ¿eh? Juárez, los Indios van a decir al equipo de los Mineros de Parral. Luego los Faraones de Nuevo Casagrandes, allá en Chantelongos, van a decir al equipo de los Mazorqueros de Camargo. Los Dorados de Chihuahua estarán recibiendo al equipo de los Manzaneros de Cuauhtémoc. Delicias, los Algodoneros aquí en Delicias van a recibir al equipo de los Venados de Madera. Y Ojinaga, allá en la ciudad del Sol Naciente, Ojinaga recibirá a Jiménez. Eso es lo que está para jueves y viernes, ¿sabes? Hoy y mañana. Y el sábado pues cambian de enemigo, ¿verdad? Ahora el equipo de Camargo, los mazorqueros de ahí de Casagrandes, pues le quedan corto, ¿verdad? Se van a pasar a Juaritos, van a ir a enfrentar a los Indios de Ciudad Juárez. Y los Faraones ahora recibirán al equipo de Parral. Chihuahua ahora recibirá a Madera. Delicias recibirá a Cuauhtémoc. Y Jiménez recibirá a Ojinaga. Bueno, ahora, ahora van de aquí para allá, ahora para acá. Primero viene, primero va Jiménez a Ojinaga y ahora viene Ojinaga a pagar la visita acá a Jiménez al 21 de marzo, allí en la vieja Guajuquilla, como se menciona por ahí, ¿verdad? Pero así está la situación, bueno, en relación a lo que es el campeonato estatal de béisbol, ¿verdad? Y ahorita, pues ya le digo, la situación está, pues muy mal, ¿verdad? Muy mal para el equipo de los mazorqueros. Esperamos que ahora sí, pues remonten, ¿verdad? Remonten esto de la cuestión de del campeonato, ¿verdad? Porque sí, sinceramente, pues sí, sí nos sentimos tristones, la mera verdad. ¿Estás remodelando, ampliando o construyendo tu casa? 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Ándele, pues. Bueno, vámonos ahora. Ah, también tenemos que este domingo, es que me estaban preguntando que quién va a tocar el baile, la tardeada baile. Ya aquí lo tenemos, ya, ya nos lo mandó el colega. Bueno, aquí nos dice que la gran tardeada se va a llevar a cabo este domingo ahí en los Correos del Hotel Hidalgo, ¿verdad? Estarán amenizando nada menos que los Trinitarios del Norte este 5 de julio de 7 a 12. El cover, la entrada son 100 pesitos, te esperamos, no faltes, estarán los Trinitarios del Norte. Ándele, pues, ¿eh? Para que se vaya listando con tiempo también, ¿eh? Para el baile el domingo. 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Ándele, pues. Bueno, pues vamos a un corte y regresamos inmediatamente, que luego, ándele, pues.
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Bueno, continuando con más información. 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Fíjese que están llegando nubes de donde quiera, ¿eh? Y están llegando, sí, gruesotas, así como que sí esperamos lluvia, ojalá y sí, ¿verdad? Ojalá sí, que nos hace mucha falta la lluvia, ¿cómo no? Aunque después salga el sol muy, muy, muy enojado. Sale con mucho coraje el sol, ¿verdad? Después lo sentimos ahí, Jesús. Bueno, mire, hablando del Mundial de Fútbol, tenemos que ahorita ya el equipo de España, pues iba 1-0, ya está 3-0, y ya van en el minuto 90, ya no están ahorita, pues el tiempo que le dan de compensación, ¿verdad? Está derrotando a Australia, y de esa manera, pues si pierde Australia, se va, y España, pues pasa a la siguiente ronda, ya que ahorita están en los 16avos, ¿verdad? Para pasar a los octavos, que es lo que anda buscando México, ¿verdad? Y luego ya después de ahí, pues siguen los cuartos de final, y luego siguen las semifinales, y luego sigue la final. Híjole, va para largo todavía, pero de todas maneras, como quiera que sea, hay mucha emoción en el Mundial, ¿verdad? Nosotros vamos a esperar el domingo es cuando México va a jugar el partido, ¿verdad? Y ya estaremos viendo allí a ver qué pasa. Bueno, otro partido que se va a hacer ahorita a las 5 de la tarde, donde Portugal se va a enfrentar a Croacia, y también hoy a las 9 de la noche, el equipo de Suiza enfrentará a Argelia. Y el otro, no, este ya es mañana. Mañana juega Australia. Los canguros van contra el equipo de Egipto. Y ya es mañana a las 4, Argentina. Bueno, estará enfrentando a Cabo Verde. Y ya, estos ya son puros juegos de octavos de finales. Y Colombia, mañana también a las 7:30, enfrentará a Ghana. Eso es lo que está por ahí en relación a lo que es, pues, los octavos de final, ¿verdad? Bueno, ya veremos después, a ver cómo nos va ya, si pasamos a lo que es de precisamente eso, lo que es derrotar, ¿verdad?, al equipo que tenemos enfrente, a los ingleses. Bueno, todo puede suceder, ¿cómo no? Sí, ahorita como anda México, así anda bien carburado, bien activado, bien activo, y no, ahorita no creen nadie en nada. No se les hace el antes con decir, no, van a jugar contra Brasil, no van a jugar contra Argentina, no, van a jugar contra España, no, les temblaban las corvas, no. Ahorita, así como anda México los ve como 11 contra 11, hombre contra hombre, y los dos tenemos dos pies y dos manos, ¿verdad? Así es que, por lo tanto, pues esperamos que saquen buen resultado el equipo mexicano este próximo domingo, ¿verdad? 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
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Bueno, vamos ahora al béisbol de Grandes Ligas, ¿verdad? Vamos a ver qué fue lo que aconteció el día de ayer. Y, pero espérenme, porque estamos así como muy, muy, muy tristes, ¿verdad? Como que no.

Bueno, mire, tenemos que el día de ayer el equipo de los Orioles de Baltimore derrota 6-1 a los Medias Blancas de Chicago. Luego los Guardianes se alzan con la victoria ante los Rangers de Texas 9-4. Y el equipo de los Yankees de Nueva York siguen perdiendo los Yankees, hombre. Bueno, pues le gana a Tigre de Detroit 6-2. Luego los Medias Rojas de Boston caen ante los Nacionales de Washington 10-2. Y, ay, Jesús, el equipo de los Cachorros de Chicago derrota 23-3 a los Padres de San Diego. Mientras que el equipo de... El equipo de los Azulejos se impone 9-3 al equipo de los Mets. Mientras que los Phillies de Filadelfia derrotan 16 al equipo de los Piratas de Pittsburgh. Mientras que los Bravos de Atlanta se alzan con la victoria ante los Cardenales de San Luis 5-1. Y el equipo de los Mantarrayas blanquean a los Royals de Kansas City 4-0. Los Cerveceros se imponen 4-2 al equipo de los Rojos de Cincinnati. Mientras que los Mellizos derrotan 8-3 a los Astros de Houston. A la gente de tu campus perdía, hombre. Los Rockies derrotan 6-3 al equipo de los Marlines. Mientras que el equipo de los Gigantes de San Francisco se imponen al equipo del Diamondback 6-4. Mientras que Atlético de Oakland derrota 7-1 a los Dodgers de Los Ángeles. Eso fue lo que sucedió el día de ayer en el béisbol de Grandes Ligas. 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Ándele, pues. Bueno, vámonos, vámonos. A ver qué pasó aquí. Bueno, vamos a ver, espérame. Es que aquí tengo una llamada ahí pendiente. Pues ¿quién llamó? Nadie, ¿verdad? 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

0: Phillies de Filadelfia. Luego también tenemos que los cerveceros derrotan dos, no, los rojos de Cincinnati derrotan a los cerveceros 7-2. Y en la parte baja de la quinta entrada, los Rockies de Colorado van derrotando a los Marlines 5-4. Mientras que a las 4:40, los Guardianes enfrentarán a los Medias Blancas, Medias Blancas de Chicago. Sí, y luego también tenemos que a las 5:15, el equipo de los Bravos de Atlanta enfrentará a los Cardenales de San Luis. A las 5:40, los Royals enfrentarán a los Mantarrayas, mientras que los Rangers de Texas van contra los Tigres de Detroit a las 6:05. Luego a las 7:40, los Marineros de Seattle enfrentarán a los Serafines. Y por último, a las 8:10, los Dodgers de Los Ángeles estarán enfrentando al equipo de los Padres de San Diego. Así es que eso es lo que está por ahí dentro de lo que viene siendo el béisbol de Grandes Ligas. Pues ya nos vamos, fíjese. Ya nos vamos porque venía Chito Márquez. Ahí venía Chito Márquez con su programa de viejitas, pero bien buenas. De 3 a 4, de 4 a 6, 70, 80, ahí con Alberto Irigoyen. Y luego viene por ahí el doctor y ya nos quedamos con la transmisión del béisbol, ¿verdad? Así de sencillo. Bueno, ándele pues. Nos vamos. Bueno, en los deportes es toda la información. Su amigo y servidor Mario Reina. Y no lo olvide, como siempre, nuestra recomendación. Practique el atletismo, ya que el atletismo es el cimiento del deporte. Y no lo olvide, el deporte nunca termina. Y coma frutas y verduras. Y tome mucha, pero mucha agua.
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0: aquí empieza Viejitas pero muy buenas.
1: Y pues sí, ya estamos de regreso aquí en la cabina de la grandota. Esto es Viejitas pero muy buenas. Llegamos, vamos a estar contigo una hora de las 4 de la tarde contigo. Viejitas pero muy buenas. ¿Qué puedo hacer por

0: música del señor Julio Preciado. Dama, ¿qué puedo hacer por ti? Y rapidísimo avanzamos con más música, una tras otra, sí señor. Ahora a cargo de la agrupación de Brindis. El grupo que le canta el amor. Llama a ese par de anillos. Viejitas, pero muy buenas.
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0: ahorita que venía ya para la radio, volteaba para allá rumbo a San Francisco de Concho, se ven las nubes bastante agradables, sobre todo que está lloviendo, ¿no? Se ve una lluvia bastante buena para aquel lado, para aquel sector, así que pues esperemos que al rato también para acá, para Camargo, nos llegue la lluvia. Voy a la pausa y ya vuelvo con más.
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Está a cargo el señorón Ramón Ayala y su Bravo del Norte. Se llama mi golondrina. Sí, ya, aquí, por lo menos aquí en la González Ortega ya está nubladito, está rico, ¿verdad? Es que te digo que sí estaba, se veía, bueno, nada más es una nubecita, no es que esté todo el cielo nublado, pero pues bueno, ya al menos aquí ya está nubladito, está rico, porque la temperatura, no hombre, chécate dato, teníamos o tenemos una temperatura de 35 grados centígrados. De hecho, para la noche hay más probabilidad de lluvia, ¿verdad? Más que ahorita, que ya estamos viendo que sí está cayendo agüita por aquí por la región de nuestra ciudad de Camargo, Chihuahua. Así que, pues, padre, chido, ¿verdad? Que tengamos este clima, sin duda. Vámonos con más música. Ellos son los norteños de Ojinaga. Se llama Mi Ironía. De la tarde con 26 minutos. Son viejitas, sí, viejitas, pero muy buenas. La Grandota 97.5.

arreglo esta que hicieron los norteños de Ojinaga para la rola de mi ironía. Sin duda alguna, ¿eh? Ándale, pues. Oye, vamos complaciendo. Me están pidiendo música de Miguel y Miguel. Esto se llama Cada Quien. Un viejita, recuerda viejitas, pero muy buenas, de la grandota 97.5.

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0: en que no le mueva. Seguimos con
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3: 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Escuchas a Chito Márquez. 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
8: Oye, déjame, le mando un saludote bien, pero bien especial ahí a Víctor Manuel Vázquez, Vázquez Valles, de allá de San Francisco de Conchos, de parte de su papá. ¿Verdad? Ahí están escuchando la radio en San Francisco de Conchos. Y luego me están pidiendo una canción. Justamente habla del Mundial, ¿verdad? Déjenme la ponemos con muchísimo gusto. Está hecha con inteligencia artificial, pero déjenme decirles que es composición de ellos. Así que bueno, pues así rapidísimo la vamos a programar para que usted la escuche. Por lo pronto saludamos nuevamente a Víctor Manuel Vázquez Valles. Déjame checar a ver si ya la descargamos. Ahí está.

ahí quedan complacidos con muchísimo gusto. Y el saludote está San Francisco de Conchos. Ya nos vamos, muchísimas gracias. El reloj marca las 3 de la tarde, 57 minutos. Me despido con música, por supuesto. En esta ya, ahora sí, nublada tardecita, ¿verdad? De clima rico. Con esto finalizamos. Gracias. Se quedan en 70s y 80s.

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3: Exactamente las 4, ya de la tarde con 6 minutos, 37 grados. Allá la temperatura allá afuera. Pero una tarde preciosa, un nublado hermoso. Hay algo de airecillo. Amigos, bienvenidos, 70s, 80s. Le vamos a pegar 2 horas de aquí hasta las 6 de la tarde. 70s and 80s.

¡Wow! Una obra maestra. De las tantas que tiene el maestro Carlos Santana, el oriundo de Autrán, Jalisco. Esta rola se llama Lisa's Mode. Oye, son exactamente las 4 ya de la tarde, con 10 minutos, 4 con 10 aquí en la Grandota 97.5. Le mando saludos a mi tremendo Juanito Quiñones. Muchas gracias por estar con nosotros. Oye, para la familia, me encargaron mucho que le mandara saludos a la familia Alderete, especialmente para el Chuy. Saludos. 4 de la tarde con 11 minutos. Música de Andy Gibb. Yo solo quiero ser tu todo. 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

Así que de los hermanos separados de la banda de Bee Gees, Andy Gibb, y la rola se llama I Just Wanna Be Your Everything. Solo quiero ser tu todo. 4:14 p.m. Estamos en vivo desde el Boulevard de la Fama, 97.5 en tu FM Estéreo. 37 grados la temperatura, 4:14 aquí los clásicos.

Es un modismo de los gabachos. What it takes. 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Oye, le mando saludos con mucho gusto a la señora Natalia Ramírez Núñez, escuchándonos aquí en el barrio de la San Isidro. Gracias a Juanito Quiñones, a mi tremendo Alan López, saludos. Oye, estamos tan distantes que únicamente basta con que le digas a Alexa, Alexa, inicia Grandota Radio, no la grandota, inicia Grandota Radio. En el WhatsApp estamos en el 648-100-0040, 648-100-0060, ahí estamos de volada. Tina Turner, What You Get Is What You See. Le repito, así un poquito más lento. What you see, no, what you get. O sea, lo que tienes is what you see, es lo que ves. 4:20 de la tarde, clásicos. You got it, the groove, baby.

Oye, esta, de hecho, esta producción la usan los vaqueros y vaqueras en los salones de baile. La bailan tipo country. Es rock country. 4:00 p.m, 24 minutos. Recuerden que ahorita en la tarde, un ratillo más, vamos a tener aquí en este estudio el juego de mazorqueros de Camargo. Andan allá nuestros compañeros, el Manzano Porras y el Palomo, echándole ganas ahí en Nuevo Casas Grandes. 4:00 p.m, 24 minutos, aquí en los clásicos de los 70s, 80s. El ex líder de Creedence, John Fogerty, y la historia del centrofielder, Centerfield. 4:24, aquí en los clásicos.

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17: 4 ya de la tarde, 30 minutos, 4 y media, la temperatura 37 grados centígrados. Excelente tarde, clásico 70s, 80s. Oye, vámonos con más rolas, vámonos con la orquesta Luz Eléctrica. De los 80s. El rock and roll es el rey, rock and roll is king.

Son exactamente las 4 ya de la tarde con 23 minutos. Bueno, 33, 27 para las 5 de la tarde. Oye, me dice un buen amigo que me escribe aquí en el WhatsApp que todas las tardes que sale la chamba, rumbo a casa, va escuchando el programa de los 70s, 80s y luego nos da las gracias. Me dice que es sobrino de nuestro buen amigo El Pino. No, pues, hermano, te mando un fuerte abrazo. No te conozco, pero bueno, pues, mi brother, mi tremendo Pino, Dios lo tenga en su santa gloria. Dice que le gustaba mucho esta rola. Aquí algo de Bee Gees, el tema se llama Too Much Heaven, 1978, demasiado, demasiada gloria, dice.

0: Oye, le mando saludos ahí al Inge Donabor Salcido, allá oriundo de la máquina San Rafael. Saludos allá en la Cruz. 4:38 PM, aquí en la número 1, la Grandota 97.5. Escuchamos a Biggs, Too Much Heaven. Solamente 22 minutos únicamente para las prácticamente las 5 de la tarde aquí en los Clásicos. Saludos, con mucho gusto acá a la familia Sandoval. Saludos, Clásicos 70s, 80s.
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0: Seguimos con los 70. Viene la presencia musical de Mr. Demi Russo, Juan Amaquet, cuando era un niño. 22 para las 5.

Escuchamos a Patrick Hernández y la rola se llama Born to be Alive, nacido para estar vivo. Oye, le mando saludos al buen amigo Alejandro Núñez ahí en San Francisco de Conchos. Y luego por aquí en Camargo dice que le mande saludos a Lili y a Beri, que están disfrutando de un hermoso café. Gracias. Ellas me escuchan acá por Lomas del Florido. Muchas gracias por estar con nosotros en esta tarde de clásicos. Ahí va el saludo para todos los amigos y amigas ahí del Parque Francisco y Madero. Saludos a mi tremendo Dani, a toda la banda, gracias. Presentamos a Peter Cetera, La Gloria del Amor, Glory of Love. 15 para las 5 de la tarde, aquí los clásicos.

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En la voz de Mr. Glenn Frey, música de Eagles y el tema se llama Hard Touch Tonight. ¡Wow! 4:00 p.m. Bueno, 4 minutos únicamente para llegar a las 5:00 p.m. Oye, saludos, con mucho gusto al señor Luis Jaques, que tiene el radio a todo vuelo. Muchas gracias por estar con nosotros, disfrutando de los clásicos de los 70s, 80s. A mi tremendo Lobo Rey, ¿cómo andamos? Eso es de 1981, a cargo de la banda de Foreigner. El tema se llama Dirty White Boy. 4 minutos a las 5:00 p.m. aquí en la que reparte el queso, La Grandota 97.5.

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Oye, no sé si viajaron a esa época hermosa del Salón Rojo del Hotel Victoria. Escuchamos a Lionel Richie, la rola se llama Say You, Say Me. 5:04 p.m, aquí en la número 1, la grandota 97.5, 36 grados centígrados allá afuera, 70s, 80s.

Ahí le mando saludotes a mi tremendo Félix Porras. Órale, saludos. Ahí para mi tremendo Picas. Allá por la calle El Futuro, saludos. Esta rola está a cargo de los tres perros de noche. The Three Dog Night. The Show Must Go On.

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4: Oye, de verdad, qué rápido, ya a las 5 de la tarde, 13 minutos. Le mando saludos con mucho gusto a Tere y a su hermana Claudia. Órale, gracias a mi tremendo Chuy Lara, también echándole ganas. Allá a toda la banda de Carpintería San José, 5 de la tarde, 13 minutos. 36 grados la temperatura de afuera, estamos disfrutando de los 70s y 80s. Oye, por cierto, vaya el saludo para... Me acaban de hablar de Saucillo. Ahí para Joana, que está en una tienda allá por la calle Sexta. Órale, saludos. Y a todos los que nos siguen a través de Alexa, nada más indíquele a Alexa. Inicia Grandota Radio, 5 de la tarde, 13 minutos.

Oye, le mando saludos al primo Luis allá por Chihuahua. Órale, mi primo, saludos al Carrulo, que deben de tener el radio todo. Bueno, gracias a mi tremendo primo Miki. También saludos aquí en el barrio. Ahora presentamos a la banda del Fleetwood Mac. Don't stop. 5 de la tarde.

Oye, si hablamos de clásicos, este es un señor clásico. Música de la banda de Nazareth y el tema se llama Love Horse, las heridas de amor. 5:00 de la tarde, 21 minutos aquí en la número 1, la grandota 97.5. Gracias por estar con nosotros. Ahora presentamos a America y la rola se llama Sister Golden Hair, mi hermanita, la de los rizos de oro.

0: Uy, escuchamos al dueto de América. Y la rola se llama Mi Hermanita, la de los Ricitos de Oro. Son exactamente las 5 de la tarde en 5 minutos. La temperatura 36 grados centígrados. Saludos a mi tremendo Rubén Arellano, mi tremendo Chicles ahí en Hidrofim. Saludos. Clásicos, Héctor Arellano por ahí en Chihuahua. 5 de la tarde, 25 minutos. Más clásicos.
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0: ¡Wow! A ver si se acuerdan de esa. La banda del John Bon Jovi. Esta rola se llama Pésima Medicina, Bad Medicine. 525 kilos clásicos. You got it. 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

Créame que la escucho y la volveré a escuchar. Es una joya esta rola. 1976 y viene a mí nomás imaginarme los chavos, los que tenían que 17, 18 años, 20 años, cuando esta rola, ¿no? 1976 y que desde entonces a la fecha es una de las canciones que más solicitan a la radio. Esta canción suena en los bares. Esta canción suena en las reuniones de todas las generaciones, ¿eh? De verdad, es una joya, de verdad. Eagles, en la voz de Don Henley, es el baterista el que canta. Y la rola del Hotel California. Bueno, saludos ahí con mucho gusto a mi buen amigo Chuy Sainz, que sé que le encanta esta rola, mi tremendo Lobo Rey, que nos acompaña en esta tarde. Disfrutamos ahí, la disfrutaron a todo lo que da esta producción ahí, mi buen amigo Dago Aldana, ni se diga, ¿no? Oigan, más, en más de esta tarde, que tenemos de lujo la programación, presentamos a la banda de YouTube y el tema se llama En donde las calles no tienen nombre.

Escuchemos a la banda de YouTube y el tema se llama Where the Streets Have No Name, en la, donde las calles, por cierto, no tienen nombre. 15 minutos únicamente para las 6 de la tarde. Aquí en esta tarde de clásicos de 70s, 80s, a finales de... Bueno, más bien a finales de los 70s, principio 80s, este señor canta precioso, se llama Quincy Jones, y la canción se llama Just Once, solo una vez. Pero de verdad, esto es de lo delicioso de los 80s. Seguramente usted la bailó.

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Aún le hace. Escuchamos al rey del rock and roll, Elvis Presley, el tema Suspicious Minds. Ahora son cuatro minutos únicamente para que marquen ya prácticamente las 6 de la tarde. Hasta aquí les llegamos. Yo les deseo que tengan ustedes un excelente inicio de fin de semana. Pásenla de lo mejor. Y, por cierto, saludos a Carmen. Me envió un mensaje muy bonito, una reflexión. Déjenme se las comparto. Dice que no hay máquina del tiempo más hermosa que una vieja canción. Sí, sí, la verdad que tiene toda la razón. Gracias, Carmen. Gracias a ustedes. Nos vemos el día de mañana. Primero Dios. Peaceful is a feeling, dice la banda de las Águilas. Nos vemos.

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